0: crudo el del arpa.
1: Lo noté. Bueno, perdón. Pues ahí va, mira. Si tu ego se siente intimidado por el talento ajeno, es tu oportunidad de fortalecer tu humildad y visión.
2: Eso.
0: ¡Qué bárbaro! Un aplauso, por favor. Gracias.
3: ¡Zaida! ¡Zaida!
0: Gracias, Zaida.
4: De nada, guys. Maneja una nave.
3: Zaida drives un electric. Y Pancho, un Burrari. Diferente Ranfla, mismo destino.

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1: Hola amigos, soy DJ Isma y estas son las tres noticias más importantes de nuestro Valle Central. Número uno, Shaquille O'Neal dona tenis a...
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17: Bueno, pues sí, señores, según investigaciones del Freeway Show, 8 de cada 10 personas que usan internet, que la mayoría usamos internet, bueno, pues hemos participado habitualmente en rifas o en sorteos.
18: Uy, está muy de moda eso de las rifas, en internet.
17: Fíjate que hay gente que se dedica a hacer rifas por internet y vive de esto.
18: Oye, yo tengo dos amigas ahí en San Diego, muy guapas, de hecho, que les mando un saludo, que ya después de tiempo se dejaron de trabajar y se dedican a esto, a hacer rifas, güey.
17: Preséntame una de ellas, mi querido.
14: ¿En serio?
18: Te la voy a presentar. Por fíjate. Favor. No, de hecho, Zaida, que es muy buen negocio porque a un producto le puedes sacar el doble o el triple de su valor.
17: Lo que hacía una persona que yo conozco es de que ponía la rifa y luego ponía para que otra gente supuestamente estuviera comprando. No sé, de alguna manera lo hacía. Lo manipulaba para que mucha gente comprara.
18: Bueno, ahora
17: es increíble.
18: Hay rifas de de veras y hay rifas que también son fraudes. Por ejemplo, mis amigas estas son de neta, porque las rifas haz de cuenta que tú te metes y todo ahí es...

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1: No la podía vender la
2: gente. Así como
1: no
2: la chiquis.
1: Claro, entonces la rifó por internet y ahora qué bueno que tenemos esas plataformas. Bueno, el día de la rifa, al parecer el señor no había vendido los suficientes números.
2: ¡Ay, Dios!
1: Reunió toda la gente, físicamente fueron a un lugar, no por internet, físicamente la gente fue a un lugar. Entonces, ¿quién creen que se sacó la camioneta?
2: ¿Quién?
3: ¿Quién?
1: El hijo del señor.
2: ¡No, güey! ¿Enfrente de toda la gente?
1: Enfrente de toda la gente.
2: Pero entonces, señor, ¿para qué le vendió boletos a sus hijos?
1: El señor dijo, bueno, pues es que mi hijo también pro.
2: Ah, era tranza eso, güey.
3: Nah.
1: Y la gente era tranza. Pues, se quedó muy molesta. Porque, porque ¿cómo es que el hijo del señor terminó ganándose la camioneta?
2: Uy, uy, uy.
1: ¿Pasó?
2: Oye, ¿no lo lincharon ahí?
1: No, no, no.
2: Porque una vez pasó lo mismo con una rifa, güey, y casi, casi, no manches, destruyen ahí el lugar donde estaban estos vatos en un restaurante. Pero y bueno, también era que una rifa de un restaurante que no sé cuánto, y se la sacó el hijo del señor del restaurante. Ay, no. Le destruyeron el restaurante al vato, güey.
1: Pero bueno, a ver, amigos, a marcar aquí en cabina, nos encantaría escucharte a ti. Eres una persona que también te dedicas a hacer rifas en internet. ¿Tienes como un trabajo de medio tiempo haciendo esto? ¿Has tenido una buena experiencia o malas experiencias en rifas? Márcanos en el 1-844-370-4839. 1-844-370-4839.
2: ¿Te la sacaste?
1: No, la camioneta no.
2: No, la rifa, pues, en la rifa. O sea, que si te sacaste la rifa, yo estoy preguntando.
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1: Oye. Bueno, pues si le acaban de poner al Freeway Show, amigo, le estamos compartiendo de que 8 de cada 10 personas han participado en rifas, ya sea en internet o rifas presenciales. ¿Has tenido una buena experiencia en rifas? ¿Tuviste una mala experiencia? ¿O eres una persona que te dedicas a hacer rifas por internet para sacarte un dinerito extra? Vamos a platicarlo aquí en el Freeway Show, amigos. Tenemos a Hugo aquí en la línea.
2: ¡Auguito!
1: Mi querido Hugo, tú participaste en una rifa. A ver, platícanos sobre tu experiencia, mi rey.
2: A ver, mi Hugo.
3: Rapidito. Uh-huh. Yo trabajaba para un club de baile.
1: Ajá.
3: Uh-huh. Hace años. Uh-huh. Pero ese club, para traer más gente, rifaron un auto.
1: Sí.
2: ¡Un auto!
3: Por 3 semanas, uh-huh, un auto. Y estaba el auto ahí con un moño y como regalo y todo eso.
1: Uh-huh.
3: Bueno, fueron a entregar promocionado del auto y todos bien emocionados. Le daban un boleto, cada que entraban le daban un boleto.
1: Sí.
3: Cuando fue el día de la rifa,
1: uh-huh,
3: dice, pase alguien. Para que saque los boletos. Bueno, pasó uno, pasó dos, cuatro, cinco.
1: Uh-huh.
3: ¿Y sabe dónde estaba la...? Yo sabía todo eso, la tranza que tenía.
1: Sí.
3: Que el último boleto ganador estaba pegado en la orillita del bote.
2: ¡Ay, ay, ay!
1: ¡Ay, ya! Ya lo tenían planeado,
2: ya
1: Hugo.
2: Lo tenían ahí. Oye, ¿y quién se lo ganó?
3: Ya lo tenían todo. Exactamente. Y el boleto que tenían ahí, sale una señora gritando, ¡ay, yo me lo gané! Uh-huh. Y bien emocionada ahí toda la gente. Pero ya era todo planeado.
1: Ah, ¿y quién era la señora que a quién le regalaron el carro? ¿Quién era esa señora?
2: Era un familiar, una hermana de ahí del dueño del restaurante.
3: Era alguien familiar del club.
2: No manches, neta, Hugo. Oye, ¿sí? fíjate que a mí me tocó a mí me tocó ir a una subasta, güey.
1: Sí.
2: Y en la subasta, pues ya sabes que es al mayor postor y todo el rollo.
1: Mm.
2: En la parte de atrás, mm, estaban los amigos, güey,
1: sí,
2: de ahí de los vatos de la subasta, de, ajá, los dueños.
1: Sí.
2: Y yo me di color porque el vato se movía. O sea, mm, decía, a ver, ¿quién ofrece $200? Y levantaba el vato y luego después me fijaba yo y el vato se movía. Y mm, como todo el mundo está viendo para enfrente...
1: Sí.
2: Entonces no ven a la persona que levanta la mano atrás, güey.
1: Estaban enfocados en la...
3: Yo, ajá.
1: Dinos, Hugo.
3: Lo único que es estranza porque están levantando el dedito para que la gente siga apostando.
1: No, es tranza. A ver, vamos a abrir los micrófonos. A ver, amigos, ¿quién entró en una rifa y resulta que fue una tranza como este camarada de este lugar que, mira, ya tenían bien planeado, pegaron el boleto ahí.
2: En el botecito,
1: para poder que alguien cercano a ellos sacara el auto y a lo mejor no dar el auto a las personas, o sea, dárselo a alguien de su preferencia. Márcanos en cabina del 1-844-370-4839. O eres una persona que haces un dinerito extra siendo tú...
2: Rifas ya de veras, bien, ¿sí?
1: Por internet, márcanos 1-844-370-4839, amigos.
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1: A ver, amigos y amigas, oye, participaste en una rifa y resulta que era una tranza. Sí. O eres una persona que participaste en una rifa y resulta que de las personas ahí manipularon para sacarse el premio entre ellos. Márcanos en el 1-844-370-4839.
2: O a lo mejor fue verdad y te sacaste algo chido. Sí.
1: Hay gente que se hace un dinero extra haciendo también rifas por internet. También es válido, es buenísimo también. Mira, tenemos a Esmeralda aquí en la línea, mi querida Esmeralda. ¿A ti cómo te participaste en una rifa, corazón?
3: Sí, el mes pasado participé en una rifa en X lugar, ¿verdad? Estaban rifando una pantalla de 70 pulgadas.
2: ¿Anda?
3: Y sí, una taquiza, ¿verdad? Yo participé honestamente por la taquiza, era para 20 personas.
2: No,
3: sí,
2: hombre, eso está
3: la,
2: bueno.
3: La lista de amigas. Sí.
1: ¿De cuánto era la rifa, mi querida Esmeralda? ¿Cuánto era el boleto?
3: Era, pues, hacer un video y mandarlo a un número de teléfono.
1: Ah, ok, sí. Okay.
3: No era monetariamente, pero yo le puse la fe y emoción y hasta hice mi lista de amistades, ¿verdad?
2: Sí. ¿Y me incluiste en la lista de amistades, Esmeralda, para la taquiza?
1: Sí, Morris, vas a ver.
3: Todos iban ahí.
2: Ahí está, muchachos.
1: ¿Y entonces?
3: Y lo malo fue que el día viernes hacen el sorteo, ¿verdad? Y lo peor es que lo subieron en Instagram. Uh-huh. Yo estoy aquí en Dallas, Texas, y mi familia está en El Salvador. A todos les avisé que por fe yo iba a ganar.
1: Sí.
3: Y que cuando sale el ¿verdad? Lo hicieron al azar, o sea, no había tranza. Ajá. Y que sale mi cara ahí, yo emocionada.
2: ¡No manches!
3: Segura, me lo gané.
2: ¡No! ¡Qué bárbara, Esmeralda! Sí.
1: Pero mira, lo decretaste. Lo decretaste,
3: sí,
1: Esmeralda.
3: Lo decreté, lo viví y pues así lo anuncié con la familia más cercana y las amistades más cercanas.
2: Esmeralda, ¿y cuándo vamos a ir a comer tacos?
3: No, aquí viene lo malo, que sí. Yo había participado en otra promoción y no sabía que hay que esperar de 60 a 90 días para volver a participar.
2: No.
1: Entonces no te dieron nada, Esmeralda.
3: No te dieron nada.
2: Ay, Esmeralda.
1: No te preocupes.
3: Como esto es show, sí, hay que venir por otras promociones y tener siempre la fe.
1: Pero eso no te preocupes. Mira, Morris te va a mandar unos tacos. No te preocupes.
2: Mija, nos vamos.
3: No voy a esperar.
2: Esmeralda, nos vamos a los tacos y tú invita a unas amigas salvadoreñas y nos vamos todos a los. No, hombre, un taquiza para las salvadoreñas.
1: Si no fuera tan mandilón, Morris le creería, pero bueno.
2: Gordo, mira, tú sígueme el rollo. Nos vamos a ir todos con las salvadoreñas. No hay que invitar a Zayda.
1: Sí, es cierto. Mi querida Esmeralda.
4: Empiecen. Mira, nos estoy escuchando.
1: Vamos con Perla, que la tenemos en la línea, mi querida Perla. A ver, ¿cuál fue tu experiencia en una rifa, mi reina? Platícanos.
5: Bueno, en realidad yo no he participado en rifas porque verdad que no me gusta, ¿no? Pero no sé a lo que viene el tema de las rifas porque recién me estoy conectando a escucharlos. Uh-huh. Pero actualmente está sucediendo algo en mi país donde le metieron el ojo a los riferos.
2: Ah, caray, ¿cómo?
1: ¿Qué pasó?
5: Sí, de Venezuela, no sé si estás al tanto que ahí les metieron el ojo a un poco de riferos en Venezuela, porque ellos rifaban camionetas de 60,000, de 30,000, y resulta que se los ganaban su propia familia.
1: ¡Ay, no, Perla!
5: Actualmente está pasando eso y hay muchos que ya le montaron el ojo porque, ay, rifaban 10 camionetas y resulta que 5 eran pura familia. Ay, qué suerte, mi propia familia se ganó la rifa.
1: Oye,
5: el apartamento.
1: Oye, y las mismas setas las rifaban mes con mes, mi querida Perla, ¿qué?
5: Ah, no, siempre. Eso ahorita andan escondidos todos los riferos, más bien, pero no. Sí, o sea, y uno que está afuera, uno dice, oye, pero ¿y cómo 10 camionetas en un mes de 50,000, 40,000, de dónde? Sí.
2: Oye, y un saludo para todos los venezolanos también, un saludo para todos nuestros hermanos venezolanos y a las venezolanas también, que están bien guapas.
1: Oye, sí, un saludo para todos, pero también hay que ser bien inocente para creer que van a rifar 10 camionetas al mismo tiempo. O sea, por favor.
5: Que nos agarran y la gente dice, oye, ya yo había comprado mi ticket para la Forrune, que cuando te la vas a ganar, no te la vas a ganar nunca. Eso
1: no,
5: es una trampa, una maraña.
1: Oye, Perla, que le digan la verdad. No, el siguiente mes se va a rifar otra vez, no te preocupes.
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22: 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Abogada Almir, ¿verdadero o falso? ¿Aplicar para esta visa pone en peligro de deportación a los familiares indocumentados que viven con la víctima?
23: 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Todo el trámite de la visa U es confidencial. Inmigración tiene prohibido usar esta información para ir a buscar o deportar a la familia del aplicante. Al contrario, esta ley permite que la víctima agregue como derivativo a su esposa e hijos menores de edad. Incluso, si la víctima del crimen era menor de edad, los padres indocumentados pueden beneficiarse del mismo caso. Hacer este proceso de la mano de un abogado garantiza que nadie corra riesgo innecesario.
22: Abogada, ¿la visa U tiene el poder de perdonar el récord de una persona que ya había sido deportada antes, verdadero o falso?
23: Esto es verdadero. Esta visa viene acompañada de uno de los perdones más fuertes y amplios de todas las leyes de inmigración. Este perdón especial puede perdonar múltiples entradas por la frontera sin papeles y hasta órdenes de deportación antigua. También ayuda a perdonar ciertos errores legales, tickets o problemitas con la policía que la persona haya tenido de hace muchos años. Este perdón no lo dan en automático. Importante. El abogado tiene que pedirlo por escrito, explicando por qué la persona lo merece. Por eso es muy importante contar con un abogado que sepa cómo explicar tu historial.
22: Abogada Almir, ¿verdadero o falso? ¿El inmigrante no podrá trabajar legalmente en el país hasta que le aprueben la visa final en varios años?
23: Esto es falso. Aunque la decisión final sí se tarda, la persona va a tener acceso, si el paquete está armado de una manera fuerte y correcta, a un permiso de trabajo por acción diferida. Al pasar la revisión de este paquete, le envían al aplicante el permiso, válido por 4 años, para que se pueda mantener. Con este permiso, el inmigrante ya puede sacar su seguro social, su licencia y buscar empleo.
22: Abogada, ¿verdadero o falso? Una vez que se aprueba la visa U, ¿el inmigrante tiene un camino directo hacia la residencia permanente?
23: Verdadero. Esta visa no es solo un permiso temporal, es un puente hacia la residencia. Después de tener la visa U por 3 años continuos, el inmigrante ya puede aplicar para su residencia. Al lograr la residencia, la persona por fin puede viajar libremente y años más tarde, si la persona lo desea, puede hacer la ciudadanía.
22: 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Como siempre, abogada, muchísimas gracias.
23: Claro que sí, un gusto para mí.
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1: Pues sí, te tildan de aburrido, que no te gusta salir el fin de semana, que, o sea, que no sales, que no levantas un chango a patadas. Acá me tiran acá de aburrido.
26: Pues sí,
1: porque no
26: es que
1: salir.
26: Sí. Fíjate, este fin de semana te invitamos a una carnita asada. ¿Y qué dijiste?
1: Estaba ocupado, Morris.
26: No, estoy ocupado, pero siempre te la pasas en tu sillón ahí.
1: Es que estaba jugando con mi hijo, Morris. Estaba jugando con mis hijos, entonces yo prefiero con mis hijos que con ustedes.
26: Ay, no.
1: Bueno, ¿qué es lo que dice la ciencia? Pues sí, Zaida.
27: Pues yo pensé que sí.
1: Según un estudio publicado por el Journal of Social and Clinical Psychology, reveló, señores, de que los fines de semana, sobre todo el viernes por la tarde, las personas sienten mayor bienestar emocional y menos malestares físicos en comparación con los días laborales quedándose en la casa.
26: Eso dicen los viejitos.
1: Ahí
26: eso
1: está. Sí. Yo me la paso bien a gusto ahí en la casa.
27: Yo también.
1: Me pongo a mirar televisión ahí, le pongo en VIX ahí a mirar las series.
27: Ajá.
1: Me encanta mirar los documentales, me encanta mirar películas. Como miré este fin de semana, miré un documental. Ah, que me recomendaste.
26: ¿Documentales?
1: ¿Tú, Morris?
26: ¿Viendo los documentales?
1: No, era, eso era como un, no era documental, era que me recomendaste un par de idiotas acá de VIX.
26: Ah, no, eso no es un los documental, güey.
1: No, es que tenía otros documentales ahí, ahí en VIX. Pero a mí me encanta, o sea, estar ahí en la casa.
26: Ya me imagino al Pancho viendo National Geographic.
27: Sí. ¿Geographics?
1: ¿Ya miraron lo de las pirámides allá de egipcio?
26: Y,
1: de
26: no. y luego hablan. Las pirámides de Egipto fueron descubiertas en 1530 antes de
1: Cristo. ¿Ya miraron ahí que les encontré unas columnas ahí? 8 columnas deteniendo la pirámide. A mí me gusta mirar ese tipo de cosas, quedarme ahí en la casa.
27: Ay, se no, nota.
1: Pues sí,
26: o sea,
1: claro.
26: En vez de irte con nosotros al party, güey.
27: O al parque, ir a caminar.
26: La Zaida te ha invitado a ir a caminar ahí el fin de semana, no has querido.
1: Al parque sí he ido. Morris, tú no te queda ni hablar. Todavía la Zaida me invita, pero Morris, ¿cuántos años tengo invitándote yendo a que vayas al gimnasio conmigo. No has querido. No,
26: por eso, pero este güey va al gimnasio a las 4 de la mañana, está loco, ¿no?
1: 5 de la mañana.
26: El gimnasio yo voy a las 10 de la mañana y si bien te vas, si bien quieres.
1: Morris, está lleno de gente joven y de viejitos ahí entrenando. Cuando yo llego ya la gente está sudando ahí.
26: Pero tú vas al YMCA ahí de los viejitos. A mí me gusta ir donde hay morras.
1: Este yo no voy a ese. Ay, no voy a ese. Voy a otro. De los cueros que van.
26: Los cueros, bueno, sí, pues todos arrugados.
1: Pero
26: sí,
1: bueno, claro. Para finalizar, señores, o sea, el que te quedes ahí en la casa el fin de semana no está mal porque tienes un mayor bienestar emocional y tienes menos malestares físicos, así de que está muy bien según la ciencia, amigos.
26: ¿Qué te parece si el próximo fin de semana te caemos mejor todos a tu casa y nos atiendes?
1: Va a estar ocupado, más no creo que nos pueda atender. Mira, ahí
27: tenemos la de Avengers mejor.
26: ¿Cuánto apuestas a que el viejito va a estar viendo National Geographic?
1: Pues si se puede, ¿por qué no?
27: ¿Pero de qué? ¿De
26: el
27: qué?
26: León, el león en la selva ruge.
1: No puedo llevarme amores. ¿Qué tal y se lo traga el león a este güey ahí?

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2: Bueno, pues, señores, un joven intenta hacerse influencer, pero la familia se burla de él.
3: ¡Ay, ay, ay!
2: No hagan eso, por favor. El muchacho está de alguna manera... tratando de hacer algo por él, hacerse influencer, ya que ahora pues está muy de moda y aparte de que están haciendo bastante dinero, mucha gente que se dedica a hacer esto les va muy bien económicamente.
4: Eso
2: y este muchacho lo intenta y la familia se burla de él.
3: Es que mira, intentó ser el primer influencer de su familia y pues ahí los hermanitos y también a veces
2: todos ahí,
3: la mamá, la tía, entraban y lo molestaban, decían, no hombre, qué ridículo te ves, pero mira, no importa qué ridículo te veas, el chiste es intentar.
2: Mira, lo que no te mata te hace más fuerte, mi rey. Si nos estás escuchando aquí en el Freeway Show, que le echen muchísimas ganas y ojalá que el día de mañana se te logre eso de ser influencer y ojalá que factures miles y miles de dólares, mi
3: sí,
2: rey.
3: Sí, y no te agüites, la neta. Mira, vamos a poner el video en arroba el Freeway Show. Ya hablamos con este muchachito, ya le dijimos, ¿sabes qué? No te preocupes, tranquilo. Pero es parte del proceso, ¿verdad?
2: Pero creo que a todos nos ha pasado en algún momento de nuestras vidas. Cuando yo empecé a trabajar aquí en la radio, yo no le dije a nadie, fíjate. A nadie le dije
3: ¿Por
2: nada.
3: ¿Porque te echaban carrilla?
2: Porque se iban a burlar de mí toda la gente. ¿Qué se va a hacer
3: ay,
2: este?
3: Ay, sí, tú, el rancherito.
2: Con esa cara de menso acá, así viene de un rancho bajado a tamborazos.
3: No, decían como... peor, gordo.
2: No, sí, yo sé.
3: Decían peor. Yo los escuchaba y les decía, ey, dejen a Panchote Mercado. Yo te defendía, gordo.
2: ¿Qué decía? Yo sé que tiene la cara de menso, pero algo le va a funcionar.
3: Yo decía, tendrá la cara de bruto, pero es mi amigo. Será menso, será lo que sea, pero es mi amigo, yo le decía.
2: Lo mismo decían de Morris, ¿cómo esa bacota va a terminar ahí?
3: Y tú me defendías,
2: nunca. Sí, claro, dije, está bien que tenga acá este cuerpo de bacota, pero por favor, respétenmelo.
3: No, de la Zaida lo que decían, no, esas,
4: no digas,
3: esas
4: no digas.
3: Patas flacas, ¿no? ¿Qué va? Y ya, se puso a hacer ejercicio y unas piernonas que se le hicieron ahora.
4: Eso sí,
2: pero,
4: eso sí.
2: A ver, señores, ¿en algún momento de tu vida se han burlado de ti? Intentaste hacer algo y se burlaron
3: hasta
2: de ti.
3: Hasta la fecha se burlan de uno, pero mira, vale gorro, la neta. Nosotros
2: que
3: queremos.
2: Que se resbale todo.
3: Queremos ser influencers ya a mi edad de chavorruco, a la edad de Pancho, pues de viejito, ya de abuelito, pero gordo, tú platica
2: tus historias. No te hago caso, Morris, no te
3: historias.
2: Hago caso, que el viejo eres tú, desgraciado. Pero, ¿les ha pasado, o sea, en algún momento de tu vida tú intentaste hacer tal vez influencer, otra cosa, y se burlaron de ti?
4: Pues sí, sí me ha pasado, especialmente como a mí me gusta el baile y a veces bailando, pues uno pues, se ve ridículo o ridícula, pero es práctica. Practice makes perfect. Siempre dicen practica y eso es lo que te mejora. Y al fin, pues ya cuando te sabes hacer los moves, ahí no se burlan.
2: Mira, yo conozco una señora que empezó a ser influencer ya grande, señores, grande, y ahorita está facturando bastante dinero.
3: ¿O la que cocina?
2: No, es otra señora, no.
3: ¿Y qué hace ella?
2: Mi prima, la que cocina también.
3: Es que...
2: Nelly, una prima más grande que yo todavía, ella empezó ya de grande, una señora... A cocinar y le va muy bien en las redes sociales.
4: Pero ¿sabes qué es chistoso? Es la gente que se burlan de ti o te dan carrilla, al fin dicen, oye, ¿cómo le hiciste? Sí.
3: Exacto.
4: Pues
3: pero mira,
4: es
3: que a lo mejor los que se van a burlar son los que te conocen.
4: Yeah.
3: Pero la gente que no te conoce no te va a burlar, la neta le va a gustar lo que haces, porque los que te conocen a veces hay envidias, la neta.
2: Y a veces nos da vergüenza hacer, ¿no? O hablar a través de un micrófono o hacer algún video porque pues da un poco de pena, intimida un poco las cámaras, intimida un poco el micrófono, pero a ti que te valga, o sea, si te burlan de ti, pues no hay problema.
3: Se hace viral,
2: sigue adelante,
3: ya.
2: Claro, el día de mañana. La práctica hace el maestro y se burla, que decía un antiguo jefe, que se lo coman con el pan, señores.
3: Sí, fíjate, nuestro video más viral es cuando enseñamos las lonjas y es el video más viral. Yo ya enseño las lonjas mejor.
2: Bueno, a ver, queremos platicar contigo, escucharte a ti aquí en el 1-844-370-4839. 1-844-370-4839. Oye, platícanos de alguien que a lo mejor que quiso hacerse influencer, pero a lo mejor se estaban burlando de esa persona. O intentaste ser influencer, pero se burlaron de ti. O ya lo estás logrando. 1-844-370-4839.
3: El video más viral de Pancho es cuando asusta a todos los niños que llegamos el otro día al control, ¿te acuerdas?
4: Ah, sí, cierto.
3: Que todos...
4: ¡Ah! Sí, ¡oh, my God! ¿El rancho tiene Wi-Fi? Yo pensaba que solo había vacas y güeyes como ustedes.
5: Tus parientes.
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29: Si le acaban de poner al Freeway Show, amigos, le estamos compartiendo el caso de un muchacho que intentó ser influencer. Está queriendo ser influencer, pero la familia, cada que ese muchacho está haciendo videos, van a burlarse de él. Y el muchacho, obvio, pues se sienta un poco intimidado por la familia. Y bueno, pues se agüita por las burlas de la familia. Oye, eres una persona que eres influencer o intentaste ser influencer, pero bueno, había mucha burla de parte de la gente. Márcanos en el 1-844-370-4839.
30: Y mira, el chiste es agarrar un nicho como Reina, que ella cocina igual que yo.
29: Mi querida Reina, ¿tú desde cuándo te hiciste influencer? Y platícanos también si se burlaban de ti, mi querida Reina.
31: Hola a todos. La verdad, pues voy empezando. Tengo apenas unas semanas y pues ahí voy, más o menos en mi página.
29: Oye, ¿y has recibido burlas de parte de la gente? Decir, ay, Reina, ¿cómo? Mira, te miras bien ridículas, recetas malas.
31: Pues la verdad no, pero ya con que no me sigan, pues ya es como que no te apoyamos. La verdad que luego en la familia es más difícil que te sigan. Yo a veces decía, bueno, pero voy a empezar mi página, pero si ni mi familia me sigue, menos me van a seguir otras personas. Pero no, pues gracias a Dios que ya ahí voy, poquito a poquito, pero ahí voy ahí voy creciendo mi página.
30: Oye, perfecto. Reina, ¿y cómo estás en las redes sociales para seguirte y todo el rollo y para hacer colaboración? Porque a mí me gusta cocinar también.
29: Claro, se me va a cocinar bien gacho y bien feo.
30: Pues por eso, para aprender.
29: A ver, Reina, tus redes sociales, ¿cuáles?
31: ¿Cómo te vas a aprender? Estoy en Facebook, estoy como Cocinando con Reina. En TikTok estoy Reina García.
29: Oye, la gente que te conoce, que te dice, ay, Reina, ¿cómo te animaste a hacer eso? ¿No te intimida la cámara o no te da vergüenza hablar por micrófono?
31: Pues sí, la verdad que ya hacía tiempo que había empezado, pero dejé de hacerlo y dije, bueno, pues voy a volver a hacerlo, porque pues como quiera de cocinar, cocino todos los días casi, ¿verdad? Uh-huh. Y pues ahí seguimos. Pero antes de eso quiero hacerle la pregunta a Zaida. ¿Cómo te fue con la receta de la salsa, Zaida?
30: ¿Cuál?
1: Ándale, Zaida, la salsa de la receta que te dio Reina el otro día para el Javi.
5: ¡Ay! Pues fíjate que no ha venido a visitarme, entonces todavía no la he hecho.
1: No, Reina, por favor, ni siquiera la he intentado hacer.
29: Pierdes tu tiempo, Reina.
5: Vas a tener que mandarme la receta otra vez.
29: ¡Pura zapita de Maruchan acá, Reina!
31: No, allí en mi página te dije, tengo como de 100 recetas de salsa, así es que no hay pretexto. Ya si no lo conquistas es porque no quisiste.
29: Pero ella la compra en frasco, ahí la de comida.
5: Es que es más fácil.
1: No. Tienes que hacerla con tus manos con el molcajete como reina, así, una salsa rica.
5: Es que no tengo un molcajete, pero mira, reina, como estoy escuchando que quieres ser influencer, yo te voy a seguir en tu página, ahorita nos dices otra vez, y yo trato de hacer una receta tuya, pero no prometo nada. Una bien fácil.
1: No prometo nada.
5: Mira, la más fácil que tengas.
29: Si empieza, yo te voy a regalar a ti un molcajete, mi querida Zaida.
5: Ándale,
29: te lo voy a entregar wireless, o sea, sin cable, para que no conectes nada a la pared.
5: Pero no se necesita conectar nada.
29: ¿Verdad, reina? Oh,
31: no, sí. No, y en mi página te enseño a recetas muy fáciles. No hay pretexto, Zaida, de no aprender. Te enseño paso a paso, te explico todo. Y es que no hay pretexto.
5: Ok, reina, lo voy a tomar.
29: Tiene una cara de flojera la Zaida, así como que, ¿cuántos pasos voy a seguir desde acá la Zaida?
1: Y Pancho, te regalé tu molcajete wireless para que no batalles.
5: Shake on it, pinky press.
29: Pinky Prime,
5: pero yo escojo el molcajete que cuesta como $1,000.
1: Va, yo te lo voy a saber. No hay molcajetes de
29: Reina, ¿cuál es tu red social ya que eres una influencer reconocida por el Freeway Show?
31: Estoy como Cocinando con Reina en Facebook y en TikTok estoy como Reina García.
29: El 20% de Cocinando con Reina ya le pertenece aquí al Freeway Show. Gracias,
5: no,
29: mi querida
5: Reina.
31: Cierto, no
5: sean.
31: Van a ser mis patrocinadores de ahí. Pues,
1: de hecho, Reina.
31: Pues es difícil en las redes porque. Sí. Pues yo digo que a veces dicen que es suerte, pero no, es constancia, ser constante porque sí. Y pues ahí vamos, ahí tengo un video más que ha llegado más de 100,000 vistas, entonces es el más grande, más así que tengo, pero pues ahí voy día a día haciendo mis recetas.
29: Eso es los de nosotros llegan como a 500, sí, más de 100,000, me querías. No, reina, ya nos tomaste mucha ventaja. Pero bueno, a ver, amigos, gracias por conectarse acá. Queremos platicar contigo en el 1-844-370-4839. Vamos a contestar todas las llamadas telefónicas. Oye, ¿conoces alguna persona que ya es influencer? Estás intentando, pero, oye, lo mejor te agüitó las críticas, las burlas de parte de la gente. Vamos a platicarlo aquí en el Freeway Show, amigos.
1: No, la reina, yo voy a hacer una colaboración con Reina, vas a ver.
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0: platicar contigo en el 1-844-370-4839. Oye, ¿conoces algún influencer? A lo mejor una persona que ya está facturando dinero con ser influencer, o estás queriendo ser influencer, pero a lo mejor, oye, la carreta de parte de la gente no te deja porque te intimida de alguna manera. Vamos a platicarlo aquí en el Freeway Show.
1: O también, ¿cuál es tu nicho? ¿Qué estás haciendo? Por ejemplo, como nuestra amiga que nos platicó que está haciendo comida.
0: Cocina.
1: Y también tenemos aquí a Ani.
0: A ver, Ani, ¿qué es lo que haces tú en tus redes sociales ahora que estás intentando ser influencer, mi querida Ani Lisa?
2: Pues yo me encargo, bueno, me dedico yo a hacer videos de comida, de arreglándome, uh-huh, de hacer qué hacer, o así de ir de compras, así, sí, cositas.
1: O como un blog personal.
0: Sí.
2: Sí.
1: ¡Oh, qué chido!
0: ¿Eres ama de casa? ¿Eres mamá, mi querida Ani Lisa?
2: Sí, soy mamá.
0: ¿Y cómo te encontramos? ¿Cómo te encontramos a ti en las redes sociales, mi querida Ani Lisa?
2: Como Ani Martínez, uh-huh, es A-N-N-I-Y. Sí.
0: Ajá. Ok.
2: Martínez. Sí. Es M mayúscula, sí, y ya lo demás minúscula.
0: Oye, ¿y te han criticado a ti porque te estás intentando ser influencer, mi querida Ani? ¿Has recibido burlas de parte de algunas personas?
2: No, pero la verdad que uno nota cuando uno trata de ser, uh-huh, de crecer, sí, de ser alguien, uh-huh, notas cuando ya las personas como que te dejan de ver tus contenidos o de darles like, cosas así. Uh-huh. Entonces, yo mejor, lo que yo hago es mejor, uh-huh, eliminarlas de mi perfil, uh-huh, y mejor aceptar gente que realmente,
1: exacto,
2: sí les guste mi contenido.
1: Exacto, porque, okay, si estás buscando la aprobación de tus amigos, de tu familia, no, olvídate.
0: No, de todos.
1: Son los primeros que no te van a compartir, no te van a ayudar.
0: De todos, para que hagan comentarios, buenos o malos, pero es promoción, me querían, Elisa, y si no, pues para que vean enfrente de ellos ahí que tú sigues con tus sueños. Gracias, Reina, por tu llamada telefónica. Vamos con Mora.
1: Vamos con el Morita.
0: Mi querido Mora, tú eres influencer. Ya, a ver, platícanos, mi rey.
3: Sí, pues yo tengo creando contenido apenas poco también, como un año, pero también fui criticado. Y no solo yo, también mi hija.
0: Ay, ¿a poco?
1: ¿Qué te decían?
3: Sí, a mi hija, ella está en México y yo estoy acá, ¿verdad?, en Dallas, Texas. Uh-huh. Entonces, cuando empecé a subir contenido a mis redes sociales, porque yo hago entrevistas así en los bailes a personas. Sí. Mm. Entonces, cuando empecé a subir contenido, pues empezaron a reír de mi hija, que mira tu papá que anda preguntando esto allá le hacían, sí, como burla, gente.
1: Oye,
3: que no me apoyaban.
1: Mora,
3: misma familia,
1: pero
3: mismos primos.
1: ¿Pero sí, qué haces? ¿Qué contenido haces?
0: Pues pregunta, Mora, ¿qué, sí, que acabas de escuchar? Entrevistas.
3: Yo hago entrevistas en los bailes y en todos lados donde me invitan a grabar.
1: ¡Órale! Bueno,
0: sí. ¿Cuántos seguidores tienes, mi querido Mora, ya?
3: Ahorita en Facebook tengo arriba de 100,000, como 100,000.
1: No. Oye, ¿cómo te seguimos? TikTok.
0: Pues que nos digan a nosotros cómo ser influencer, mi querido Mora.
1: ¿Cómo te seguimos?
3: En Facebook me pueden encontrar como Gareth Cisneros González. Ahí está verificada mi página.
0: Ahí, Gareth, está
3: Cisneros. Oye, González, y en TikTok como Mora, como el Mora, nomás así.
1: Ándale, para ir, mira, a entrevistar borrachos con el Morita.
0: Que las críticas.
3: Sí, pues ese contenido es de pura risa, porque trato de sacarles el lado, mm, divertido a las personas cuando andan en ese punto, ¿me entiendes?
1: Sí, sí, claro, de eso se trata. Mira, la cura.
0: Que las críticas, al contrario, te impulsen a seguir adelante, me quedo, Mora. Ojalá que Dios te bendiga.
1: Ay, sí.
0: Y que tengas millones de seguidores.
1: Ay,
0: mi,
1: sí,
0: rey.
1: Y tú hablando de Cris, eres, es el, más, primero que, ¿qué?, me criticas a mí, ya salga,
0: vete,
1: vamos.
0: Vete acá y vamos a correr a Morris, no, acá, te vienes acá conmigo.
1: Este güey hablando de críticas, ya, es el, amor, primero que, favor, critica acá.
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3: Hola amigos, soy DJ Isma y estas son las tres noticias más importantes de nuestro Valle Central. Número uno, Shaquille O'Neal dona tenis a estudiantes en Fresno. Buenas noticias para estudiantes del Valle. Shaquille O'Neal donó tenis nuevos a estudiantes de Bullard High School en Fresno esta semana. Muchos jóvenes latinos recibieron apoyo directo que fortalece autoestima y motivación escolar. Número dos, nueva clínica de salud abre en Madera Ranchos. La organización médica Camarena Health abrió una nueva ubicación en Madera Ranchos para ampliar servicios médicos en la región. Más familias latinas tendrán acceso cercano a atención médica y servicios preventivos. Número 3. UC Merced recibe millones para investigación. University of California Merced recibió una subvención de $1.8 millones para impulsar nuevos proyectos de investigación científica. Más estudiantes latinos podrán participar en programas académicos y científicos avanzados. Estas fueron las tres noticias más importantes del día.
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5: ¡Qué barbaridad! Señores, un obispo y también cantante, es un pastor este señor que se llama Marvin Sapp. Bueno, pues prácticamente este señor, digamos que secuestró a sus fieles ahí. Estaba en plena, ¿cómo podemos decir? Rito a lo mejor dentro de su iglesia con todos sus fieles. Y como no se había dado suficiente dinero en la parte donde tiene que aportar la gente una vez que vayas a este tipo de servicios, entonces él estaba, pues se mira un poco molesto el señor y dijo: señores, cierren las puertas porque de aquí nadie sale. Hay aproximadamente 1,000 personas acá, necesitamos recaudar $40,000.
6: ¡Ay!
5: $40,000, por favor. ¿Cómo? A ver. Cierren las puertas, señores.
6: O sea, ¿no los dejaba salir hasta que juntaran $40,000?
5: No dijo que no los dejaba salir, pero pidió que cerraran las puertas.
6: Pues los estaba secuestrando prácticamente.
5: ¿Cómo lo quieres interpretar? ¿Como secuestro? ¿Como un castigo?
6: Pues si alguien no te deja salir y te priva de tu libertad, y pues es un secuestro.
5: Dijo, hay 1,000 personas aquí, $20 por no sé cuánto, acá serían $20,000, hay aproximadamente 1,000 personas. Y hay 1,000 personas que nos están mirando también a través del internet. Si cada uno de ustedes diera $20, serían $40,000, pero también le dijo, es que se necesitaba recaudar este dinero para poder cubrir los gastos del evento. Ahora, posiblemente no sea la mejor manera para pedirles esto, o sea, también, ¿verdad?
6: O sea, si quiere recaudar dinero, entonces que diga el pastor: oigan, vamos a hacer este evento, la entrada cuesta $20 y esperamos para esto y para lo otro, para mejorar la iglesia, porque pues hay que pagarles a los de la música.
5: Y les decía, vamos.
6: Los de la administración.
5: Quiero ver gente que sembre, siempre. Quiero ver gente que siembre, por favor. $20. No veo movimiento aquí. Y al pedirles cierren las puertas, pues yo sentiría una amenaza ahí.
6: Sí. Así como que, oye, ¿cómo? Ya. ¿Cómo que cierren las puertas? Pues no.
5: Como que ya suena como que tengo hambre de que me des todo esto, sí, ¿no? No, fíjate, cada quien, ¿verdad? Cada quien.
6: Fíjate, cuando yo sea pastor, lo que voy a hacer es agarrar toda la limosna y aventarla para arriba y decir, sí, si lo que cache Dios es para él y lo que caiga para el suelo es mío. Y así de fácil, God. Y ya.
5: Ay,
6: asunto arreglado.
5: Ay,

0: nos dice esta amiga: tengo un jefe que huele muy feo. No sé si renunciar o confesarle que huele mal.
1: Huele a pacuso.
2: Dile la verdad.
0: Dice: les escribo porque necesito un consejo y la verdad no sé qué hacer. Me llamo Guadalupe y trabajo en una oficina de abogados.
2: Ay,
0: soy secretaria de un abogado muy reconocido. Que diga el nombre aquí de esta ciudad, señores. Que diga el nombre.
1: No, porque no lo va a quemar, que apesta el vato.
0: Dice: mi trabajo es ayudarle con documentos, o sea, como para legal aquí en Estados Unidos. Llenar papeles, organizar expedientes y atender llamadas. La verdad, el trabajo me gusta y estoy agradecida porque es un buen empleo.
1: Es bien pagado.
0: El problema es algo muy incómodo que ya no sé cómo manejar. El licenciado, el abogado, tiene muy mal aliento.
1: Ay, ay, ay.
0: Pero de verdad, señores, muy fuerte. De esas veces que la persona te está hablando frente a frente y uno se siente que hasta le salen las lagrimitas de los ojos. A veces se para junto a mi escritorio para explicarme algo de un caso y se acerca bastante para poder revisar los papeles conmigo. Yo trato de ser respetuosa, pero... y trato de poner atención y hacer mi trabajo, pero hay momentos en los que hasta tengo que voltear un poquito la cara,
1: no manches,
0: o aguantar la respiración unos segundos de tan feo el aliento. Me da mucha pena porque él es una persona de mucho carácter, muy serio y muy respetado también.
1: Pues sí, pero le huele el hocico a drenaje, güey.
0: Por eso no sé cómo decirle algo sin que se vaya a ofender o piense que le estoy faltando el respeto también. Lo más difícil es que trabajo prácticamente todo el día cerca de él y hay momentos en que de verdad se vuelve complicado. A veces hasta he pensado en llevar mentas o chicles y ofrecerle uno discretamente.
1: Sí, así como que, oiga, como que nos comemos un chiclito, ¿no?
0: Pero luego pienso que se puede dar cuenta de por lo que estoy, de por qué lo estoy haciendo. La verdad me siento mal porque no quiero faltarle al respeto, pero tampoco quiero seguir trabajando incómoda todos los días. Incluso, aunque suene exagerado, a veces hasta he pensado en renunciar por esta situación.
1: Oh, manches.
0: Y eso que el trabajo en sí me gusta. ¿Qué harían ustedes en mi lugar? ¿Hay alguna manera educada de decirle algo así al abogado?
1: Ay, Dios, está difícil su caso.
0: Fíjate que yo apenas le iba a decir que renunciara.
1: No, no, ¿cómo que renuncie? Por mal aliento su jefe, no.
0: Pero mejor es que también, ¿cómo le dices a un abogado eso?
1: Mira, que le lleve un regalo. Que le lleve un regalo, que le digo, ¿qué cree, abogado? Tengo un amigo que es dentista y anda regalando, pues, ahí consultas, ¿no quiere una? Algo así, o sea.
0: ¿Tú crees que no va a tener dinero para pagar una consulta?
1: Por eso,
0: con
1: pero que le
0: dentista.
1: Diga, es que se la quiero regalar de cumpleaños, o sea, así, un detallito, pues. ¿Sí? ¿Estar bien?
0: ¿Tú qué le dirías, Zaida?
2: Yo le diría la verdad, y si no, pues trae Lysol como lo que yo uso para ustedes.
0: No, no, pero ¿cómo vas a tener el Lysol ahí?
1: Oye, pero,
0: en la boca del
1: pero
0: señor.
1: ¿Qué gacho,
0: ahí?
1: No,
2: bueno, pues.
1: Cuando alguien trabaja contigo y así aliento como a cebolla con atún, güey, no manches, Dios imagínate. Mío.
0: ¿Les ha tocado trabajar con una persona que tiene a lo mejor despide malos olores o tiene mal aliento? ¿Cómo le lograste decir a la persona sin que se ofenda?
1: Mira, yo tenía un compañero que es locutor. No lo voy a quemar, güey, pero le olía la boca a
0: ¿Raúl?
1: Tamal. No, no, gordo, no. Le olía a tamal de tres días. No digas nombres, baboso.
0: ¡Qué barbaridad!
1: Y pues yo sí le regalé unos chiclitos y le regalé su ¿cómo se llama? El que te echas
0: el
1: a la
0: spray
1: bucal.
0: Para la boca, ¿o qué?
1: No, un
0: enjuague bucal.
1: Ándale, el enjuague bucal. Le dije, oye, mira, de regalo.
0: Mira, todos los días tengo aquí enjuague bucal para poder lavarme acá la buchaca todos los días porque...
2: Ya tengo una idea.
0: Ajá.
2: Que lo manda el dentista. Dile, oye, yo conozco un dentista buenísimo.
1: Pues es lo que yo decía, esa era mi idea.
0: Ay, pon atención, por favor. Dios mío.
1: Robar mis ideas esta.
0: A ver, amigos, por favor, márquenos aquí en cabina en el 1-844-370-4839. ¿Qué debería hacer esta persona? O más bien, a ver, mira, una persona que ya haya pasado por esta misma situación. Oye, ¿qué le dijiste a esa persona que olía muy feo, que tenía a lo mejor un mal aliento? ¿Qué le dijiste? ¿Cómo manejaste la situación? Márcanos en el 1-844-370-4839, amigos.
2: Tengo otra idea. Hay que llevarlo al dentista.
0: ¡Oh, chica! Ya la dijeron también, Zaida.
2: No, pero lo acabo de decir yo.
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3: Bueno, se acaban de sintonizar el Freeway Show. Le estamos platicando el confesionario de Guadalupe, que ella trabaja con un abogado muy distinguido y muy respetado aquí en la ciudad.
4: Pero le apesta la buchaca.
3: Pero resulta de que, bueno, pues el abogado, pues como que está malo del hígado, pues, o sea, como que tiene un aliento muy fuerte y dice que es bien incómoda para ella.
4: Una muela picada.
3: Trabajar tan cerca del abogado todos los días porque siente el olor. En cuando entra a la oficina, siente luego el olor.
4: El tufo.
3: Y que es muy molesto, pero como maneja la situación, tampoco quiere dejar su trabajo. Mira, tenemos a Anónima que está pasando por la misma situación.
4: Ay, no, Anónima, ¿cómo?
3: Anónima, ¿qué te pasó a ti? A ver, platícanos, corazón.
5: Yo le voy a dar el problema, voy a discutir el problema, pero le voy a dar la solución.
4: A ver, échale, Anónima.
3: Qué bueno, dale.
5: Claro, mire, esto puede ser alguna infección dentro de la boca o reflujo.
3: Ajá, ok.
5: ¿Qué pasa? Por ahí hay mucho publicidad, sí. Pero básicamente en el área de enjuagador bucal hay uno de una tapita rosada.
4: ¿Es una tapa rosada?
3: Es una tapita rosada.
5: De una tapa rosada. Ajá. No es el que sabe a menta, que eso uno no lo soporta.
3: Okay.
5: Resulta y acontece que mi hijo me lo comenta y dice, mami, a ti te huele mal la boca.
3: Ay, Dios mío.
4: O te lo dijo, pero bueno, un hijo tiene confianza.
3: Sí. ¿Y qué pasó? ¿Qué hiciste?
5: Bueno, me recomendó este producto porque yo había utilizado los otros. Y es temporero, obviamente. Es incómodo porque sabe a menta los otros. Este no sabe a nada.
3: Okay.
5: Y resuelve el problema.
4: ¡Anda! Okay.
3: Es
4: qué
3: un enjuague bucal este, Anónima.
5: Yo lo que le aconsejo, no quiero decir el producto, pero básicamente es el único que hay con tapa rosado.
4: Okay. Si es enjuague bucal con la tapa rosada, Pancho.
3: Con la tapa rosada. Sí. Rosando las que te gustan a ti, Morgan.
4: No, no, gordo. Ponte serio.
3: No, pues estoy hablando de enjuague bucal.
4: Oye.
3: ¿De qué estoy hablando
4: pero
3: yo?
4: Pero fíjate que Anónima me dio una idea muy buena.
3: ¿Cuál es
4: o
3: la
4: sea,
3: idea?
4: Que le eche al café el enjuague bucal. O sea, si no sabe.
3: ¿Cómo le va a echar el café enjuague bucal,
4: pues sí, que le diga, pues es un sabor nuevo que quiere que pruebe, ¿verdad, Anónima?
5: No, no sabe a nada.
4: Ahí está.
3: No sabe.
5: Pero sí. Exacto, pero sí resuelve ese problema.
4: O que le diga, ¿qué cree? Le preparé un agua fresca y que le eche la enjuague bucal, güey.
3: Que le diga que es horchata ahí.
4: De limón, ¿verdad, Anónima? O algo así. O...
3: Bueno.
5: No, yo lo que le aconsejo que sea bien
4: sincera.
3: Cuidadosa.
5: Bien cuidadosa, sí, pero que se lo diga.
4: Sí, es que, mira, a veces uno peca de decir, no, se va a ofender, ¿no? O sea, oye, no te ofendas, pero estoy notando que tienes mal olor, algo así, ¿no?
3: Pero un abogado.
4: Pues ni modo, pues.
3: ¿Qué tal y te lleva corta ahí por...?
4: Pues que lo lleve a cenar, no sé, o algo, o que haga lo que yo le dije, o sea, que le eche ahí el astringosol, pero pues en el agua.
3: Mira, hay más llamadas telefónicas, mi querida Carolina va a dar su opinión, por favor, no te vayas, viene Carolina, viene María, Oscar y el resto de las llamadas telefónicas en el 1-844-370-4839. Oye, ¿cómo manejaría la situación? ¿Qué? ¿Cómo has manejado una cosa de esta manera? Márcanos 1-844-370-4839.
4: O que le diga, mire, abogado, compré unos chicles que están bien buenos. Ándele, agarre uno.
3: No, creo. Pero bueno.
6: Bueno.
7: Sergio. Oye, te llamo para decir.
6: Espérese, se equivocó de teléfono. 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
2: Al ritmo de las Maripas. Bueno, pues Lupita está pidiendo un consejo de parte del público porque trabaja con una persona muy famosa y un abogado muy respetado que huele la boca, pues.
3: Se apesta la buchaca.
2: Es mortal, incluso la gente que tiene dinero también la apesta, pues.
3: Claro, y dice, pues a todo mundo.
2: ¿Cómo maneja la situación esta?
3: Mira, si no te cuidas, si no te lavas los dientes, y a veces también es normal por las cuestiones de salud, señor. A veces viene desde acá adentro, sí. Entonces te tienes que ir a checar.
2: Mira, tenemos a Carolina aquí en la línea, mi querida Carolina, tiene una opinión. Adelante, Carolina, te escuchamos.
4: Si fuera yo le digo.
2: ¿Tú le dirías? Así, abogado, ¿sabe qué? Le huele la buchaca.
4: No se lo diría así, pero se lo diría sutilmente.
2: ¿Cómo se le diría sutilmente a un abogado? Abogado, mire, según el artículo número 36. Mire,
4: lo llamaría aparte y le diría, mire, por lo menos cepíllese bien los dientes.
3: Ay, ¿así de sutil?
2: Yo le diría, según la Constitución, el artículo número 35.
4: Ajá. Ay, así Dios. Le digo. No voy a estar con esa que me voy a retirar ni nada. Yo se lo digo y ya. Hay que ser sincera.
3: Sí, claro. a veces uno peca de no decir las cosas. ¿A poco no, Carolina?
2: Bueno, pues
3: sí,
2: está bien.
4: Claro, sí. Porque imagínate cómo se va a retirar del trabajo nada más por eso.
2: Fíjate que hay gente que es bien sincera, así como Carolina, y le sale bien ser frontal y decir a la gente las cosas ahí en su cara. Y no lo sientes ofensivo porque te lo dicen por tu bien. Pero hay gente que no sabemos cómo decir las cosas. Gracias, Carolina, por tu llamada telefónica. Mira, vamos con María. La tenemos aquí en la
3: María,
2: línea.
3: ¿María, la de las nachas frías?
2: Es otra María. María, oye, ¿tú trabajas?
5: No trabajas.
2: ¿Te ha pasado esto con dos personas?
3: ¡María!
2: No, uy, sí. Se le colgó. Oscar, tenemos a Oscar también aquí listo. Mi querido Oscar, ¿tú pasaste por algo similar? Platícanos.
6: Bueno, eso lo pasamos yo y un primo. Uh-huh.
3: ¿Les ha pasado la muchacha?
6: De hecho, era un primo.
3: Sí. Oh, ¿y qué le decías, Oscar?
6: Somos aquí en San Antonio. Ajá. De San Antonio, Teca,
3: ¿No jugara?
6: Y vino para acá su primo un tiempo.
3: Ajá.
6: Y pues no tenía rey para el trabajo, a nosotros le conseguimos el trabajo y ya pasábamos por él.
3: Ajá. ¿Y qué le decían? Pero, te apesta la buchaca.
6: Sí, no, pero no, nunca le dijimos, pero porque nos daba vergüenza, nosotros no somos así, pero hay cuenta que él en la mañana, antes de que nosotros pasábamos por él, él, su lavada de boca era un cigarro, fumarse un cigarro.
3: ¡Ah! No, y pues es
2: lo
3: que
2: hacía
3: sí.
2: Peor.
3: No.
2: Cigarro, imagínate, hombre, no le mezclas un poco de café, todavía peor.
3: No, le hubieras dicho, oye, primo, traes aliento hacia camioneta de basura, no manches.
2: Dios mío.
6: Eso no es todo.
2: Dinos.
6: El problema era que pues no podíamos bajar las ventanillas porque era en temporada de frío, era en diciembre.
3: Ay, no. Bastante frío. No, hombre, qué no.
6: De hecho, una vez sí, ya nos molestamos porque nos paramos a una tienda a agarrar un café.
3: Ajá.
6: Y nos dice, algo bien así, bien raro.
3: Ajá.
6: No, primo, a mí me gusta bastante el café con el panecito para hacer babita.
2: Ay, no, qué barbaridad.
3: No, yo le hubiera dicho, ¿sabes qué, Dios, primo? ¿Sabes? No manches, traes así como, ajá, le sopla el hocico a pura muerte, la neta, güey.
2: Ay, Dios, ¿cómo se hace?
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2: Señores, cada quien es libre de creer en lo que se le pegue su regalada gana, señores. Pero bueno, hay mucha gente que lo cuestiona, dice que son señales que el mundo se va a acabar. Sale un nuevo culto religioso.
19: Oh, anda, no. A ver, ¿ahora qué?
2: Mucha
3: ¿del bien
2: gente
3: o del mal?
2: Lo cuestiona, pues no sé. Pero esta nueva iglesia, este nuevo culto, es para los patitos de goma, los patitos amarillos de goma.
3: ¿Cómo?
2: Sí, sí, sí.
3: O sea, ¿es un culto de patitos, Yule?
2: Sí, claro. ¿Le rinden aquí culto? Sí, como ese amarillo que tienes ahí aquí en la cabina. Un patito, señores. Pues le están rindiendo culto a los patitos de goma. Ah, es la capilla, es una capilla que se llama el Patícano.
3: ¿El Patícano?
2: El Patícano. Cute. Sí, sí. Y la gente va a rendirle culto a los patitos de goma, esos patitos amarillos, señores.
3: Ah, y no, sí, y no me dice, y no me sí digas que tienen un papa también. Todo
2: tienen
3: rollo
2: un papa, sí, lo dijiste. ¿Neta? Muy bien, sí, claro.
19: ¿En serio?
2: Tienen un papa. En oh, la persona God que salió con este nuevo culto, van y platican sobre todo las maravillas que hace y deshace un simple patito de goma amarillo.
3: Es que tú, como ciudadano de este planeta, tú tienes, bueno, derecho entonces a crear el culto que tú quieras, ¿o qué
2: pues
3: onda?
2: Sí, por eso es lo que te digo, cada quien es libre de creer en lo que quiera, claro.
19: Ajá.
2: O sea, lo que para mí es importante, para otra gente a lo mejor no lo es. Lo que para otra gente es importante, posiblemente para mí sea un chiste. Y es bueno tener empatía con las personas, o sea, aguantarnos de alguna manera.
3: ¿A poco y hacen sus misas ahí de patitos sí, y no, de todo tienen, el rollo? Sí. Y
2: tienen sus reuniones y hablan de todos los beneficios y maleficios acá de los patitos y platican, charlan. Hablan de
3: Patolandia,
2: de Patolandia,
3: del sí, Pato de, Lucas, de
2: qué bonito color amarillo. Wow, este es un poco más fuerte el color amarillo. No, a mí me salió un poco más.
3: Y no me digas que no me digas que el pastor es el Pato Donald.
2: La verdad que no sé, Morris, no he ido al culto todavía, pero
5: hacen el cuac cuac cuac, así.
2: Sí, me imagino que hacen dan de tener un bailecito ahí, cuac cuac cuac. No.
3: O a lo Dios, mejor también el ahí la oración es así.
5: Cuac cuac cuac cuac.
3: ¿Quién sabe, güey? Sí. O sea, hay que ir para aprender, güey, no sé.
2: Vamos a mandarte a ti, Morris, allá van a decir, ay, Dios, no vino un pato, vino un guajolote aquí.

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0: Señores, increíble, increíble, pero cierto. Este hotel es operado solo por robots y se encuentra en Japón.
1: ¿Neta? ¿Y no es cero humano? ¿O nomás el administrador ahí?
0: Cero humanos. Bueno, tú te topas como cliente con nada de humanos.
1: ¿Qué, güey?
0: Desde que llegas, te atiende un robot ahí en la recepción.
1: ¡Chale!
0: Increíble, muchachos, porque este robot lo que va a hacer... Tiene ahí una...
1: ¿Está buena la robot?
0: No, es una robot, es un robot, feo. Y te dice...
1: Unisex.
0: Apriétele ahí donde quiere que hable, qué idioma, what English, in Spanish, y japonés, whatever.
1: ¿Habla yaki?
0: De todo. De todo. Tiene ahí un pequeño iPad. Y tú llegas... Según el idioma que le aprietes, ya te está hablando el
1: robot. Shut up in your face.
0: Le aprietas yaki y de volada empieza con que... Tintiri, máscara, chimikiri, cama, chiqui, de la H, de la hecha, de la precho, becho, de la becho. Te empieza a hablar ya.
1: ¿Habla extraterrestre?
0: ¿What?
1: ¿Eh?
0: ¿Aquí está? Todo. Habla de todo el robot. Luego te toma el pago, o sea, te escanea el pasaporte, identificación, para saber quién se va a quedar ahí, todo el rollo.
1: ¡Órale, qué chido, loco!
0: Te toma el pago también, te dice, para el pago, si lo tienes en extraterrestres.
1: ¿Aquí está?
0: Si es en español, pues ya sabes. Ponga ahí su tarjeta, métala ahí en la ranura, eso, muy bien.
1: ¿Y si es en Jackie San Piper y Night?
0: San Piper y Night, ¿cuánto semana, güey, tío? Todo te dice, ¿no? Entonces, ya una vez que entras, bueno, antes de eso, las maletas, el botones, es un robot en forma de carrito, güey.
1: ¿Qué pedo, loco? Ya no va a haber humanos en la tierra.
0: Se lo pones ahí al robot, le pones tus bolsas y todo el rollo. Las lleva automáticamente por un elevador.
1: A tu cuarto,
0: güey, el carrito. Ahí va el carrito y sin ningún problema.
1: Esa comida, carro,
0: y no se anda topando con humanos, no se anda topando con otros carritos. Porque todo tiene sus propios carriles. No, está espectacular.
1: Oye, güey, qué chido.
0: Lo más impresionante de todo esto, y yo creo que donde sí se te va a servicio, Andrés Maldonado, es que en Japón se utiliza mucho el bidet.
1: ¿Qué es eso?
0: Esto es el bidet, tú te sientas en el excusado y...
1: No usa papel.
0: Suelta un... No, sí, hay papel y todo, pero también hay chorritos de agua. Entonces ahí también inteligente, raro.
1: Uy, qué bonito.
0: Pero inteligente, compadre.
1: Vamos a levantar la patita y ya está.
0: No es necesario.
1: No
0: es necesario que levantes.
1: Ay, qué rico. ¿Y hay masajistas?
0: Robots, hasta ahorita no lo sabemos, pero si quieres las investigamos.
1: Pues sí, porque a lo mejor se me antoja un masajito.
0: Ajá.
1: Y un nomás que sea... ¿Con qué dijiste son y cómo?
0: ¿De qué?
1: ¿Y cuando son de los dos sexos? ¿Que no tienen sexo?
0: Híbridos, son híbridos.
1: Son masculino o femenino.
0: Sí, son de los dos, correcto. Pues es un robot, güey, ¿cómo va a tener sexo el robot?
2: No
0: se sabe si es qué o qué. Mujer, entonces, todo incluido, compadre. Y lo mejor de todo, ¿sabes? A mí, ¿qué es lo que más me gusta?
1: ¿Qué, güey?
0: Que a la hora de que te vas, no dejas propina. Porque un robot no te va a decir, ¿dónde está mi propina? ¿Estás de acuerdo?
1: Pero una batería o algo.
0: Un poquito de aceite nada más y ya se acabó. ¿Qué hubo?
1: El aceite era para ti, güey.
0: Lo engrasas, poquita grasa.

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2: 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Señores, vamos a regresar a continuación con la estadística dice que...
3: ¿Qué rollo?
2: 8 de cada 10 personas...
3: Simón.
2: Que empeñan algo, lamentablemente lo acaban perdiendo.
3: Ay, yo conozco muchos, güey.
2: A ver.
3: Aretitos, cadenitas.
2: Compadre, comadre, ¿qué empeñaste? Y lo perdiste. Es más, y lo peor de todo, que te dolió. Hay cosas que tal vez te vale. Tal vez una tele te valía y todo. Joyas, algo que te dejó tu abuelita, tu mamá.
3: Sí, güey.
2: Algo que te costó.
3: Carro,
2: algo
3: el Pink Slip.
2: Que te costó mucho. 1-855-3-70-3100. Ahorita regresamos con tus llamadas.

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2: Pues sí, güey, es que el interés que te ponen esos locales, loco. Ajá. Es bien alto y sigue creciendo interés sobre interés.
3: A ver, Feo, no para las personas que nunca hemos empeñado algo, platícanos, ¿cómo funciona eso?
2: Mira, tú llevas una, por ejemplo, una cadenita, algo de valor, okay. Lo pesan.
3: Muy bien.
2: Y no, aunque tú digas, ay, yo pagué 2,000 por ella, ey, a ellos no les importa, ellos lo pesan y dicen, el valor son 200 bolas uh-huh. Y le vamos a dar 200, pero en un mes nos tiene que pagar 300, por decir.
3: Asume.
2: Es un porcentaje muy alto, güey, okay. Porque agarran pura gente necesitada y así se va acumulando interés sobre interés y al último ya no puedes pagarlo, güey. Lo que pagaste 2,000 bolas ya no te conviene sacarlo.
3: Y si ahorita no tienes 200, pues en un mes...
2: Menos.
3: Bueno, menos vas a tener 300, 400 para pagar eso y...
2: Le llaman monte de piedad en México.
3: ¿Y qué le hacen al artículo que se queda en tuyo?
2: Pues ahí lo empiezan a vender o como joya,
3: okay,
2: o por peso de oro.
3: A ti te dieron 200.
2: Okay.
3: Valía 2,000. ¿Ellos cuánto lo venden entonces?
2: Como unos 800 más
3: okay,
2: o menos.
3: Ok, ok, ok. Le sacan
2: o
3: la ganancia.
2: Un poco más, le dan una chaineada y lo venden como... Porque el oro no se envejece.
3: Ajá.
2: Si es de oro, pues mucho mejor, ¿no?
3: Ok.
2: Y te lo dan bien vara, güey. Armas, carros, bicicletas, lo que puedas llevas.
3: Videojuegos, yo he visto televisiones,
2: sí, güey,
3: electrodomésticos,
2: sí.
3: Todo ahí tienen. Sí. A ver, 8 de cada 10 personas que empeñan algo de valor lo terminan perdiendo. ¿Qué empeñaste? ¿Y se perdió o qué? 1-855-370-3100. Ricardo, bienvenido aquí al programa, carnal. 8 de cada 10 personas que empeñan algo terminan perdiéndolo, compadre.
4: Lamentablemente, mis papás me introducieron a una casa de empeño cuando tenía apenas 21 años. Tengo 47 años.
3: Ok.
4: Y lamentablemente, para mí, lo que es empeñar... Se volvió como una adicción. Yo llevo empeñando y sacando y empeñando y sacando más de 20 años. De hecho, Monte de Piedad tiene como $10,000 en joyas mías empeñadas en este momento.
2: ¿Qué? Wow. Ahí en la Ciudad de México.
4: Apenas, oye, no, aquí en San Isidro. Y voy a comenzar a sacar mi oro de nuevo.
3: Ajá.
4: Pero te garantizo,
3: ajá,
4: que voy a volver a hacer lo mismo. Y es porque eso ha pasado ya... más de 8 veces que sacamos todo.
2: Es adicción.
3: 8 de cada 10 personas que empeñan algo de valor lo terminan perdiendo.
2: ¿Qué pedo?
3: ¿Qué empeñaste y lo perdiste? 1-855-370-3100. ¡Wow!
2: ¿Qué historia?
3: Yo no sabía que se podía hacer vicio el empeñar, güey.
2: Ni yo.

0: La estadística dice que 8 de cada 10 personas que empeñan algo de valor lo terminan perdiendo.
1: Sí.
0: Empeñaste y bye bye. 1-855-370-3100. Tenemos a Pancho Kiko Francisco. Ese, Francisco, ¿qué empeñaste que lo perdiste, hermano? Sí. ¿Qué fue?
2: Oh, comentaba que, bueno, no fui directamente yo, sino mi suegro, porque se le quedaron unas joyas.
1: Simón.
2: Y él terminó empeñando. Dejamos una cadena como de 16 plates que me regaló mi papá cuando me gradué. Uh-huh. Y el anillo de graduación de mi esposa, el mío, y unos muebles, o sea, un ropero, pero de esos que son de madera que le llaman rústica.
0: Sí, sí, sí, o sea, de los buenos muebles, güey. Sí. No, de esos que
3: ¿cuánto
0: venden.
3: ¿Cuánto te dieron por eso y por qué empeñaron, loco?
2: No,
3: ¿por qué?
2: Los empeñó mi suegro. Nosotros tuvimos que emigrar para acá, ¿verdad? Entonces, ajá, eso se quedó allá.
0: Ok. Ajá.
2: Todo eso se quedó allá, se quedó una sala, el mueble que te comento, una televisión de 45 pulgadas, ya, los anillos de graduación, nos salimos de la universidad, mi esposa y yo,
0: ajá,
2: y la cadena de oro que te comentaba, y cosas, o sea, utensilios, hay un comedor.
0: Francisco, a ti en lo personal, ¿qué es lo que más te dolió, güey?
2: La cadena, porque me la regaló mi papá, y pues los anillos de graduación, porque... Pues tú sabes, sí, que cuando uno es estudiante y se va uno a graduar, pues con, sí, trabajos compra uno.
3: Y no, tiene orgullo.
0: Wey,
3: y
0: yo soñaba con uno de esos anillos. Mi mamá nunca tuvo para comprármelo aquí de la Western High School, aquí de Anaheim.
3: Te doy el mío.
0: ¿Cómo? Francisco, y no lo pudiste recuperar, güey. No hiciste por mandar un dinerito y obtenerlo.
2: No, sí, de hecho, cuando le preguntamos a mi suegro por las cosas, porque un día se me ocurrió decirle a mi esposa, oye, dile a mi suegro que te puede mandar una foto de las cosas, porque pues, la verdad, como te digo, son cosas que hasta cierto punto pues tienen un apego emocional, ¿verdad?
0: Claro,
3: pues sí.
2: Entonces le digo, dile que se mande una foto para verlos, aunque sea, ¿no? Y resulta que mi suegro dice, no, pues ya los empeñé.
0: ¡Ah!
3: Pero, ¿y no, oye, se pueden recuperar o qué pedo? Porque
0: oye, Frank,
3: no puedes pagar el interés.
0: Pero los empeñó sin avisarte, o sea, agarró todo y él nada más lo llevó hacia el Monte Piedad, ¿o qué?
3: Chale.
2: Ah, sí, nosotros cuando yo le pregunté, yo le digo, bueno, ¿pero por qué? ¿Qué pasó? Sí. No, pues que los bienes son para remediar los males y yo necesitaba y pues ya lo agarré.
0: Híjole.
2: Y pues no supe, yo aquí, ¿verdad? Y sí, él pues tan lejos, entonces no supe ni dónde ni cuándo. De hecho ya había pasado tiempo porque... Cuando me fue la plática me di cuenta que no era recién.
0: Eso duele, pedo, eso duele todavía mucho más porque tú se lo encargaste, güey. O sea, tú le dijiste, cuídeme esto. Chale.

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1: ¿Qué tal? Muy buenos días, les saluda Eli Venegas y este es el breve informativo del bueno, la mala y el feo. Biden demanda para impedirle al Departamento de Justicia divulgar grabaciones sobre sus memorias. El expresidente Joe Biden demandó al Departamento de Justicia para evitar que permita la publicación de grabaciones y transcripciones de entrevistas concedidas para elaborar sus memorias. La trascendencia de esos contenidos radica en que resultaron fundamentales en la investigación sobre su manejo de materiales clasificados posterior al periodo en que fungió como vicepresidente. Irán lanza advertencia sobre Hormuz, el estrecho ya no será como antes. Las autoridades iraníes advirtieron que el acceso al estrecho de Hormuz, actualmente bloqueado, ya no será como antes y que por ello han abierto negociaciones con el otro país con acceso a dicho paso, Omán. Sin duda, las condiciones y la regularización de paso a través del estrecho de Hormuz ya no serán como antes. Aparecerá un procedimiento totalmente diferente, dijo Ali Begani, subsecretario del Consejo Supremo de Seguridad Nacional, durante un foro internacional en Moscú. Y mujer de Pensilvania acusada de dejar morir a su bebé tras abandonarla en un campo antes de irse a trabajar. Jordyn Kaufman, de 20 años, fue acusada de asesinato en primer grado, agresión agravada, poner en peligro el bienestar de un menor, ocultamiento de la muerte de un niño y abuso de un cadáver tras la muerte de su bebé recién nacida en Pensilvania. La mujer permanece detenida sin derecho a fianza en la prisión del condado Mifflin, según registros judiciales citados por el medio Law and Crime. Hasta aquí llegamos con el breve informativo del bueno, la mala y el feo, les informó Eli Venegas en redes sociales. Eli Venegas Radio. Buen día.
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2: Increíble, pero cierto. A una anciana, archianciana, le dieron su licencia de manejar. ¿Qué edad tiene? Oh my God, te vas a ir para atrás, ahorita te cuento.

0: cierto, hay un país, iba a decir aquí en Estados Unidos, qué estúpido, hay un país aquí en el mundo donde les están otorgando licencias de manejar a los ancianitos.
1: A ver, ahí te va. Échale.
0: Esta anciana fue
2: esta anciana
0: fue al DMV, fue al DMV de su ciudad, en su país.
1: Mejor tú di esta muchachita.
0: Esta muchacha fue al DMV de su país y estaba en la línea. Ajá. Y las muchachas pues dijeron, ay, déjala que pase, déjala que pase. Y ya llegó al frente.
1: Sí.
0: Y ya le dijo, vos, deme su acta de nacimiento, que vengo por mi licencia a renovarla. Sí. Y le decía a la muchacha, ¿y su acta? ¿Eh? No, soy chaparra, no, alta.
1: No, no, acta, señora. Acta.
0: Ah, mía, ya sacó el papelito.
1: ¿Era papel o un pedazo de piedra,
0: güey? Era de papel, ¿no? Ya se lo entregó y dijo la muchacha, ¿a poco quiere seguir manejando usted?
1: Sacó un ladrillo.
0: Sí, dice, yo todavía puedo. Y que le mandan al instructor ese que, ¿dónde pasa la prueba?
1: ¿Otra vez a tomar el examen?
0: Era renovación, baboso.
1: Ah, no, pero no te hacen manejar otra vez, güey.
0: Y ahí te va.
1: ¿Qué?
0: Ahí te va, porque la hicieron manejar.
1: A ver,
0: ¿por qué? Y ya le dijeron, a ver, ¿cuánto mira allí? Ajá.

0: ¿Qué letra mira? No, pues la A. Y luego después la E. Y la E.
1: El examen de vista
0: y
1: todo.
0: Y lo pasó.
2: No.
0: Y luego el de oído. Bueno, oiga, doña. Dijeron, no, pues está en sus facultades mentales.
1: Sí, sí, sí, claro.
0: Vamos a otorgarle su licencia, pero antes tiene que pasar la prueba de manejo. ¿Otra vez? Sí, ándele. Y ahí se la lleva el instructor. Y pa, alto, luz roja, para, derecha.
1: ¿A poco se estacionó de camionero, sí, así de ladito y todo? ¿Neta?
0: Güey, trucha la viejita.
1: ¡Wow!
0: ¿Qué edad? ¿Para qué gritó?
1: Sí, no, no, no.
0: ¿Qué edad creen que tenía la anciana cuando le otorgaron su licencia porque pasó todas las pruebas a la perfección?
3: 35.
0: ¡No! ¿Eh? ¡Otro!
3: A los tres, ya están ancianos.
1: ¿85?
0: ¡No!
1: ¿90?
0: ¡No!
1: ¿95?
0: ¡No!
1: ¿100?
0: ¡102!
1: ¿Qué?
2: ¡No! Hey.
1: ¿102 años de edad?
2: ¡No!
0: Y le dijeron, tiene derecho a manejar otros dos.
1: ¿Qué?
0: Le dieron licencia...
1: ¿Por dos añitos nada más?
0: ...para el 2026.
1: No me salen las cuentas, güey.
0: Tiene 102 en el 22.
1: Estamos en el 22 y le dieron dos años, es para el 24, feo.
0: 26, ¿no?
1: ¿Qué?
0: ¿Cuánto dije?
1: 22. Dos y dos son cuatro.
0: Híjole.
3: Cuatro y dos son seis.
0: Seis y dos son ocho.
3: Y ocho, 16. Brinca la tablita. ¡Hombre! Yo ya la brinqué.
0: Bueno, ¿qué? Le dieron dos años más de manejo.
1: Al 2024.
0: ¿No será un peligro esa viejita, güey?
1: No, hermano, pues.
0: Está difícil, ¿cómo le harán?
1: Si tú sigues en las calles, güey.
0: Güey, yo el día que fui ahora para renovar mi licencia. Hey. Ahorita ando sin licencia, güey.
1: No me digas.
0: Salí corriendo.
1: ¿Por qué, feo?
0: No me querían dar la licencia.
1: ¿Y qué te querían dar o qué?
0: La acta de defunción.
1: Pues sí, güey.
0: Está muerto.
1: La verdad, güey.
0: Oh, señor.
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3: ¿Qué tal? Muy buenos días. Les saluda Eli Venegas y este es el breve informativo del bueno, la mala y el feo. Estados Unidos realiza otro ataque contra una lancha ligada al narcotráfico y mata a dos tripulantes. El ejército estadounidense atacó otra embarcación sospechosa de transportar drogas en el Pacífico Oriental, causando la muerte de dos hombres. El Comando Sur de Estados Unidos publicó en redes sociales un video que muestra una embarcación flotando antes de ser alcanzada por una explosión. En los últimos segundos del video se observa humo y fuego saliendo del embarque. Trump rechaza que Irán controle el estrecho de Hormuz y lanza nueva advertencia militar. El presidente Donald Trump rechazó cualquier posibilidad de que Irán ejerza control sobre el estrecho de Hormuz, una de las rutas marítimas más estratégicas para el comercio mundial del petróleo, y aseguró que Washington mantendrá vigilancia permanente sobre la zona. Durante una reunión de gabinete a la Casa Blanca, Trump respondió a reportes difundidos por la televisión estatal iraní que señalaban la existencia de un supuesto preacuerdo entre Teherán y Washington para reactivar el tránsito marítimo en el estrecho bajo supervisión iraní y omaní. Acusan a una mujer de matar a la nueva pareja de su exnovia frente a una niña en Pensilvania. Una mujer en Pensilvania fue acusada de asesinato de primer grado tras presuntamente disparar contra la nueva pareja de su exnovia en el estacionamiento de una tienda Lowe's. El ataque ocurrió frente a la hija de 9 años de la mujer, según documentos judiciales. Tenesha Lee, de 32 años de edad, enfrenta cargos de asesinato en primer grado, homicidio criminal, agresión agravada y múltiples cargos por poner en peligro a otras personas. Hasta aquí llegamos con el breve informativo de Bueno, la Mala y el Feo. Les informó Eli Venegas en redes sociales. Eli Venegas Radio. Buen día.
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4: Vamos a regresar con los chistes estúpidos. Así que si tienes un chiste estúpido, márcalo rápido.
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4: Señores, y vamos en vivo completamente a través de YouTube. Es arroba bueno malo feo para que le caigas. Y además también, ¿qué creen, muchachos? Tenemos invitada especial el día de hoy.
6: Hola, ¿cómo estamos?
4: Muy bien, ¿y tú?
6: Ay, súper encantada de
5: puro brillo.
4: ¿Quién es?
5: Esta plebita, ¿qué rollo?
4: Cáiganle en arroba bueno malo feo en YouTube para que conozcan a la güerita.
5: ¡Ay!

0: Vamos con los chistes estúpidos. Márcanos, si tienes uno bien perrón, ahí te va el teléfono, es el 1-855-370-3100. Ándenle, muchachos, que iba un paletero allá en el pueblo. Pero pues el paletero
1: no se le entendía.
0: Y nomás decía: paletas de limón y tamarindo, tilín, tilín. Es que no traía campanitas.
1: Ah, él hacía el sonido.
0: Él hacía el sonido también de las campanitas. Paletas de limón y tamarindo, tilín. Y pasa por enfrente de la casa de Nora. Y Norita, que nos acompaña el día de hoy, locutora invitada, que es una mujer muy preocupona, ¿verdad?
1: Aparte está bien chula.
0: Ah, papá.
1: Maduraste, pero a la perfección.
0: Sí, gracias, bien preciosa, Norita. Y Norita, o sea, como se preocupaba, le preguntó.
1: Ay, sí, muy, muy linda.
0: Sí, lo escuchó.
2: Paleta de limón y tamarindo, tilín, tilín.
0: Se asoma Norita y dice: disculpe, señor, ¿tiene resfriado?
2: No, nomás de limón y tamarindo.
0: ¡Ay, qué bonito!
1: ¡Chiste, la Nora!
0: A ver, Norita, échale.
3: Ok,
0: échale.
3: Estaba un camaroncito llorando a la orilla del mar.
0: ¡No! ¡Ay, pobrecito!
1: ¿Cómo llora un camarón?
3: Y pasa otro camaroncito y le dice: ¿por qué lloras?
1: ¿Por qué lloras?
3: ¡Ay, qué te pasa! Y dice: pues es que mi mamá se fue a un cóctel y no ha regresado.
1: ¡Se la tragaron! Está bueno.
3: Está mejor que el de él, ¿no?
1: Está mejor que el del pelo.
0: Pues, ¿qué pasó?
3: No. Sí.
0: No. Ah, Nora.
1: Oye, estaba mi vieja la Chayo platicando con sus amigas. Y ya ves cómo son de mitoteras y para qué comparten todo. Y le dice: oye, ¿y el feíto cómo es? No, dice la Chayo, el feo es una fiera en la cama. ¿Eh? ¿De veras? Sí, dice. Siempre en la noche se hace del baño para marcar su territorio. Pero ya uso pañal, ¿eh, Nora?
3: No, pues me imagino.
0: No, por favor. Es lo mínimo que puede hacer el feito.
3: Por favor.
0: A ver, mira, tenemos a Alex con nosotros. Alex, cuenta tu chiste, estúpido.
4: Buenos días a todos allá en cabina, bro. Una preguntota. No, preguntota. Ahí te va, feito. Si hay 10 personas, si hay 10 personas en una calle y solamente una tiene un paraguas, ¿por qué los demás no se mojan?
5: Si hay 10 personas en una calle.
1: Porque están abajo del paraguas del güey que trae la que lo trae, ¿no?
4: No, porque no está lloviendo.
1: ¡Oh! No, güey, tú sí me agarraste en curva. No, no.
0: Porque no está lloviendo. A ver, mira, tenemos a Diego.
6: Bonito.
0: Hola, Diego.
6: Buenos días, ¿cómo estás? Saludos acá desde Chicago.
0: ¡Chicago! Diego Armando Maradona, contá tu chiste, vos.
1: Marranona.
6: Estaba un hijo preguntándole a su papá: oye, papá, ¿por qué estamos tan fuertes y tan así, tan musculosos? No, pues es que es para poder cazar y hacer lo que queramos. Y luego le pregunta: ¿y por qué tenemos el pelo así chino, tan grande? Le haces para taparnos del sol, para que no nos haga tanto el sol. Oh, no, que todo va. Y luego le pregunta: ¿pero por qué vivimos en Nueva York?
1: Es un chiste baboso, loco.
0: Estaban en el zoológico, güey.

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1: ¿Alejandra qué?
2: Es muy guapa la muchacha, la he visto. Claro, ella.
0: ¿Alejandra?
1: Sí. ¿Jaramillo?
0: Sí, güey, presentadora de Siéntese Quien Pueda.
1: ¡Ah!
0: Ah, ya lo ubicas.
1: ¿La chinita? ¿Una que tiene ojos chinitos?
0: Pues
1: ¿dónde es? ¿De dónde es?
0: Ella es de Ecuador.
1: ¡Ah, no! ¡Ya sé!
0: Ya estamos hablando. Ahí está bien chulo. Cáiganle para que, bueno, va a platicar de todo un poco. 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
3: Enseguida volvemos con Puro Show, en el bueno, la mala y el feo, y esto.
0: Vamos a regresar, chavos, con Oti Entra, ¿qué creen?
1: ¿Qué?
0: A ver, Norita,
2: dime.
0: Supongamos que te casas, bien enamorada.
2: Ok.
0: Ajá. Al poco tiempo, el marido sufre un accidente y queda inmóvil, inválido.
1: ¿Qué?
2: ¿Pero tenía life insurance?
0: No, espérate, no se va.
2: Bueno,
1: ya se va para el área del dinero, la nora.
0: Qué bárbaro. Qué bárbaro.
1: Pues sí,
0: pues
1: sí,
0: esto,
1: es importante.
0: Esto le pasó a una mujer. ¿Se quedó con él o se divorció? El vato ya no se puede mover.
2: No, está canijo.
0: Se van a sorprender. Ahorita les platico todos los detalles, ¿eh?
2: Okay.
0: Sí. ¿Tú qué nos vas a platicar ahorita?
2: Yo te voy a platicar un hombre que se encontró dinero, un boleto de lotería.
0: Ah, muy bien.
2: ¿Tú crees que le dieron dinero o no por haber regresado ese boleto?
0: Era ganador el boleto, me imagino.
2: Claro, era ganador.
1: ¿Qué hizo con él? ¿O qué pedo? ¿Tú
2: lo regresó?
1: Ay,
2: pero
1: no, qué baboso.
2: Al regresar te cuento más, ¿eh?
0: A ver, venga.
1: Y un vato que era chota, de los perrones, no como los que yo conozco. Lo torcieron con un, iba a decir un, no estamos en vivo, también en la...
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1: A ver, vamos a regresar, chavos. Cono te entra y les voy a platicar sobre esta pareja de enamorados. Se casan, pero lamentablemente él sufre un terrible accidente al poco tiempo. Queda paralítico. La pregunta para ti que nos escuchas es, ¿ella siguió con él o no? ¿Qué piensan? Ahorita les platicamos todos los detalles. Tenemos locutora invitada, Nora.
2: ¡Chiquitita! Flo, okay.
1: Nora, bienvenida.
3: Hello, hello.
1: Qué gusto saludarte de nueva cuenta.
3: Igualmente.
1: ¿Tú qué nos vas a platicar, Norita?
3: Yo les voy a platicar de un hombre que se encontró un boleto de lotería. Ajá. Ganador. ¿Tú qué harías con eso?
1: Pues de volar a cacharlo perronamente, ¿no?
3: Exactamente.
1: Sí.
3: Pero
2: ¿qué
3: él
2: hizo ese güey?
3: Después te cuento.
1: Órale.
2: Y este chota, no de los ahí, chotas de la patrulla. No. Chota de los pesados. Este güey lo torcieron, se robó barras de oro, Nora. Barras.
1: Espérame.
2: Y un friego de cacho.
1: Un chota se robó.
2: Ay, hay chotas ratas, güey.
1: No.
2: Hay chotas, claro, ratas de
3: por
2: todo.
3: Ay.
2: ¿Y cómo lo agarraron? ¿En qué le falló? Ese güey la regó. Me hubiera hablado para darle instrucciones.
1: Señores, tenemos locutora invitada preciosa, Nora Flores, con nosotros. Conócela en YouTube.

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5: Terrible accidente.
6: Ay, pobrecito.
7: Yikes. ¿Y qué decía?
5: El vato. Uy, uy, llega la ambulancia. Nora, su marido va a estar, o sea, sí sobrevivió.
8: Ok.
5: Pero
8: bueno, es nice.
6: Ya es ganancia.
5: Estado vegetal.
8: No.
5: Vas a tener que cuidarlo. Y tú joven.
8: Sí, no.
5: Tú joven, se casaron jóvenes y todo el rollo. O sea, no se casaron a los 40, 50, 60. No, se casaron jóvenes. Y van a estar cuidados. Van a estar que le cambies el pañal.
6: ¡Ay!
5: Van a estar que...
8: Como
5: sí,
8: el feo, como sí. El feo. Como,
5: no, bueno, pero el feo no tuvo ningún accidente. Ya,
8: no,
5: de,
8: no.
5: Ya de viejito, ya de viejito.
8: Por gusto.
6: Ando suelto todo el día. Ya.
5: Vas a necesitar, por ejemplo, así de que... Mi amor, tengo frío, llévame al solecito y
8: ay, lleva... no, espérate, pero no, allí está una cosa clave.
5: A ver, ¿cómo?
8: ¿Habla?
5: Sí, sí, habla.
8: No, olvídate.
5: ¿Qué?
6: ¿Cómo va a fregar?
5: ¿Cómo?
8: No, imagínate.
5: No entendí.
8: Imagínate.
5: O sea,
8: si un
6: paralítico
8: de por sí.
5: Ajá.
8: Pide.
6: Y luego habla.
8: Imagínate que no se pueda mover el pobre
5: hombre. No se va a poder mover.
8: Acostado en la cama.
5: Pero sí puede, o sea, como
8: pedir
5: todo
8: cosas.
5: Ser humano puede hablar.
8: Sí.
5: No, o sea, sí va a poder hablar.
6: ¿Mueve las manos o qué, pelón?
5: No.
6: No, hijo, no. Ahora ya te fregaste.
8: No, ok, tengo otra pregunta.
5: No puede mover las manos, no.
8: Ok.
5: Está paralítico del cuello para abajo.
8: Okay.
5: O sea, sí puede comer solo. Pero tú le tienes que dar todo en la boca.
6: Pero antes del accidente lo amabas, pues.
5: Sí, el amor. Okay. ¿Qué pasó con el amor?
8: Ok.
5: Bueno, okay. Pues te voy a poner, ahora sí que les voy a platicar la historia, señoras y señores, de esta pareja exacta, Chris y Brandon. A Chris y Brandon les pasó lo mismo. Eran novios desde la secundaria, se casaron muy jóvenes. Brandon sufrió ese accidente automovilístico que lo dejó paralítico. Bueno, primero lo dejó en coma. Y con una severa lesión cerebral permanente. Ahí estamos viendo las imágenes en arroba bueno mala feo, donde Brandon, después de que sobrevive este terrible accidente, requería atención y supervisión médica constante. Miran ahorita, ahí está Chris.
8: Sí, y la esposa dándole de tomar, dándole de comer.
5: De todo.
6: Eso es amor.
5: Sí, mira, ahí está el día de su boda, se casaron bien enamorados y todo el rollo. Pero sin embargo, señoras y señores, después de largos 16 años de cuidar a Brandon, ándale que la mujer, Chris, le dice, híjola, ¿qué crees, Brandon? Y aquel, ¿no me pasas mi juguito, por favor, mi amor? Y le dijo,
6: ay, chale.
5: Es la última vez que te paso tu jugo.
6: ¿Por qué?
8: ¿A poco? Así, a la fría.
5: Sí.
6: Se acabó el pago de la aseguranza. Ya no me lo están mandando.
5: Mira, ya no puedo con esto. Sorry, I can, le dijo la Cris, ya estoy.
6: Qué triste, güey.
5: Ya no se puede y me voy de la casa.
8: Pero hablando en serio, así como ya pensando de verdad, sí, poniéndonos la nice
5: hat.
8: La mujer ha batallado por 16 años.
5: 16 años.
8: Eso es mucho trabajo. Y aunque ella, sí, entre las buenas y las malas, yo sé. Pero pues también
5: Nora,
8: ella
5: es tu marido.
8: Joven, tiene una vida, tiene ¿qué? Que seguir su vida.
5: ¿Eh? Wow.
8: No.
6: Hasta que tuvimos una locutora honesta.
8: No, es que yo digo, bueno, no. Yo creo que es natural que ella en algún momento, no sé, a lo mejor conoció a alguien más. A lo mejor, bueno, si la gente puede conocer a alguien mientras que según están enamorados de sus esposas, ¿cómo ella no puede conocer a alguien cuando su esposo ya no puede darle ciertas cosas, ciertas atenciones?
5: Ahorita te atiendo, permíteme, Nora, estoy ocupado levantando los pedazos de mi corazón que acabas de romper. Wow.
6: Pero es honestidad, güey, un aplauso. Mira, para Nora.
5: Bueno, eso está bien,
6: se admira.
5: Pues
6: está bien.
5: La Cris le dijo al Brandon, le dijo, mi amor, sorry, pero pues ya no te va a poder cuidar. Ahora, para que no esté, o sea, pues, para darle el beneficio de la duda, le dijo Chris, yo me voy a encargar.

0: Como yo sigo trabajando, sí. le voy a pagar a alguien que te siga cuidando, pero yo ya. Y voy a rehacer mi vida. Para mí que la morra ya había conocido a alguien más, ¿eh?
1: A lo mejor
0: en un,
1: sí.
0: En un barecito, en un algo y...
1: En realidad no importa, wow. Porque ella se quedó con él 16 años. ¿Tú sabes lo que hubiera hecho un hombre si fuera al revés? La deja a los días, se la devuelve a los
2: papás. No, yo le consigo una... No, le consigo una enfermera. Morrita, ¿verdad? De 22.
1: Sí, claro.
2: Para que la atienda.
1: Por supuesto. Y que venga faldita y vestida de blanco.
2: Oye, tú, ¿Para qué hablo?
1: Vamos a salir peleados, muchachos.
0: Yo sé.
1: No, bueno, yo les tengo otra noticia.
0: A ver, platícanos.
2: Ahorita.
1: Un hombre se encuentra un boleto de lotería ganador y él no va y lo hace cash.
0: ¿Por qué no? ¿Por qué no cómo?
1: Pues por menso, ¿por qué más?
2: Te digo que es bien.
0: Oye, espérate. Nora, no, no es Nora Flow, nuestra locutora invitada, ella es Nora Sin Filtro. Así, Nora Sin Filtro, me gusta, muy bien, Nora. Qué bien.
1: Bueno, pues resulta que él agarra ese boletito.
0: ¿Por qué? Por estúpido.
1: No, es que imagínate tú uno queriendo salir de pobre y este con el billete en la mano y que no hace nada.
2: Y loca, espérate, Nora, y que esté casado el baboso y con hijos. No. Y que te gane a
0: más estúpido.
1: Más estúpido.
2: Gane el mínimo la hora.
1: No, ¿y? Bueno, entonces encuentra el boleto. Ajá. Y él va a buscar a quién le pertenece este boleto ganador.
0: ¿Cómo? ¿Pero cómo? Si no tiene nombre, o si tenía nombre, estaba firmado.
1: No, es que tenía nombre, ajá, pero fue al lugar en donde
2: es como el
1: compró
2: que,
1: el boleto.
2: El que se encuentra $100. ¿De quién son los 100? ¡Amigos!
1: Hizo trabajo de reportero, se puso a buscar a la persona.
0: ¡Órale!
1: Y entonces, el dueño estaba tan agradecido al recuperar el boleto.
0: Sí.
1: Que le dio...
0: Sí.
1: A ver si me sale el número en español correctamente.
0: Échale. Venga.
1: $586,000.
0: ¿Qué? ¿Eh? Espérame. Le dio.
1: Le dio dinero porque gracias. No, pero, ay, tú tienes mi boleto. Pero yo te voy a dar dinero.
2: ¿Cuánto valía el ticket?
1: Entonces no había un menso.
2: ¿Eh?
1: Habían dos.
2: Nora Sin Filtro.
0: No es Nora Flow, es Nora Sin Filtro. Conózcanla en YouTube, arroba bueno, mano feo.
2: Oye, hablando de puros menso, porque ya hablaste del pelón, ya hablaste de mí y de ese güey.
0: De mí no habló.
2: No, pero también te vio el...
1: Ahí viene.
2: Ay. Y sin filtro. Este güey, chota, pero de los pesadones, de los pesadotes, se llevó a cabo un decomiso entre unos gente que supuestamente eran terroristas y estaban pensando los de la CIA, porque este chota era de la CIA.
0: ¿Cuál silla?
2: CIA, güey.
0: Ah, CIA.
2: La Central CIA. Of Intelligence.
0: Oh, ¿cómo se dice? What
2: Central say? Of Intelligence of America. ¿Sí?
1: No sé. Yo le digo CIA.
2: Sabe. De la CIA. Sí.
0: Se oyó como la silla donde te sientas.
1: Oh, CIA, my God.
2: Center of Intelligence of America. Eso, güey.
0: ¿Sabes cómo se llama la silla donde está sentado el feo?
2: ¿Cómo se llama?
1: No sé, pero pobrecita.
0: Es pobre silla.
1: La
2: tengo aparte de madriaje, de onda. No, espérate. Y el vato... se llevó a cabo el decomiso, piensan que son armas, porque dicen esto, güey, son terroristas. ¿Con qué crees que estaban traficando, loco?
0: ¿Con qué?
2: ¿Con qué, Nora?
1: Ay, no sé, con drogas.
2: Mira, ahí puede haber tráfico de drogas, de diamantes,
0: de oro, de mota
2: y de cash. No, eran barras de oro, traen una paleta entera llena de barras de oro.
0: ¿Qué?
2: Eran tonelada y media en puras barras de oro. Ah. Y el vato agarró, se clavó media tonelada cuando la decomisaron, que la bajaron del avión privado y todo el pedo, y parte del cash se lo llevó para su cantón. Porque eran dos nomás y le dijo al otro vato, tú vete para acá y llévate esto y yo me llevo esto. Y el vato lo clava en su cantón. Y ahí lo tenía el baboso abajo de la cama, las barras de oro. Porque una barra de oro son de 25 kilos cada barra y pesan un friego.
0: ¿Cómo cuánto vale cada barra de oro?
2: Pues cada saca la cuenta si ahorita la libra la... La onza de oro está, pone 5,000 bolas.
0: Sí.
2: 5,000 bolas por 32, ese es un kilo.
0: No.
2: Sí, güey.
0: ¿Tanto así, güey?
2: Pues sácala.
0: A ver.
2: La cuenta.
0: Son
2: 5,000 por 32.
0: Por 32. ¡Oh, su mecha! $160,000.
2: Cada kilo.
0: ¿Qué?
2: Y cada barra pesa 25 kilos.
1: Y la puso abajo de su colchón.
2: Es que, abajo de la cama, abajo, sí, en el suelo.
1: Okay.
2: Dijo, nadie va a saber, no, nadie nos vio, somos de la CIA, somos pesados. Y de repente se les hace interesante y sospechoso a los jefes de que, hey, el decomiso fue de oro, a ver un tal, ¿cómo es el reporte?
0: Claro.
2: ¿No? Y empezaron.

0: A equivocarse en el reporte, sí. Y empiezan a investigarlos, van al cantón de cada uno, al rata este menso, porque también es un estúpido. Sí, claro. Él va, sí, sí, ¿cómo clavas el oro en tu cantón? Y luego el vato le llegan y sacan todo y el cash, y ahora le van a dar hasta 80 años de prisión.
1: No.
0: Porque ese trabajo es bien delicado. La CIA, güey, si tú cometes algún error, te pueden hasta matar,
2: sí,
0: yo
2: ¿verdad?
0: Creo.
2: Sí.
0: Porque esos son bien fuertes.
1: A ver, Feo, ¿tú cómo lo hubieras hecho? Si tú te llevas el oro a tu casa, ¿qué haces?
0: No tienes filtro y aparte me lees la mente, no manches, Nora.
2: ¡Wow!
0: ¿Cómo sabes que me encanta el oro y la rateada?
1: Obvio, yo sé, se nota.
2: Se le ve en la cara al Feo. Bueno,
0: mira, para empezar, Nora, el oro es irrastreable, ¿ok?
1: Okay.
2: Muy bien.
0: No tiene marca, no tiene código de barra, no tiene nada que lo pueda identificar como
1: bien
0: que fue
1: robado. Informado estás.
0: Abuelita
1: me
0: de
1: cae
0: Batman.
1: Que ya lo hiciste.
0: Aparte lo derrites, Nora. Te compras una maquinita, te cuesta 2,000 bolas para derretir una barrita de oro. Pedacitos. La empiezas a vender en los pawn shops.
2: No más,
0: o en los coin shops y todo ese pedo. ¿Qué? Y empiezas a traer dinero. Ajá. Pero a clavarlo en diferentes cuentas.
2: Wow.
0: Las Islas Caimanes y las Islas... No,
1: No, pero sí.
2: Pero
0: y
2: a ver,
0: y el cash también.
2: Pero pregúntale cosas buenas al Feo.
0: A ver, pregúntame algo bueno.
2: Algo bueno, no sé, güey.
1: Yo creo que por lo menos hubieras dicho, le hago un anillito a mi esposa, le hago... No sé, ni siquiera en eso pensaste.
0: ¿Venden anillos para divorcio?
3: Hijo de la madre. Esto fue Notientra.
2: No,
3: donde rompió la noticia.
2: Bendigo Feo. Señores, cáiganle. Estamos en vivo a través de YouTube. @ bueno mala feo para que conozcan a Nora
0: Flow.
2: Ella es nuestra locutora invitada. Oye, así están tus redes sociales. @Nora_Flow.
1: Así mero.
2: Eso.
0: Pero te pides flores.
1: Claro.
0: Ay, qué bonito.
2: Cáiganle, YouTube.

0: A ver, vamos a regresar a continuación platicando sobre el video viral, muchachos.
1: ¿Qué pasó, loco?
0: Cuando una puerta se cierra, creo yo que es importante.
1: Otra se abre, ¿no?
0: Dicen por ahí que se abren puertas, hasta ventanitas y todo el rollo. Pero es importante cerrar ciclos, creo yo.
1: Eso es muy importante.
0: Y este vato notaba triste a su pareja. Le dice, ¿qué tienes, mi amor? Y la chava le dijo, es que terminé mal con mi ex. Creo que necesito cerrar ese ciclo, si no, no me va a ir bien. Se le llama karma.
2: No.
0: Siento la energía como que muy pesada de este lado. Y él le dijo al novio, no te agüites, yo te acompaño para que te despidas de tu ex como se merece.
1: Adiós.
0: Que lo que quedó pendiente lo hagas. Y tenemos el video, señoras y señores. ¿Qué fue lo que pasó? Ahorita regresamos enseguida y conozcan a nuestra locutora invitada. Tenemos a Nora Flow con nosotros. Del meritito Zacatecas, Norita. Y...
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1: Señores, vamos a regresar con el video viral. Cuando se cierra una puerta, ajá, creo yo, tienes que dejar las cosas bien. Si no, queda algo inconcluso. Norita, tú a lo mejor con algún ex terminaron mal, ajá, ya no se hablaron, o siempre cerrabas puertas bien, o sea, siempre terminaron bien.
2: No, hablar de mí, Nora, por favor, de mí no hables.
3: No, lo tuyo y lo mío es secreto. No,
1: ¿qué?
2: ¿Halo? ¿Qué? ¿Halo? No, es que se le puede salir, es muy, no tiene filtro.
3: Yo en realidad no creo que sea necesario cerrar todo perfectamente. A veces las cosas quedan al aire y así hay que dejarlo.
1: Si se terminó, se acabó y ya. Sí. Que te vaya bien.
3: Sí, no me molestes.
1: Muy bien.
3: Pero te voy a decir, en una ocasión, un novio me llamó a los 10 años.
1: ¿Qué?
3: Para pedirme perdón.
1: Nah.
3: Sí, y a mí se me hizo tan raro. Pero lo que pasa es que él había tenido una hija. Ajá. Y entonces como que él sintió chila.
1: Espérame, Norita, espérame. A ver, ese pollito nos lo vamos a comer también en arroba bueno malo feo en YouTube. Cáigale para allá, estamos completamente en vivo y ahorita regresamos con el video viral. Se van a sorprender lo que esta chava hizo con su ex y el novio, el nuevo novio estaba ahí.

0: ¿Ya tengo
1: increíble,
0: café?
1: Señoras y señores, ¿ya tomaste café?
0: ¿Ya tomaste café?
1: ¿No has tomado café,
0: Fito? Yo quiero café. No. Ordenen café.
1: No. ¿Por qué no? ¿Por qué no has tomado café?
0: Café frío, loco.
1: Pero que sea compa. Pero que sea compa. En vivo desde el Rose Bowl de Pasadena, el bueno, la mala y el feo, el día de mañana México en contra de Australia.
0: Pobrecito,
1: y el día de hoy tenemos un concierto bien perrón con Javi, el artista del momento aquí en el Rose Bowl de Pasadena. Y antes del concierto de Javi, hay entrenamiento de la selección mexicana.
0: Ay, ahí vamos a estar nosotros también. Pues,
1: por su pollo.
0: Pero no entrenando, estamos a estar criticando.
1: Ah, no, nosotros tragando ahí en las gradas y todo.
0: Como güeyes parados ahí como marranos.
1: Oigan, por cierto, el día de mañana, el bueno, la mala y el feo, vamos a estar en el fútbol fiesta, que es justo antes del partido. Lléguenle temprano, desde las 2 de la tarde, sí, México contra Australia. Donde va a estar también futbolistas invitados como el matador Luis Hernández, el principito Andrés Guardado, mi compita Miguel Ayun, que todo es culpa de Ayun, además mi compa Marco Fabián de la Mora,
0: ahí va a andar el Fabián.
1: Carlos Salcido, ahí va a andar también el Salcido, bueno, el Fabián de la Mora. Lléguele temprano, va a haber lucha libre, vamos a estar bien perrón ahí pasándola bien a toda.
0: Cáigale temprano, 2 de la tarde vamos a estar.
1: Dos.
0: Fierro, ahí nos vemos, ¿eh?
2: Puro papacito.
0: Asina es.
1: Y el feo.
2: Y el feo
1: también. Sí,
0: puro
1: así que
0: bombón y el feo.
1: Oigan, vamos con el video viral, muchachos. Cuando se cierra una relación, es como cerrar una puerta. Y a veces quedan cosas inconclusas, quedan asuntos pendientes. Tal vez no cerró de la mejor manera y tú dices, ay, no sé, como que tengo ganas de llamarle, tengo ganas de verla, de verlo, tengo ganas de decirle sus verdades, tengo ganas de decirle lo siento, tengo ganas, o sea, quedan esas cosas, ¿no?
0: Después de que se deja uno, ¿quién tiene ganas de ver a esa persona?
2: Exactamente, me parece muy moderno y también muy como de jóvenes, no creo que sea alguien de 30 para arriba. No, es que ya ahorita los jóvenes, ya sabes, necesitan terapia por todo, que no digo que es malo, yo, a mí me encanta la terapia y creo que es necesario para...
0: ¿Tú agarras terapia o qué?
2: Bueno, ahorita no, pero sí, como cada 2 años me gusta refrescarme, ponerme como más, no sé, me ayuda.
0: Mentalmente
2: sí,
0: más.
2: Exactamente, estar como más presente y actualizarme en terapias.
0: Qué machín.
2: Entonces, a mí me encanta y creo que es algo necesario para todo mundo, pero tampoco todo hay que escarbarle y tratar de, no sé, de cerrar cada ciclo como que no, qué flojera. Especialmente con un ex, si ya pasó, ya.
1: Ya.
2: Hay que dejarlo.
1: Que le vaya bien.
2: Que le vaya bien o que le vaya mal, no es mi problema.
1: Pues, ¿qué crees? Esta chica... De hecho, ella ya hasta tenía nueva pareja. Pero, o sea, la pareja de repente la veía como muy pensativa. Le decía, ¿qué tienes, mi amor? ¿Qué te pasa? Te quiero mucho. Me preocupa todo. Me preocupa todo por ti.
0: ¿Qué?
1: Es más, hay parejas que le dicen a la otra, le dicen, $1,000,000 por tus pensamientos. ¿No te lo han dicho eso?
2: No, bueno, fuera. $1,000,000
1: for your thoughts.
2: Uy, suelto todo.
0: ¿Eh? No, yo también.
2: Bueno, le cuento todo.
0: Yo les doy hasta las nalgas, loco. Y también las nalgas.
1: Pero el vato se quería meter hasta en sus pensamientos. Y le dijo ella, bueno, te voy a contar la verdad. Es que...
0: Esta enfermedad, eso.
1: Me quedé con ganas de decirle algo a mi ex, de cerrar ciclos. Y él, bien comprensivo, el vato le dijo...
0: No te preocupes, mi amor. No pasa nada. Si quieres, yo te llevo con tu ex.
2: Te aseguro que así sonaba. Así. Te aseguro.
1: ¿Eh?
2: Te aseguro que así sonaba.
0: Yo te llevo. Mi amor, es que te quiero mucho.
2: Es que no. Muchachos, esto es como muy moderno y no. Y te aseguro que este hombre tampoco es. Después va a tener que hablar con el que sigue para cerrar el ciclo con él.
1: ¿Será?
2: Porque parece un psicólogo. Menso también, ¿no?
1: Pues increíblemente, es más. Hasta hubo beso con el ex.
2: ¿Qué? Pero es que hay que cerrar el ciclo, muchachos.
1: Hay que cerrar el ciclo.
0: Pero no todos, como dices tú, ya que se encarguen de su perra vida ellos.
2: A mí me parece plan con maña. La muchacha sabía exactamente lo que
1: ¿será?
2: Estaba
1: ¿tú crees?
2: Dijo una lengüita aquí y luego regreso con el mío.
1: A ver, cáiganle a YouTube, @bueno_mala_feo, para que vean el video viral. ¿Cómo la ex se despide?
0: Chale.
1: De este vato. Es más, y el novio ahí también. El vato en el carro esperándola.
3: ¿Qué estarán diciendo?
2: No, imagínate.
1: Se están abrazando y dice, ¿qué estarán haciendo?
3: ¿Qué estará pasando, pues? ¿Qué estará pasando? A ver.
1: Ahí viene la morra caminando. El vato con todas las preguntas, porque ella necesitaba cerrar esos ciclos.
4: A ver.
3: ¿Qué, amor? ¿Ya? ¿Qué te dijo?
4: Pues le dije que ya iba a comenzar a hacer mi vida, que me iba a casar contigo.
3: ¿Pero estás bien o...?
4: Sí, estoy tranquila, quedamos en buenos términos como amigos, pero no sé, tal vez en algún punto nos volvamos a reencontrar, no sabemos.
3: ¿A reencontrar? O sea, ¿pero estás cómoda? O sea, ¿estás bien?
4: Sí, quedé en paz, es que es algo que yo necesitaba, porque fue una etapa muy bonita en mi vida y pues no sé, o sea, está para terminar así, lo necesitaba para sentirme mejor.
3: No, pues es que tú sabes qué es lo que tú ocupes, o sea, yo estoy aquí pues para ti.
4: Sí, pues la verdad.
3: O sea, es lo que tú ocupes, pues no sé qué más ocupes hacer o si ya con eso cerraste el ciclo.
4: No, con eso ya en algún punto, no sé si lo vuelvo a ver, pues ya.
0: ¿Qué? Pues, duda.
2: Espérate, yo estoy tomando nota.
3: ¿Y te sirvió el abrazo? No sé qué más habrán.
4: Sí, fue muy bonito. No, pues o sea, me despedí a ella, le dije que me iba a casar contigo, que. Y él también está haciendo su vida, pues.
3: Ah, ok.
4: Entonces,
3: ah.
4: Pues por eso quería. Pues saludarlo, verlo, ya lo extrañaba y pues más que nada. Pues.
3: ¿Y te tomaste una foto?
4: Sí, para el recuerdo.
3: Ah, para el recuerdo. Sí. ¿La vas a guardar?
4: Sí, la voy a guardar.
3: Ah, sí.
0: Pues lárgate
2: no
0: con él.
2: Puede ser, no
0: puede ser. ¿Qué pedo con esa gente, Nora?
2: Me retuerce.
0: ¿Tú eres psicóloga?
1: A ver, ¿por qué?
2: Me da coraje, como no puede ser la gente tan tonta, ¿no? Como, ajá. Para empezar, el muchacho grabándola, yo voy a estar grabando a mí.
1: Es buena gente, sí. El vato, ¿no?
2: No, o sea, no le creo ni siquiera un poquito que sea tan buena gente. ¿Qué? Si no lo estuviera grabando. Ajá. Todo eso es parte del show como para el TikTok o yo no sé qué. Pero eso no es real, yo no les creo. Y aparte, besuqueándose con el otro, no. Imagínate tú ver a tu actual esposa, novia, besándose con otro.
1: Tú dices que un ex te buscó.
2: Sí.
1: Pero para cerrar un ciclo.
2: Para cerrar el ciclo,
1: señor. Pero ¿cuánto tiempo después? ¿Cómo estuvo, Norita? A ver, platícanos.
2: Ok, esto pasó 10 años después. ¿Qué? Fue mi primer novio. Y pues yo sé que, no lo sé, o sea, no, nunca lo supe, pero siempre lo supe. O sea,
1: pregunta,
2: ¿entiendes lo que estoy diciendo?
0: No lo como, supe, pero sí lo
2: no
0: supe.
2: No lo supe, pero lo sabía.
0: Sí, sí, sí.
1: Pregunta, Norita, cuando se dejaron, ya, o sea, ¿ustedes ya se seguían en redes y todo?
2: No, yo lo dejé y yo me fui con my next, porque bye, cerró, ¿no?
1: Con tu next.
2: Lo dejamos, sí, claro. Así lo dejamos. Él seguía como muy enojado, muy molesto, pero porque él sabía que él estaba haciendo cosas malas detrás de mis espaldas.
1: ¿Qué hizo? ¿Cómo
2: yo, sí.
1: No.
2: Entonces, cuando yo avancé y me fui al que sigue, ya como que le dolió y quiso tomar como un step back.
1: Ahora sí, el perro desgraciado.
2: Ahora sí quiere regresar, pues no. Toma, regresamos.
1: Ay, no.
2: Entonces, a los 10 años, pasó mucho tiempo, él tuvo una niña. Y cuando él tuvo esa niña, él sintió la necesidad de llamarme y pedirme perdón.
1: El karma, lo sintió.
0: ¿Para mí que andaba pedo cuando te llamó?
2: No, bueno, no sé, eran las 11 de la mañana, yo estaba trabajando y...
0: Andaba crudo.
2: Hasta le pidió mi número a un amigo porque ya no tenía mi número.
1: ¿Qué?
2: Me llamó, me pidió perdón y pues la verdad terminamos nice y ahora sí somos amigos en las redes.
1: Ah, órale. Espérame. O sea, ¿se empezaron a seguir?
2: Sí.
1: Ajá. Y ya no ha intentado nada más él.
2: Nada. No. Muy respetable.
0: Oye, Nora, pregunta, ¿lo conozco yo?
2: No, lo conozco. ¿Qué? No entiendes.
1: A ver, toda la bandera, cáiganle a YouTube, estamos en vivo, @ bueno mala feo. Coméntenos ahí, ¿qué onda con estos ciclos que no se cierran? Estos ciclos que quedan pendientes.
0: Los deberían de cerrar y dejar de estar hablando a las 11 de la mañana.
1: Así como el video viral. O sea, el decir, oye, no, es que pues yo todavía necesito ir a hablar con mi ex. ¿Permitirías a tu pareja ir a todavía a platicar?
2: Hazme favor, jamás.
1: ¿Tú
2: jamás?
1: ¿Tú no?
2: No, hasta lo trueno, ¿para qué quieres hablar con ella?
0: Es madura y sin filtro.
1: Ahorita regresamos enseguida con Nora sin filtro. Digo, Nora Flow.

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3: Venimos de platicar del video viral, muchachos. Donde, pues ándale que los ciclos que quedan abiertos. Este vato dijo, no te preocupes, mi amor, yo te llevo con tu ex. Cáiganle en arroba bueno mala feo en YouTube. También toda la gente de VIX, bienvenidos. Donde esta chava le dijo a su ex, ¿sabes qué? Es que todavía como que no. Lamentablemente no ha quedado cerrado todavía la relación con mi ex.
4: Es puro pretexto eso del healing. Es lo que les quiero decir, que ahora todo es healing. Pero a veces es plan con maña y hay que saber leer
5: eso.
4: ¿Pero
5: plan con maña para qué? ¿Para volver a agarrar
4: plan con maña hotelazo? Para besuquearse al ex enfrente del otro y que no pase nada.
5: ¿Qué?
4: Pues hasta yo.
5: Pues sí. Haz de cuenta que me dices, feo, vamos a cerrar nuestro ciclo.
4: Ándale, exactamente, feo. Necesito cerrar nuestro ciclo. Mientras que estoy casada o con otro, imagínate.
5: ¿Qué pedo? Es gente inmadura. Yo pienso que la nueva generación, como dices tú, de es cristal feeling. Y todos quieren psicología.
3: ¿Será?
5: Ay, me siento cansado, quiero ir al psicólogo. No, necesito terapia. Sí.
3: Es que lo que pasa ahorita, que también a veces, si no cierras ese ciclo y no le decías bien a un ex, a lo mejor. ¿Puede existir esto del karma y que la energía? ¿Crees en eso o no?
4: Oh, claro que sí, pero ¿sabes cómo se hace eso?
3: A ver.
4: Mira, yo desde mi cuarto le envío toda la energía positiva y le digo, ya te perdono, I release, dejo atrás cualquier cosa, sentimiento que yo ya haya sufrido, whatever, batallado.
3: Muy bien.
4: Ahí lo dejo.
5: Me parece perfecto. Desde tu cuarto, mándame todas las fotos ahí que tengas.
4: Bueno, ok, tengo que aclarar, no por teléfono, no voy a llamar, no voy a textear.
5: Pensé que fotos.
4: No, es simplemente como una energía. No hay que sentir y soltar y dejarla atrás.
3: Oye, y comentan en arroba bueno mala feo en YouTube. Ángel Morales dice, así estoy yo con mi esposa. Dice que me llevé a cerrar el ciclo con mi ex. Dice, el único dice que fue a cerrar un ciclo con su ex. Dice, el único detalle es que mi esposa no sabe de que anduve con ella. Saludos desde Chicago.
5: ¿Y a dónde fue a cerrar el ciclo?
3: Me la llevé
5: al hotel.
3: No especifica dónde.
5: No, pues ahí se cierran buenos ciclos.
3: Pero ahí sí. ¿Estás de acuerdo, Norita?
4: Se empiezan nuevos ciclos.
3: Güey, a mí en lo personal, mi ex sí me buscó. Sí me buscó después.
5: ¡Para!
3: Me dijo, entonces, ¿qué, papacito?
5: ¿Qué?
3: Nos echamos...
5: la última torta.
4: ¿Qué dijiste?
3: La última y nos vamos... No.
4: ¿Y le entraste o no?
3: No, yo desde que estoy con mi esposa, yo jamás... ¿Qué?
4: Un pan de Dios.
3: He estado con ninguna otra.
5: Pero no le habló de echarse la última cena, porque estos güeyes... Jamás.
3: Mira mi mirada, Nora Flow.
4: La estoy viendo.
3: Digo, yo sé que en radio no la ven, pero Nora se los va a
4: interpretar. Yo les cuento.
3: Se les va a interpretar. Mira.
4: A ver.
3: Después de que estuve con mi esposa.
4: Mirándome a los ojos.
3: Jamás he estado con otra.
4: Y la vista hacia el cielo, como que no existo.
5: ¿De veras?
4: Sí. ¿Tú crees
3: en eso? Me desaparezco.
4: Se desapareció. La vista ya no existo yo. Eso
3: volteando
4: es una
3: al
4: mentira.
3: Cielo.
4: Es una mentira.
5: Es mentira.
3: Porque después de lo que te dije a ti. Estoy volteando al cielo para ver a Dios a los ojos también.
5: Ah, a ver, mírame a mí.
3: A ver.
4: ¡Visto!
5: Yo nunca he sido.
4: ¡Visto!
3: A ver, dice por aquí, JC, dice, yo volví a ver a dos de mis ex, ajá, ya después de 10 años, y ya se veían muy descuidaditas.
5: ¡Oh,
3: dice,
5: claro! ¡Pobrecita!
4: Dice, porque lo que corre por aquí jamás.
3: Dice, quería cerrar un ciclo con ellas, dice, pero ya me daban pena, mejor que les vaya bien en su vida.
4: Sí. Ok, pero una cosa es que de pronto te encuentras a tu ex en la tienda, en un baile, lo que sea.
5: Y le saludas, normal.
4: Sí, ¿no? Y otra es que tú haces una cita esconde, específicamente para ir a verlos y tomarse una foto y abrazarse y darse un beso. No, eso es diferente.
3: Oye, tenemos a locutora invitada con nosotros, Nora Flow. Ay, ¿para qué? Cáiganle a YouTube, arroba bueno mala feo, para que la conozcan, la saluden. Norita, pero también el toparte con tu ex en un lugar público... Puede ser hasta stalking eso, ¿no? O sea, te anda siguiendo el vato.
5: No,
4: puede ser, pero no necesariamente. Sí. Si les gusta el mismo tipo de ambiente, música, bares, librerías, lo que sea que ustedes vayan, eso puede ser normal.
3: Qué raro.
5: Yo nunca me voy a encontrar a mi ex a los lugares donde yo voy.
3: ¿Por qué, Feito?
5: Porque no van a los masajes ellas.
3: ¿Sí?
5: Peor si dice.
3: ¿Tú te haces masajes, no?
4: Oh, yo me hago masajes, pero yo no tengo happy ending como el feo.
5: Oh, no, yo sí.

0: Enseguida volvemos con esto. En el bueno, la mala y el feo.
1: El bueno, la mala y el feo en vivo desde el Rose Bowl de Pasadena, donde mañana México enfrenta a Australia. Ajá. Un partido que, bueno, ya es, esta es la última oportunidad de todos los fans de la selección mexicana, todos los seguidores de corazón, todos los incondicionales, de ver a la selección mexicana aquí en Estados Unidos antes del Mundial.
2: Y ahí vamos a estar nosotros.
1: ¡Ah, por supuesto! ¡Aló, papá!
2: Con un desmadre viene a toda madre.
1: Pero loco, claro, a la ardilla le gusta la tortilla.
2: Al chango la banana, al ratón le gusta el queso y al pelón la la maestra de inglés.
1: Sí, claro, claro, Norita Flow, que es la locutora que nos acompaña. ¡Cáiganle! Estamos en vivo a través de YouTube, arroba Bueno Mala Feo. Y ahorita regresamos platicando lo último en deportes. Gabo Sainz, vamos a hablar con él sobre
2: Bigfoot,
1: lo que dijo Javier Aguirre, el director de la selección mexicana.
2: ¿Qué dijo ese güey?
1: Que probablemente ya tiene su lista definitiva, su once inicial.
2: ¿Neta?
1: ¿De qué se trata? Ahorita regresamos. Cáiganle a YouTube, ¿eh?
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1: Vamos a regresar con lo último en deportes. Tenemos con nosotros locutora invitada. Cáganle a YouTube, arroba bueno mala feo. Estamos en vivo y también a través de VIX. Cáganle también para que conozcan a Nora Flow. Norita, del meritito Zacatecas.
2: De puro Zacatecas.
1: Eso. Y obvio le vas a la selección mexicana.
2: Claro.
3: Y a las Chivas. Y a las Chivas.
1: No, bueno, ahí la regó un poquito, Norita.
3: No, sí, es que Nora sí no tiene filtro, güey.
1: A ver, tenemos con nosotros.
3: No te voy a echar mentira ni andar de hipócrita como unos que conozco.
1: Fíjate que sí, ¿eh? O sea, sincera la Nora.
3: Güey.
1: Así de que, Nel, si el vato no tiene lana.
2: Pues es que, ¿para qué andamos con rodeos?
3: Give me five, Nora.
2: High five.
3: La Nora es de las morras que le dices, hey, ¿te gustaría salir conmigo? Mira, ¿sabes qué? No me caes bien. Me caes bien para compa, pero no para eso, por favor.
1: Ya, thank you, bye.
2: Y es
1: ya.
2: Que hablando se entiende la gente.
3: Güey,
2: ¿no?
3: Y es que ahí no le das ni esperanza.
2: Ay,
3: y
2: pan, pan.
1: Qué perrón. Y seguimos platicando también de deportes a continuación. Javier Aguirre, director de la selección mexicana, dijo: ya tengo mi once inicial. ¿Neta o pura mentira? Ahorita regresamos con Gabo Sainz. Caigan.

0: ¡Vamos, México! ¡Vamos!
1: Sí, le preguntó.
0: México, el día de mañana, señoras y señores, en contra de Australia. La última oportunidad de todos los... de todos los incondicionales, de toda la gente que le va a la selección mexicana, de disfrutar de su equipo y desearle toda la suerte en esta próxima Copa del Mundo. Y el día de ayer hubo rueda de prensa y todo el rollo, y ahí estuvo, obviamente, de TUDN Network, tenemos a nuestro compita Gabo
2: Sáenz.
0: Gabo, ¿qué rollo? Gabo, ¿cómo
1: estás,
0: Gabo?
1: ¿Qué pasa, muchachos? ¿Cómo están? Qué gusto saludarlos a toda la gente de... bueno, la mala y el feo. Bueno, pues aquí platicando precisamente de lo que fue el día de ayer, el Media Day.
0: Oye, Gabo, te interrumpo rapidito, dígame, y te presento a la hermosísima Nora Flores. Hola,
2: Norita.
0: Gabo Sáenz de Guadalajara y Norita de Zacatecas, compadre.
2: Norita. Exacto. Y le va la chiva a la Nora.
1: Claro, y yo también. Ay, y yo también le voy al Guadalajara. Existe otro equipo.
0: Más el... claro que no. Falso ridículo. ¿Qué?
1: Yo le voy al Guadalajara. Siempre en el barco del rebaño. Siempre en el barco del rebaño. ¿De qué

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3: Sí, gracias por pecnortar con nosotros. Sabemos de que tu entrenamiento llegó a una hecatecumbe en ese momento, pero...
4: ¿Qué es eso?
5: No, todo lo dice mal.
3: Soy Gabo Sainz de tu DN Network.
5: Wey.
3: Y la pregunta para ti, obvia.
4: A Gabo ni habla. Güey, no. Los otros periodistas...
5: ¿Te acuerdas ayer aburrido. Diciendo cliptómano? No, este cuarto, de verdad. No.
4: Cliptómano.
5: Y necio, que no. Sí había dicho bien.
4: Es que así le gusta. Pobre. Tú déjalo.
3: Oye, Gabo, y Alexis, ¿está o no está?
5: Bueno.
3: Yo la cara se la vi.
5: ¿Qué piensas?
3: Yo la verdad no.
5: Yo no lo veo bien.
3: Yo lo vi
5: yo no lo
3: preocupado.
5: Ni en la cancha, que es lo más importante.
3: Preocupa. La cara se le veía.
5: Bueno, pero te late que lo escuchemos. No sé si el señor productor, si lo tenemos. Ah, pues igual lo escuchamos para que él de viva voz diga. Él prácticamente da por un hecho que puede estar en la lista y que está perfectamente bien.
3: ¿Tú crees?
5: Bueno, eso dice él.
3: Porque yo la verdad te digo, Alexis Vega, cuando se le vio en contra de Gana, se le vio lento, se le vio de una manera que como que no muy seguro, cuidándose, o sea, mucho.
5: Como si estuvieras jugando tú, pues.
4: Pues sí. Así de lento. No hizo nada. A ver, no hizo nada.
3: Escuchamos a Alexis Vega, chavos.
6: Sí, yo creo que no es nada nuevo. Sabemos que mencionan a Alexis siempre, pase algo bueno, pase algo malo. Yo creo que siempre estoy en todos lados. Pero bueno, yo estoy muy tranquilo, muy feliz de poder estar acá, muy agradecido. Yo creo que soy un privilegiado de poder estar acá otra vez peleando por un lugar en una Copa del Mundo. Y bueno, estoy muy bien, muy feliz. Físicamente estoy bien, estoy cada día me siento mejor. He estado entrenando todos los días en la selección, no me he perdido ningún entrenamiento. La verdad que estoy muy ilusionado de poder estar representando a mi país. Y bueno, te digo, yo estoy disfrutando el día a día, ver a mis compañeros que desde hace mucho tiempo no los veía, convivir con ellos siempre es grato. Y bueno, estoy con la ilusión a tope de poder estar en la lista final.
3: Uy, pues él dice que sí está, pero...
5: O sea, lo deja claro, ¿no? Se supone.
3: Te digo, la verdad, yo creo que a veces, no sé si están muy chavitos o qué onda, pero la cara sí, Alexis, se le veía preocupado.
5: Sí, y a ver, físicamente, que es lo más importante, el tema de la cancha, pareciera que le cuesta, que está pasado de peso. Uno puede estar pasado de peso porque no juega al fútbol, pero él no.
7: No es que estemos criticando.
5: Oye, no estoy criticando.
3: Ahí Gabo interpretó la cara de Nora, así de, ¿qué?
5: Nora volteó y dijo, este güey, ¿cómo habla de kilos? ¿Cómo habla de kilos este güey?
3: ¿Y de dónde salió este Michelin? De Alexis Vega.
4: Pero sí podrías jugar, Gabo. Si
5: claro.
4: Yo tengo como pelota.
5: Me canso a los dos y me canso a los cinco minutos.
4: ¡Pase bueno. La pelota!
5: Sí, acá está. Pero bueno, digo, la verdad es que sí se le ve cansado, se le ve dañado a Alexis, pero habrá que ver. Aquí el tema
4: está
5: es
4: nervioso,
5: que a Julián es un tipo que fue campeón de goleo en Arabia, lo coloca en la misma posición que está Alexis y que está el Chino Huerta.
3: Uy,
5: entonces,
4: ¿el Chino?
5: Pues uno te sobra, o sea, uno va a salir, pero pues al final al Chino, ayer decía el Chino, a mí me hablaron el martes y me dijeron, vente a selección, es porque lo vas a llevar, no
4: pues sí.
5: Es que lo traigas nada más para entrenar, entonces me parece que Julián también va a estar y yo creo que Alexis también, a mí se me haría algo terrible dejarlo fuera, y más con lo que dijo Javier, vamos a llamar a todos los jugadores que están en la liguilla y ya van a tener su lugar seguro, entonces estaría faltando a su palabra. Ah, pues entonces Javier Aguirre, no pasa nada.
3: Podría hacerlo. Oye, Gabo, y además también, bueno, hasta ahorita no ha dado un once final.
5: No, es que tú porque eres mentiroso, que ya lo tiene.
3: ¿Ya lo tiene o no?
4: Te lo inventa, Gabo.
3: Debería de tenerlo,
5: debería,
3: o no.
5: Debería. A ver, wow. Le queda esta prueba que es contra Australia, le queda el partido contra Serbia, que es en Toluca y es prácticamente el último juego, y el 11 de junio contra Sudáfrica, entonces...
3: Que ya comienza la Copa del Mundo.
5: Si tú no tienes ya tu 11 inicial de cara a esos partidos, no entendería, pero contra Ghana... Pues cambió incluso a los 11 que puso.
3: Sí, hasta de portero cambió.
5: Todo cambió, entonces realmente.
4: Está fácil, Gana. Está fácil.
5: No, pues sí.
4: Todo fácil.
5: No, sí, y ya, eran niños de secundaria.
4: Pues sí, güey.
3: Y ya se le iba ganando también 2-0. Ahora, irá a hacer lo mismo en contra de Australia, que es una selección que ya viene con todas sus estrellas y ellos sí se van a tomar muy en serio el partido de mañana.
5: Sí, no, y de hecho ya se cambió hasta de confederación desde hace tiempo, ya se clasifica por Asia, no por Oceanía. O sea, la verdad es que es una selección mucho más en forma y se supone que está buscando que sea parecida

0: Corea del Sur. Para mí no son parecidos, pero bueno, pues está tratando de buscar rivales que va a enfrentar en la Copa del Mundo, como Sudáfrica, Corea y República Checa. Ojalá que sea una buena prueba, porque luego hablamos de que está bien, trabajan y buscan buenos equipos, pero Javier, si empieza a moverle, pues el tema de repetición y de fútbol, creo que ya va a ser muy complicado para que Javier pueda tener un once inicial contra Sudáfrica.
1: Oye, también el que saludamos el día de ayer y nos dio mucho gusto saludar, Feito, fue a Gilberto Mora.
2: ¿Amorita?
1: Morita.
2: Está chiquito ese morro. No,
0: 17 años.
1: Pero es estrella de la selección mexicana también. ¿Tú cómo viste a Morita? Bien. También viene de lesiones, también sí, preocupado.
0: Lo decíamos, el tema de pubitis que tiene y bueno.
2: ¿De
0: pues,
2: qué?
0: Otra vez. Pues, de... pues investigale, güey. También no te voy a sacar de las dudas siempre.
2: Pero es que hablas de
1: pubitis. Espérame. Es lo obvio para preguntarle a Gilberto. ¿Qué? Pues, ¿qué le preguntaste feo a Gilberto?
0: Sí, ¿qué le preguntaste?
1: Amorita tú, güey.
0: A ver, ¿qué le preguntaste? Porque digo, si no le preguntaste de la lesión.
2: Le digo que salga el video. No.
0: Sí, a ver.
2: Una de las para mí que Morita se quedó con la mente y dice, wow, me dio una buena idea este güey.
0: ¿Por qué?
2: La neta. La pregunta que le hice, loco.
0: Pues no sé, la tienes
2: también
0: ahí,
2: perrona, ¿no?
1: A ver, ahorita en
2: los ingenieros están trabajando
1: YouTube
2: en todo.
1: Y también en VIX lo vamos a escuchar y lo vamos a ver. Más los vale que te vas a sacar unas buenas entrevistas.
0: El Wolf está dormido, el VIX también, o sea, pues de qué hablamos.
2: Papá, me quieren dar el puesto que tenía Jorge Ramos,
0: sacándose
2: güey, no
0: las,
2: manches.
0: La lagaña, qué bárbaro.
2: Jorge Ramos ya.
1: Oye, y además también, bueno, ya llegó, ya se incorporaron también Fidalgo. Ahí estaba Fidalgo,
0: ¿eh? Qué cosa, qué bueno. No me cae nada bien,
2: Fidalgo. Oye, ¿por qué?
1: Espérame, que estaba.
0: No. Además jugó en Tuame, o sea.
1: Por supuesto.
0: No, este tipo no debe estar en la selección, pero bueno.
1: Claro.
0: Hay futbolistas de mucho mejor calidad.
1: No.
0: Mexicanos. No inventados.
2: ¿Qué tiene Fidalgo? ¿Por qué te cae gordo, güey?
1: Si es un inamovible del once.
0: ¿Tú crees que va a ser titular?
1: Claro, pies. Pieza del once inicial, de mí te acuerdas, Gabo Sainz.
0: Pues no lo dudo ni tantito.
1: Claro que sí. Y luego sobre todo, y luego en el Azteca, papá, también. ¿O tú qué piensas? ¿No te cuadra Fidalgo?
0: No me gusta mucho. Creo que de repente se pierde. Con América me parecía que era un futbolista importantísimo. Por eso ayuda al tricampeonato. Pero con selección, pues a ver, en los partidos que ha estado, para mí me ha gustado mucho más Brian Gutiérrez, por ejemplo.
1: Sí.
0: Pero mucho, mucho más.
1: Oye, y al que se le llenó también ahí la prensa, que yo también decía, pero obviamente es muy mediático, obviamente es su, ¿qué? Sexto mundial.
0: Memo, sí.
1: Un no, histórico.
0: La gente lo ama.
1: Memo Ochoa, ¿qué onda? Y yo creo que no va a jugar, ¿o tú qué piensas?
0: No creo que vaya a ser titular. La verdad es que yo creo que el titular va a ser el Tala. Debería. Ajá. Yo ya soy en la idea de que se equivoque otro, güey. O sea, ya no se puede estar equivocando Memo siempre. Chale. Ya. Entonces creo que tendría que ser el Tala. Y yo veo como tercer portero. A ver, contra Ghana nos dejó un poco claro Javier eso. Ajá. En el primer tiempo juega el Tala, en el segundo tiempo Acevedo. Y pues uno pensaría que Memo Ochoa va a ser el tercero. Y nomás lo llevan porque somos la selección de los homenajes, ya sabe usted. Entonces, pues hay que hacerle homenaje a Memo Ochoa.
2: Para mí que la Nora nomás del fútbol para abrir las piernas a los jugadores.
3: ¡Oh, pero claro! ¿Y sabes qué? Ahorita nada más estoy aquí sentada para ver el coraje que cargan los hombres. No hay hombre más sexy que hablando del deporte.
2: ¡Ay,
0: ándale! ¡Ándale! ¡Ándale!
2: Y le dicen Bigfoot.
0: Ándale.
2: Tiene OnlyFans. Bigfoot.
0: Tengo un OnlyFans.
3: ¿Por qué le dirán
2: por eso? Bigfoot, como 16 pulgadas de
1: güey. Oye, por cierto, Norita, Nora Flow, ella, nuestra locutora invitada del día de hoy, es maestra de inglés.
0: Ah, pues que me ayude, porque yo nomás.
1: ¿Cómo andamos con el Pick English, Gabo Sainz?
0: No,
2: ¿Picas inglés?
0: ¿Qué? No, pues, ¿qué te digo? No, pues no sé ni decir ni thank you ni nada de eso.
2: How are you?
0: De thank you.
1: Alguien como Gabo, ¿cómo lo iniciaríamos en las clases?
0: Sí, todavía la libro o ya mejor me resigno.
3: Bueno, con la canción de las letras, ya les dije, es lo primero que se
0: pone. Sí, la canción del feo no. Está melolenga, muy melolenga.
2: Sí, dale, Gabo.
0: ABCD.
2: Parece Barney.
0: Sí,
2: parece Barney.
0: Ándale. Ahorita va a llegar Baby Bob. ¿Cómo se llama?
3: Sí, ¿no?
1: Señores, estamos en vivo a través de YouTube. Cállale. Y también en VIX, @ bueno malo feo. Platicando lo último en deportes. Además, también ya llegó Quiñones.
0: Ya llegó Quiñones, tu ídolo Quiñones.
1: Claro.
0: También jugó en
1: varios. Tuame. Ahorita regresamos platicando con todo eso. Y tenemos también a locutora invitada Nora Flow. YouTube, cáiganle para que.

0: de VIX, también a través de YouTube, arroba bueno malo feo. Y tenemos con nosotros a especialista en deportes, mi compita Gabo Sáenz de TUDN Network. Un día muy importante el día de ayer fue Media Day, Gabo.
1: Sí, de hecho, digo, platicábamos con gente de selección, con gente de Mex Tour, Gabriel Gabor y también Salvador Aguilera. O sea, estaban felices, estaban contentos porque pues es algo que no se hace normalmente. En México no se hace, no se tiene un Media Day así de esta manera.
0: ¿No se tiene tanto acceso a los jugadores?
1: Mucho menos lo que va a haber el día de hoy, que va a ser un entrenamiento abierto.
0: Wow.
1: Va a haber una zona y un tiempo para los aficionados, un tema VIP. Entonces, creo que sí tendría que aprovechar la gente de Los Ángeles, lanzarse, si todavía puede, para comprar algún boleto y estar. Exacto, aparte que va a estar el concierto de Javi. Pero realmente es algo, una oportunidad para aprovechar que pueden estar cerca de sus ídolos, a ver, es una realidad. Digo, nadie quiere estar al lado de Memo Ochoa, solamente tú. Pero, pues bueno, hay gente que sí le interesa.
0: Entonces, Gabo, era la estrella el día de ayer, Memo Ochoa.
2: Oh, sí, oh my God.
1: No, la verdad es un tipazo, pero a mí me parece que es una persona, algo que le tengo que reconocer. Es muy educado, muy educado. Y siempre atiende, siempre atiende a la afición, y eso es muy, muy valorable.
0: Oye, tenemos a Nora Flow, locutora invitada. Dice que Memo Ochoa con canas se ve. O sea, es que ya es su sexto mundial, Nora, imagínate. Sí,
2: yo sé, pero lo sexy nadie se lo quita.
1: Ándale.
2: Sexto, séptimo, ándale. No importa.
1: Ándale. No, pues está bien.
0: Declaraciones fuertes.
1: Sí, claro.
0: Wow. Madurito.
2: La verdad es la verdad.
0: Madurito.
1: Lo hubiéramos invitado ayer al Media Day. La verdad, muy asediado Memo Ochoa. La verdad,
2: chicos,
1: lo sigue muchísimo.
0: Ahora, sabemos de qué es clave importante, pero también hubo, por ejemplo, demasiada prensa con Raúl Jiménez, por ejemplo.
1: Con Santi. Con Santi, también, sí, que siguen demasiado.
3: Con Alexis también.
1: Con el feo, dicho, aunque no lo creas.
3: Conmigo tenía mucha gente tratando de entrevistarme y dije, no, está
1: todo. No, tratando de que les pagaran lo que te llevaste, güey.
0: Es más, tenemos, porque digo, el bueno, el malo y el feo, tenemos un acceso a Media Day, o sea, acercársele a los jugadores. Y dijimos, a ver, ¿qué periodista, quién tenemos de echar mano?
1: No, lamentable.
0: Obvio,
1: lamentable.
0: El feo.
3: ¡Halo!
1: Lamentable.
0: Entonces, estoy seguro de que les hiciste muy, papá, buenas preguntas, feo.
3: Las mejores preguntas que van a escuchar.
0: A ver,
3: acerca de,
0: digamos, por
3: fútbol,
0: ejemplo, no sé, al Piojo. ¿Qué le preguntaste al Piojo?
3: Oye, Piojo. Así
1: ya,
3: yo empiezo
1: ya, desde nomás hacer,
0: ya, oye, ya. Ya, desde ahí ya empezó. ¿Qué?
3: ¿Por qué antes era tan apretado y ahora ya qué? No, voy a... No, es que ese güey me negó una entrevista y un saludo.
1: Algo le has de venir.
0: No, espérame, feo.
3: Chinchín, pasino, chinchín.
0: Idiota. Idiota. No estoy hablando del Piojo Herrera.
1: Sí, ¿de quién, güey? Exacto, del Piojo Alvarado.
3: Ah, güey.
1: No, ¿qué? Ay, qué bárbaro. No.
3: Digan apellidos, babosos.
1: Pero a ver,
0: ¿cuál hicimos? ¿Cuál
3: otro? Por eso no los mandan a entrevistar buenos.
1: Estás bien melolengo. ¿Cuál otro Piojo está en la selección?
0: No.
1: ¿No más Alvarado?
3: No, pero está, ya también estamos
1: hablando de los, y luego juegan tu
3: de
1: Chivas.
3: De los entrenadores.
1: Wow. No, Pelón, ¿cuándo dijimos entrenadores?
0: No, yo nada más dije Piojo.
1: No, es Piojo, y dijo,
0: este güey asumió el Piojo.
3: ¿Quién es más famoso?
1: Y ya le pegó a Herrera.
3: ¿Quién es más famoso, Herrera o el Alvarado?
1: No, pues Herrera.
3: Ahí está, pues yo me voy por los grandes, güey.
2: No por defenderlo, pero yo pensé eso.
3: Gracias, Nora.
2: Pero porque no sé.
0: Señores, cáiganle a YouTube, arroba bueno malo feo. VIX, también estamos completamente en vivo. Ahí vamos a ver en exclusiva la entrevista del señor periodista.
1: No.
0: Andrés Maldonado y todos los jugadores de la selección.
3: Límpiate la boca cuando hables.
1: Ya no lo invites, ¿eh? Si va a hacer esas preguntas, ya no lo invites.
0: Gabo, gracias por estar con nosotros. ¿Dónde la gente te sigue en redes sociales? Y también que no se pierdan todo lo que tienes que hacer el día de hoy y el día de mañana.
1: Sí, señor. Digo, hoy tenemos el entrenamiento, ya decíamos, también vamos a estar por ahí en el concierto. Y pues bueno, obviamente que sigan la transmisión a través de la aplicación Euphoria by Travel, TUDN Extra, para que nos sintonicen también en todas las estaciones afiliadas a los Estados Unidos en el partido de México contra la selección de Australia. Ahí estaremos en el partido Diego Peña y su servidor para que nos acompañen. Así que bueno, pues ahí los esperamos. Y me pueden seguir en el ex, en arroba Gabo Sainz, Gabo Sainz 1 en Instagram y TikTok, y obviamente en Gabo Sainz en el Facebook.
3: Y en el OnlyFans, Bigfoot.
1: No.
3: Hashtag Fat Tom.
2: A ese voy a entrar.
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0: A ver, más adelante vamos a regresar, chavos, con la estadística. Ahí les va la estadística.
3: ¿Cuál es?
0: Para todas las mujeres casadas, mi agüita.
2: Ay, a ver.
0: Esta estadística, mi agüita.
3: ¿No hora de volar? A ver.
0: Una de cada dos, o sea, la mitad de las mujeres casadas, casadas. Ya tienen a alguien en mente ellas de backup.
3: No, Nora.
2: Un por si las dudas.
3: No, neta.
0: No me digas. Ahorita, Norita, wow, vamos a platicar de eso. No me lo confirmes, Nora, por favor.
3: Por si las moscas.
2: ¿Eh? Por si las moscas, chavos. ¡Ay, güey! Uno nunca sabe.
0: Señores, locutora invitada, Nora Flow está con nosotros. ¿La quieres conocer? Conéctate, arroba bueno malo feo. Estamos en vivo a través de YouTube y también a través de VIX.
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3: Lo encontré, bro.
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1: Vamos a regresar a continuación platicando de una terrible y triste estadística.
2: ¿De qué?
1: Me acaban de romper el corazón. Ay. Todas las mujeres.
2: Y el fondo también.
1: Mira, la estadística dice que una de cada dos, o sea, el 50% de las mujeres casadas o con pareja, ya tienen alguien de backup, de reserva, por si las moscas. Digo, no que anden con él, pero ya lo piensan y dicen, este podría funcionar. ¿Cierto o no? ¿Qué opinan? Conéctense en YouTube, @buenomalofeo. Ahí las quiero leer a todas. Y yo también le quiero preguntar esto a Nora Flow, nuestra locutora invitada. ¿Sí es cierto o no es cierto todo esto?
3: Es que hay que estar preparado.
1: Híjola, tengo miedo.
3: Uno nunca sabe.
1: Tengo miedo. A ver, ahorita regresamos enseguida.

0: muchachos, la estadística. Terrible la estadística. Apúntele.
1: Apúntele.
0: Apúntele. Paisano, para usted que está casado, pero las mujeres van a confirmar a ver si es cierto. Una de cada dos, o sea, ay, estamos hablando del 50% de las mujeres casadas o con pareja ya tienen a alguien de backup. No necesariamente que salgan con él, no estoy diciendo eso, en su mentecita. De repente van por el mundo, conocen a alguien. Hola, licenciado, ¿qué tal? Ay, mira, el abogado. Ah, ¿qué tal? Ah, mira, el dueño aquí de no sé qué. Ah, acá el compadre de no sé. Y dicen, ¿este podría ser?
2: Sí, está guapillo.
0: Está guapo.
2: Sí.
0: Se le ve estable.
2: Claro.
0: Oye, lo conozco. Está recién divorciado. No sé. Esta estadística, señoras y señores, se le realizó a 1,000 mujeres. Y el 50% revelaron.
1: 1,000 mujeres.
0: Sí, señor. Bueno. De que tienen en mente una pareja de reserva. Y esto incluía a personas como viejos amigos, exparejas, compañeros de trabajo,
1: ay, mira, ahí
0: conocidos del gimnasio.
1: Ajá.
0: Dígase el mamey que anda levantando ahí.
2: ¿Eh? Que ayuda con las pesas.
0: No, Nora como que, bueno, tenemos a Nora Flow, invitada, locutora invitada, que por cierto, la quieren saludar, la quieren conocer, cáiganle YouTube, arroba bueno mala feo. Ahorita que dije compañeros de gimnasio,
2: ajá,
0: Norita hizo como los ojitos de Alexis Vegas ayer cuando le preguntaban de las lesiones.
2: No,
0: o sea,
2: no,
0: como
2: no,
0: que la cara no miente. ¿Qué pasó ahí, Norita?
2: Mira, es que, ¿sabes qué? Tú dijiste que la estadística dice que 50% de las mujeres.
0: Sí, una de cada dos.
2: Tienen una persona en mente, por si no funciona con la persona con la que están.
0: Sí, o sea, ya están con él. Sí, está bien, está chido, pero en su mente ellas piensan, pues si yo no estuviera aquí, este podría ser.
2: Pero 50% casi no es nada.
0: ¿Qué?
2: Y te voy a decir yo.
0: No.
2: ¿Sabes qué es el 100%? El 100% de las mujeres tienen más de uno que tienen pensados por si no funciona. Porque ¿qué tal que después no funciona con tu backup? Necesitas tener a una segunda o tercera persona en mente por si no
1: espérame
2: funciona. ¿O qué tal que se te casa el otro?
1: Brincaste del 50.
2: Es que mira.
0: No, espérame, y ya se fue no nomás de tener un backup, sino de tener más, güey.
2: Es que hay que pensar una. Estadísticamente está comprobado que los hombres engañan a las mujeres. Entonces, si algún día llega a pasar que me engañen, pues yo no me quedo como mensa, yo ya tengo a alguien pensado.
0: Increíble, wow.
1: ¿Qué?
2: O a alguien.
1: Aunque estuvieras casada. O a alguien es.
2: Oiga, o a alguien es.
0: Yo propongo algo. Digo, yo sé que Nora Flow, porque digo, se apellida Flores y ella es Nora Flow Flores. Pero mejor cámbiale a tus redes, ponte Nora sin filtro. Nora sin filtro porque. Digo,
1: wey,
0: está bien, tío, pero es que la verdad duele, veo. La verdad es que duele. No me digan que mi vieja la sargento, 25 años de matrimonio.
1: ¿Tú crees que no te?
0: ¿A poco? Nah.
2: Exactamente.
0: No,
2: oye.
0: No creo que mi vieja, ahorita, tenga vaca.
2: Tu mujer es mucho más inteligente de lo que tú puedes pensar con tu cerebrito, pelón.
0: ¿Qué?
2: Ella ya tiene por lo menos a uno y si no a dos. Feo,
0: ¿qué?
2: Igual, no te rías.
0: ¿De
2: verdad? Porque la tuya también.
0: ¿La chayo o no?
2: Claro.
1: Claro. Oye, entonces nos duele la frente no por dolor de cabeza, sino
0: ¿qué?
1: Por falta de calcio.
0: A ver, gente que está conectada a través de YouTube, arroba bueno malo feo. ¿Es verdad lo que está diciendo esta estadística? El 50% de las mujeres casadas ya tienen backup. No, pues Nora lo confirma. Ahorita

0: Señores, estamos en vivo a través de YouTube, arroba bueno mano feo, a través de VIX también. Y venimos de platicar de la estadística, donde a mí se me rompió el corazón. Me están abriendo los ojos ahorita,
1: no,
0: muchachos.
1: No, te están hablando con la neta. A ti te matan a tole con el dedo, güey.
2: Los hombres son los que engañan a las mujeres mucho más que las mujeres engañan a los hombres. Entonces, si tenemos un peaca por si las moscas, es su culpa.
0: La estadística dice que el 50% de las mujeres casadas o con pareja,
1: incluyendo, o sea, una las de cada nosotros, dos, dilo bien, güey. ¿Mm? Pues sí, ¿verdad?
0: No, no, espérame. Pues sí. Es el 50%. Una de dos, entonces la tuya sí, la mía no.
1: Ah, sí, tú. ¿Verdad? Pero está Gabo también y están los otros productores, güey.
0: Pues
1: aquí
2: ya van a salir peleados.
0: El 50% de las mujeres casadas o con pareja ya tienen un backup. Y Norita, Nora Flow, nuestra locutora invitada, nos dice, muchachos, y no solo eso, sino el backup del backup.
2: Claro.
0: O sea, por si algo falla.
2: Por si algo falla. Ajá. ¿Qué tal que esa persona se te casa mientras que tú te vas divorciando en el proceso? Pues te buscas a la segunda persona que tenías de backup.
0: O sea, es como ir manejando.
2: Es plan con plan con plan.
0: Porque, y con mañana. Porque, por ejemplo, yo mi carro lo manejo y no trae llanta de refacción. Entonces, si se me
1: pone una de las tuyas, güey.
0: Si se me cumple. Pero entonces tú dices, es como ir manejando y traer no nomás una llanta. Traer dos.
2: ¿Qué tal que se te ponchan las dos al mismo tiempo?
0: Hoy no más.
2: Uno nunca sabe.
0: Hoy no más. A ver, ¿qué comenta la bandera en arroba bueno malo feo YouTube? Ahí pónganos sus comentarios, mujeres, ustedes qué piensan. Vatos también, le descubrieron el backup del backup del backup a, chale,
1: ya me
0: a su mujer.
1: En la nora, güey.
0: Dice Oscar, no creo, dice, hay muchas más cosas mejores que estar planeando entre parejas. Ajá. Es que hay gente que también yo creo que ya como que se cansa, ¿no? De la vida matrimonial.
2: Claro que sí.
0: Quiere como un descansito de eso.
2: Sí, y bueno, se toma su descanso, pero no quiere decir que no tenga una persona pensada, es lo que estamos hablando.
1: De eso.
2: Entonces yo me puedo tomar mi break, me quedo tranquila yo viviendo sola, pero igual yo sé quién es esa persona que yo tengo en mente por si las dudas.
1: Ay, y esa persona estará pensando también en ti, ese es el pedo.
2: Oh, pero claro. Si te digo que es plan, lo tengo planeado, es una persona que ya tengo allí.
1: Preparadona.
2: Más o menos. Marinating, así como.
0: Oye, ¿por qué? Usted, Mari. ¿Cómo marinas al backup?
2: Con palabritas.
0: ¡Ay, no!
2: ¿Cómo?
1: ¿Eh? ¿Con halagos?
2: Con halagos.
0: Mensajitos de texto así de que. Ay, ¿cómo estás?
2: ¿Qué? ¿Sí? ¿Eh? No se preocupen, mi esposo no habla español.
0: ¿Cómo? A ver, platícanos esa.
2: Yo aquí puedo decir lo que sea.
0: O sea, número uno, ¿estás casada?
2: Sí.
0: ¿Cuántos años?
2: 5, voy para 5 en julio.
0: 5, ¿y cómo no habla español? Pues, ¿de dónde es el vato?
2: Bueno, su mamá es gringa y su papá era mexicano, pero como quinta generación, así es que el español se perdió
1: bueno,
2: mucho tiempo.
0: Ah, entonces no speak Spanish.
2: Ah, okay. Para nada, así es que aquí hablamos de lo que quieran.
1: ¿Y tú siendo maestra no les has enseñado?
2: Maestra de inglés, no de español. Aparte que es muy mensito para el idioma.
1: ¿Ah, es mensito?
2: Sí.
0: Oye, Norita, y por ejemplo, tú que estás casada con un vato que no habla español, o sea, es un gringo, un gabacho. Ajá. Por ejemplo, no estoy diciendo que lo tengas tu backup ni nada de eso, pero si supongamos que esta relación por X o Y no funcione, ¿la próxima pareja también sería gabacho o ya te buscarías a lo mejor un paisano por la experiencia que tienes?
2: La experiencia que tengo, porque sea de aquí, no es mala.
0: No es mala, va bien.
2: Okay. Pero entonces no es como que tengo planeado alguna nacionalidad en sí.
0: Ok.
2: Pero que tenga planeado un backup, amigo, sostengo lo dicho.
0: No.
1: Ay, Nuro. Apúntanos en los backups. Ay, ya fue bien.
0: Y en la torre. Una pregunta. Así nada más. ¿Dónde las mujeres conocen al backup?
2: En cualquier parte del mundo. Es lo bonito. Vas a agarrar un café cada mañana a la misma cafetería, allí mismo. Wow. Y se llama Sam. ¿No te crees? No es cierto. Pero ¿dónde será que tú estés? En los restaurantes.
0: Ahora, no es el que trabaja en el café. Es un güey que también va ahí.
1: Es el dueño.
0: O si es el que atiende.
2: Bueno, te digo que fue chiste, oye.
0: Fue chiste. Cáiganle a YouTube, estamos en vivo. Arroba bueno malo feo para que saluden allá Norita Flo, que está con nosotros, locutora invitada, papá.

0: ¿Qué significan los sueños? Porque este vato soñó algo bien piratón.
1: ¿Qué soñó?
0: Ahorita que nos lo explique, vato estaba soñando. Ajá. Y dice que soñó con la tierra. Pero algo le estaba pasando. ¿Cómo? A la tierra. ¿Qué significa? ¿Eh? Ahorita vamos a regresar con experto esotérico José Isaías. Te conviene quedarte para que te des color de lo que pasa en el mundo mental y en el mundo esotérico. ¿Cómo se dice? Erosótico.
1: ¿Eh?
0: Esotérico.
1: ¿Eh? ¿Qué?
0: Erosótico.
2: ¿Sabes qué será?
0: Esotérico.
1: ¿Eh?
0: Muy ya mezcla.
1: Esclos. ¿Qué?
0: No, hombre, del esoterismo.
1: No, feo, ya ni la friegas. Es más, y significado de los sueños, váyanlos comentando. Estamos en vivo, arroba bueno, mala, feo, en YouTube. Conéctense también, ahí para que José Isaías le dé el significado de los sueños.
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0: esoterista exclusivo de El Bueno, la Mala y el Feo. Es que un vato soñó que estaba en la final.
1: ¿Cómo?
0: De la Copa del Mundo.
1: Ah, ok, ok, ok.
0: Y estaba soñando que su país era el mero mero.
1: ¿El campeón? No.
0: Pero llegó su vieja y lo despertó de una almohada. ¡Ay, va a llegar tarde al trabajo, baboso! Y ya no vio la final. ¿Pero qué significa ese tipo de sueño? ¿Eh? Que nos diga José Isaías al regresar.
1: Oye, y conéctate en YouTube, arroba bueno, mala, feo. Estamos en vivo, también estamos a través de VIX, pero en YouTube, ahí es donde nos puedes comentar qué soñaste. Y José Isaías, esoterista, te va a decir qué significa. Conéctense, cáiganle para allá.

0: prepárense. Si va manejando, parquéese. Para que si está trabajando, déjenle lo que está haciendo y que no les deje que lo corran. Le conviene escuchar lo que va a decir mi compa José Isaías. Vamos a darle la bienvenida al esoterista de la casa, al mero mero petatero, al que me sacó la carta del diablo y me dijo, feo, ¿qué? Tú eras brujo anteriormente en otra vida. ¿Mm? La neta, es la neta.
1: No, te sacó la carta del diablo y te dijo, feo, córrele a tu casa, te están poniendo los cuernos. Por los cuernos.
0: Él es José Isaías.
1: José, bienvenido, qué gusto saludarte, mi carnalito, ¿cómo estás?
2: Igualmente, un gusto, un placer estar nuevamente con ustedes. Y sí, aquí estamos listos para interpretar sueños de las personas.
0: Es bien interesante lo que nos estás diciendo, porque en veces sí soñamos cosas que miramos durante el día o anécdotas que nos pasaron. Este compa no estaba viendo nada, el que me mandó el mensaje, José. Ajá. Y me dice, pregúntale a José Isaías de mi sueño. Él estaba soñando que México había llegado a la final, que porque es su país, y que estaba soñando puro fútbol, y que de repente ya era la final, y dice, híjole, ojalá y no llevemos la ganemos. Y de repente su vieja lo despierta de un abrazo. ¡Babosa, te está haciendo tarde para irte al trabajo! No miró el resultado final. ¿Qué significará?
1: No, ¿en qué terminó el partido?
0: Pues sí, ¿en qué significa esa madre, tú?
2: Sí, mira, aquí lo que nosotros podemos decir es casi siempre las personas que tienen mucha idea o son no fanáticos, pero que traen en mente que ya viene el mundial, que quién va a ganar y eso, ahí no podemos interpretar que posiblemente México sea el triunfador o el ganador, sino es persona que trae en su mente mucho el ansia, o ya tiene, ya no puede esperar que empiece el partido o el mundial. Pero definitivamente aquí, bueno, yo no diría que fuera un sueño para interpretar, sino es algo que ya trae día con día esta persona, que anhela que su partido, que su equipo gane, y eso es lo que pasa. Entonces aquí lo podríamos llamar nosotros que es un sueño totalmente normal, no es sueño interpretativo y no es sueño premonitorio.
1: Oye, José Isaías, porque entonces no todos los sueños tienen un significado como tal, ¿cierto?
2: Exacto, no todos los sueños. Okay. Si tú, como quiero que escuchen los radioescuchas, es si tú durante el día tienes una experiencia, una vivencia, o estás piensa y piensa en algo, okay, y esa noche lo sueñas, eso no es sueño interpretativo. ¿Por qué? Porque ya tuviste todo el día pensando en eso, o tuviste un susto o una preocupación, y eso queda en tu mente y eso produce tu sueño. Pero si ustedes durante el día hacen su día, su rutina normal, pero en la noche sueñen que flotan, que se le caen los dientes, que caen a un vacío, o ese tipo de cosas que dices, bueno, ¿qué onda? Este sueño fue raro porque nunca lo había soñado. Ese sí es sueño que podemos interpretar, que te,

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1: En México, y te preocupa cómo está, con un desdoblamiento astral puedes ir y checar a ver cómo está y regresar. O sea, es un desplazamiento con tu cuerpo del alma, no con el cuerpo material.
2: ¡Órale! Pero entonces, ¿cómo yo puedo hacer para como avanzar ese sueño? Y entonces, como usted dice, puedo ir hacia otro lugar. ¿Cómo yo puedo hacer eso?
3: No, pero no le hables de usted porque lo vas a hacer sentir viejo, José Isaías. No, tutealo mejor. Oye, y al feo, si lo tuteas, no te pasaste, Nora.
2: Al feo,
3: claro.
4: Me veo morro,
1: ¿eh? No. No, aquí con confianza hay que tutearnos. Mira, Nora, aquí la cosa es, tú necesitas empezar a practicar esto y cada vez que sientas que... Porque va a llegar un momento en que tú dices, es una experiencia, vamos a lo que haces, una vivencia, experiencia, lo que haces es que va a llegar el momento en que tú dices, yo estoy acostada, estoy dormida, pero estoy... En astral, o sea, tu conciencia va a llegar a captar que estás en astral, porque tú dices, ¿sabes qué? Yo me veía, yo sabía que estaba dormida, pero estaba en un sueño, o sea, hay un tipo de confusiones. Te voy a dar dos tips muy fácil. Una, si cuando estés en desdoblamiento y sientas que estás flotando y ya elevándote y moviéndote, jálate un dedo de la mano, y si se hace como un chicle, o sea, si se hace así como chicle que se extienda, es sueño astral. Ya puedes ahora sí mandar tu cerebro y decir a dónde quieres dirigir o a dónde quieres ir. O la otra es, cuando ya estés flotando, trata de agarrar la pared. Si la pared, la mano traspasa la pared, no te asustes. Estás en astral y ahí ya puedes manejarte donde quieras.
3: Feo, ves, te dije. ¿Qué? Anoche estabas en astral porque se te hacía como chicle.
4: ¿Qué? Oye, José.
3: El dedo.
1: Sí.
3: El dedo.
4: El pelón estaba soñando que se estaba desdoblando, pero más bien se estaba desparramando. Como mantarraya.
3: ¿Ves? No vuelvo a compartir cuartos contigo.
4: Baboso, calla.
1: Miren, porque a toda la gente que... toda la gente que quiera practicar desdoblamientos astrales, les voy a pedir que cuando estén dormidos, llega una parte donde nosotros decimos, el consciente, ya me voy a quedar dormido. O sea, te dice, ¿sabes qué? Aquí. En ese momento, siéntate rápido, y de esa manera la persona logra desdoblarse ahora sí, o salir el cuerpo, el espíritu del cuerpo material, y ahí es. Esa es la gente que ya empieza a hacer prácticas con eso.
3: A ver, tenemos comentarios de la gente en @ bueno mala feo. Estamos en vivo a través de YouTube. Cáiganle en VIX, pero en YouTube es donde pueden comentar. A ver, preguntan por acá sobre los sueños, José Isaías. Toda la gente que está comentando ahí. Dice Marilumbia, ¿qué significa cuando sueñas algo, pero después ese sueño se hace realidad?
4: ¡Ay, mamá!
3: Ahorita regresamos enseguida con la respuesta. Y sigan haciendo sus comentarios sobre los sueños. Ya regresamos con José Isaías, completamente en vivo desde el Rose Bowl. El bueno, la mala y el feo. Mañana México contra Australia.
4: Ahí vamos
3: feo.
4: A estar nosotros, acompáñenos, porque vamos a estar desde las 2 de la tarde en adelante. Y a lo mejor nos traemos a la Nora.
3: ¿Nos acompañas o qué, Norita?
2: Claro.

0: señores, estamos de regreso con amigos de la casa. Tenemos a José Isaías, esoterista, platicando sobre el significado de los sueños. Y
1: ¿qué más tiene este tema?
0: Nos quedamos con una pregunta pendiente. Ahí toda la gente que está en arroba bueno mala feo en YouTube preguntando. Y también Nora Flow, nuestra locutora invitada, preciosísima, la quieren saludar, cáiganle a YouTube.
2: Hola.
0: Nora, ella tiene un sueño recurrente que José Isaías ya le dijo que como que hay un desdoblamiento. Pero también tenías otra pregunta, Norita.
2: Pues, porque él dice que debo como aprovechar el momento y viajar. Entonces yo pregunto, ¿puede pasar algo malo mientras que uno está en ese viaje?
3: Definitivamente no. Definitivamente nada negativo va a suceder. Yo creo que es la única vez que vas a sentir en los desdoblamientos astrales, vas a sentir cómo es volar, qué se siente volar. Entonces, es la única, pero no hay nada negativo, no te va a pasar nada negativo. Y hay gente que dice, me voy a quedar allá arriba, me da mucho miedo. Jamás. Hay un cordón que le llamamos el cordón plateado, que va de nuestro ombligo o del plexo solar, así le llamamos, y va hacia lo que viene siendo tu cuerpo astral. Entonces, en cualquier momento, si hay un ruido, quieres despertarte, ese cordón plateado va a hacer que regrese tu cuerpo astral a tu cuerpo físico. Entonces no hay problema. Eso sí, las personas que lo hagan por primera vez o tengan esa sensación de que ya se salieron del cuerpo, lo que yo les sugiero es no volteen a ver la cama o donde está su cuerpo, porque es una impresión muy grande ver tu cuerpo físico abajo. Por eso Nora mencionó y dijo, es que me soñé que me moría. No te moriste. La cosa fue que volteaste, viste tu cuerpo y tu conciencia pensó que estabas muerta, pero no estabas muerta. Tu cuerpo físico estaba acostado y el cuerpo astral es el que andaba, pues le vamos a llamar así, volando o viajando.
0: Vagando ahí.
1: Wow. Oye, ¿y puede uno atravesar paredes o viajar lejos o nomás en una cierta área?
3: No, puedes viajar, no hay distancia. Acuérdate, Feo, lo que yo hago, por ejemplo, cuando hago curaciones a distancia, por medio de astral, se le pide a la otra persona, si por ejemplo, ahí tengo una persona que voy a ir a visitar porque está mal, te voy a dar un ejemplo, en Guadalajara, lo único que yo le pido a esta persona es que de su casa agarre tierra de su jardín o de una maceta y la ponga en su buró donde está durmiendo esta persona. Y eso es lo que me va a ayudar a mí a trasladarme y saber dónde está por medio de esa tierra. Entonces, pues, no hay distancia y no hay tiempo. Entonces, es algo y una experiencia muy bonita.
0: José Isaías, esoterista, estamos platicando sobre el significado de los sueños. Hay muchas preguntas por parte de la gente. Machine. Nos quedamos con una pregunta pendiente. ¿Qué significa cuando sueñas algo y se convierte en realidad?
3: Ok. En el esoterismo eso le llamamos nosotros sueño premonitorio, ¿ok? No es un sueño de interpretación, es un sueño premonitorio. ¿Qué significa esto? Que estamos nosotros soñando, o se nos está manifestando un acontecimiento que va a suceder. Entonces, eso como quien dice es sueño premonitorio, o hay veces que, por ejemplo, vamos a un lugar y decimos, yo ya lo soñé, yo ya estuve aquí, que le llama a la gente déjà vu. Entonces, órale. No es que nos imaginamos, no es que algo que inventamos, es algo que ya vivimos en ese lugar o en los premonitorios es algo que vamos a vivir en el futuro. Entonces, por ejemplo, si tú soñaste que estabas en una tienda y una persona se te cruzó adelante y pelearon y dices que esto yo ya lo había soñado, este acontecimiento. Entonces, los sueños premonitorios son muy buenos para prevenir accidentes o prevenir discusiones. Por ejemplo, si yo les digo, es que soñé que esto que estamos viviendo ya lo había soñado, pero después de esto venía una discusión o una pelea. Entonces ahí debes de tener tú la capacidad de prevenir esa pelea o ese accidente. Entonces esos son sueños premonitorios, no son sueños significativos.
0: Ajá. Mira, tenemos la llamada de Alejandro. Mi Alejandro, ¿qué pregunta le tienes a José Isaías? Por favor, échale.
4: Muy buenos días.
0: Buenos días.
4: Mira, tengo dos sueños que me trauman muy continuamente los sueños. El primero que me trauma mucho es que voy viajando, voy agarrando las montañas, voy subiendo. Al llegar a la cima de la montaña del otro lado, veo como el agua se está tragando el camino, la tierra, y ahí me despierto. El otro sueño es que cuando estoy durmiendo, me empiezo a sacar un hilo de en medio de mis dientes. Y cuando despierto, tengo un dolor tremendo en medio de mis dientes. Muchas gracias.
1: ¿Qué será tú?
3: Sí, mira, aquí, por ejemplo, para la primera que nos dice que sube el agua, esto simboliza que trae situaciones que siente que se le están saliendo de control. Yo le sugiero a él que cada vez que sueñe esto, piense cómo está su vida y definitivamente vea qué es lo que le está abrumando, qué cosas están saliendo de control, pueden ser económicas o pueden ser familiares. Y la otra, de soñar con los dientes, aquí hay dos significados. Uno es, refleja mucho la autoestima y el poder de decisión. Yo puedo asegurarle a él que cuando sueña esto, su autoestima está baja o su energía está baja, no quiere hacer nada. Ahí no lo está reflejando lo que viene siendo el sueño de los dientes. Y también el otro es un estrés muy fuerte en poder tomar decisiones, como que va a estar pasando en los próximos días una situación donde debe de tomar una decisión importante, y eso se manifiesta en el sueño de los dientes, que es diferente soñar que se les caen los dientes, ¿ok? Eso es totalmente diferente, pero eso es el significado de él, perdón.
1: Oye, el otro día soñé, loco.
0: ¿Qué soñaste, feo?
1: Que estaba inundándose la casa.
0: ¡Ah, no manches! ¿El agua por dónde entraba?
1: Por todas partes.
0: Por todas partes.
1: Y la chava me dice, despiértate, güey, te estás haciendo del baño, órale. Me está
0: orinando. José Isaías, ¿dónde la gente te puede seguir en redes sociales, llamarte para una consulta, por favor? De sueños, sí, bueno, tarot, etc.
3: 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Cuídense mucho y que Dios me los bendiga. Gracias. Y les mando una tormenta de bendiciones.
0: Gracias, José Isaías. Nos regalas un par de minutos. Tenemos varias preguntas, claro, en YouTube. ¡Ay! Además, también varias llamadas. Cáiganle a YouTube, @bueno, malo, feo. Estamos en vivo con José Isaías.

0: esto.
1: Vamos a regresar a continuación, muchachos. ¿Con qué, hablando ¿con sobre qué? ¿Qué creen? ¿Qué hey, creen?
2: ¿Qué pasó?
1: Va a haber un festival.
2: ¿De qué?
1: Donde vas a poder conocer al amor de tu vida.
2: Ay, sí, que ojalá, loco.
1: Lo andas buscando, lo andas buscando. ¿Dónde va a pasar esto? Ahorita lo platicamos todo. Y hablando de cosas y festivales bien perrones, estamos en vivo desde el Rose Bowl de Pasadena. El bueno, lo malo y el feo para el México. México en contra de Australia.
2: ¡Canguros, loco!
1: ¿Y qué creen? ¿Y qué creen, señoras y señores? Ahorita, las cámaras, vamos a ir a conocer la cancha del estadio.
2: ¡Eso!
1: ¿Cómo está el estadio preparado? Cáiganle a YouTube.
2: ¿Ya está lista?
1: Arroba bueno mala feo. ¿Tú cómo la viste, Feito?
2: Machín. Ah, había dos, tres detallitos que le arreglamos porque nos mandaron a inspeccionar.
1: Le arreglamos.
2: Dice. No, es que a mí me usan para todo. Soy en mil usos, Nora.
3: Te pusiste a hacer construcción.
2: Sí, la FIFA me dijo, feo, dirige aquel pedo porque ¿qué? Se está cayendo el desmadre ahí.
1: Más. ¿Qué tal este vato? Hasta jefe de obra salió. Wow. Y además tenemos locutora invitada, preciosísima, Nora Flow con nosotros. Norita. Aquí tenemos una sección que se llama el OOTD.
2: OOTD.
1: Que es Outfit of the Day.
2: ¡Ay! El que traes ahora.
1: Entonces, el día de hoy traes, ¿qué es? Minifalda, ¿verdad?
3: Es vestido. Es vestido.
1: Vestido precioso.
3: Sí.
1: Es color así como esmeralda. ¿Nos podrías hacer un OOTD ahorita para la gente de YouTube y VIX?
3: Claro que sí.
1: Eso. Cáiganle, arroba bueno mala feo, conéctense. Para que también vean el OOTD de Nera Flow el día de hoy, locutora invitada.
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0: Increíblemente,
1: ¿qué?
0: Se va a llevar a cabo un festival de la soltería.
1: ¿Qué sé? ¿De qué o qué?
0: A ver, aquí el feo ya tiene, ¿cuántos años de casado lleva?
1: Ya no sé ni qué significa esa palabra, güey.
0: Ni yo, güey.
1: Ya llevo, no, es más, no me quiero acordar, 40 años.
0: Quisiera, güey, yo quisiera.
1: No sé ni cómo, fíjate, y todavía estoy vivo.
0: Yo tengo 25 largos.
1: ¿Para ti que no has vivido?
0: Perros y malditos años de matrimonio. ¿Y tú, Nora?
2: Yo voy para 5.
1: Vale,
0: pero ponle ese apellido.
1: Está en luna de miel.
0: 5 bellos, 5 tristes, 5.
2: Ok, es que entonces.
0: ¿Qué le ponemos?
1: Necesitas un roller coaster.
2: Necesitas un poquito más de historia, entonces.
1: A ver.
2: Tenemos.
0: No, ya valió, ya la pensó.
2: Tenemos 10 años juntos, 8 años
1: ¿qué?
2: Ya viviendo juntos. Entonces, en realidad es como si tuviéramos 8 años de casados.
0: Ocho años.
2: Porque siempre que digo 3, 4, 5 años me dicen, ah, estás en luna de miel, pero yo siento que no.
0: No,
1: porque ya te casaste si ya llevan mucho.
2: ¿Ya estaba ruquilla?
1: No, ya llevaban tiempo. No. Tan morra. Ya llevaba mucho tiempo con él. ¿Para qué te casaste?
2: Pero sí me casé más grandecilla, ¿no? Es cierto.
0: Ajá, sí.
2: Sí, es que hoy en día la gente.
0: Pero creo que te casaste a buena edad, ¿no?
2: A los 33.
0: ¿Está bien? ¿Te casaste? ¿Está bien?
2: Sí, pero pues.
1: ¿33? ¿Y llevas cuántos de casado?
0: Ya quieres
1: saber. Nora, yo te conocí de niña.
2: No saques cuentas, Nora. No saques cuentas.
0: Ya quieres sacar cuentas, el feo. Oye, pero. Pero entonces. Si le pudieras poner apellido a... Bueno, yo a mis años, yo le... Malditos perros, 25 años. ¿Tú qué apellido le pondrías a tus 40 cuble de años?
1: Ay, infierno.
2: No, ok, bueno.
0: ¿Tú, Nora?
2: A ver. Pues,
0: no lo compliques tanto. Ya,
2: pues. Me hubiera gustado tener más tiempo para pensarle.
0: Dijo
2: bien.
0: Tu viejo el gringo, it's a simple question, baby.
2: It's not that simple. Yo diría... 5 años
0: de aprendizaje
2: totalmente. Wow. Sí, porque aún seguimos como, de verdad, de seguimos conociéndonos, pero como que ya estamos entendiéndonos poquito mejor. Porque al principio como que si hay ese choque que tú dices.
0: Cultural.
2: Nunca, no.
1: No, de actitudes, de comportamientos.
2: Exactamente. De que no recoge los calcetines, de que no sabe cuándo debe llegar con flores, de que no sabe, y uno tiene que entrenarlo. Hay un tío, ¿sabes qué? Lo voy a llamar 5 años de entrenamiento.
0: De entrenamiento, esa es la palabra.
1: Pito.
0: Te lo pregunto.
2: Sí.
0: Porque se va a llevar a cabo un festival de solteros que si acaso...
1: ¡Vamos!
0: El entrenamiento, pues... No sé,
1: ¡vamos!
0: Como que... ¿Ya ves que tú querías ser maestra de baile o de qué era? ¿Mm? ¿Te lesionaste?
2: De Zumba.
0: ¿De Zumba?
2: Sí.
0: ¿Y te lesionaste la rodilla? Yo quería ser futbolista, pero también me las rodillas.
2: Claro.
0: Esas rodillas. Si el entrenamiento de matrimonio que llevas se llega a lesionar o cualquier cosa pasa... Agárrense porque ahí se viene el festival de solteros en Colombia, papá.
1: ¡Wow! ¡En Colombia!
0: Beso a todas las colombianas.
2: Imagínate, me encuentro en Malumita, no, me voy de volada.
1: ¿Verdad?
0: Este evento va a ser de 3 días. Va a haber pura soltera. Puro soltero. Qué bueno, ya, ¿verdad? Hombres y mujeres. Y
1: Y nosotros no vamos a estar ahí.
0: Esto de aquí no tiene límite de edad tampoco. No tiene límite de edad, Feito. Entonces puedes participar tú.
1: Ajá.
0: Puede participar gente pero muy joven como Nora y como yo.
1: ¿Me estás diciendo que van a ir?
2: Jovenazo.
1: ¿Van a ir viejillas ahí de más de 60 años?
0: Puede. Hay gente que también. Claro.
1: Por favor.
0: Hay gente que también le gusta.
2: A
0: y
2: todos hay.
1: Deberían de poner límite de edad para las mujeres de 30 a 20 nomás.
2: ¿Cómo que para las mujeres?
1: Pues
2: nada
1: sí,
2: más.
1: Sí, para nosotros no.
0: Y esto es más que nada para permitir.
1: A ver,
0: para permitir que pues los solteros se conozcan. Ahora,
1: qué
0: también, si estás casado, dicen los organizadores, no pasa nada. Bienvenido. Bienvenida, dices, justo y necesario para permitir a casados por convicción, por accidente, por buenas o por malas.
1: No, para que vengan.
0: Por cualquier circunstancia que también se unan a sentir nuevamente el placer de la soltería. Entonces, no importa si tienes.
1: A ver, Nora.
0: Pareja o algo, puedes ir también.
2: Yo creo que está muy bien que puedan ir los casados también, porque acuérdate, puedo ir yo y buscarme un just in case.
1: La mercancía. ¿O un qué?
2: Un just in case.
1: Ay, no, Nora.
2: Porque las dudas. Y ahí lo tengo debajo de mi manga, por si en algún momento llega a surgir la necesidad de llamar al colombiano.
0: Ajá. Pero espérame.
1: No más.
0: Pero el por si las dudas también. O sea, es que no va a estar ahí todo el tiempo. También hay que darle su mantenimiento al por si las dudas, ¿no?
2: Pues entonces, por eso te digo, agarramos.
1: A ver, Nora, entre toda la bola de güeyes aquí, ¿Consideras alguno un just in case?
0: Un por si las dudas.
2: ¿Just in case? A ver.
1: ¿Just in case que se te vaya el jardinero? ¿Qué
2: mira,
1: pedo?
2: Feo. No. De verdad, yo creo que empezamos por ti.
1: ¿Just in case?
2: Just in case.
1: No, ¿tú te quieres quedar con mi pensión? No. Es lo que quieres.
2: No, el más pronto de lo que creo, ojalá. Ay,
0: el feo no es just in case. Ese, el feo es un fat case.
2: Fat case.
0: Fat case.
1: Just in case I die.

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4: ¿Qué tal? Muy buenos días, les saluda Eli Venegas y este es el breve informativo del bueno, la mala y el feo. Guionista de Los Simpsons, que hace 16 años anticipó el triunfo de Donald Trump, se postula a la presidencia. Dan Graney, guionista encargado de escribir el episodio de Los Simpsons, donde anticipó la llegada de Donald Trump a la presidencia de Estados Unidos 16 años antes de producirse su triunfo en la boleta, lanzó su candidatura en busca de la Casa Blanca en 2028. La imaginación del escritor de 61 años cobró notoriedad al predecir en el episodio titulado Bart al triunfo que el magnate neoyorquino se convertiría en el mandatario de la nación. Tom Steyer gasta cerca de $200 millones en su intento de gobernar a California. El margen del resultado que arroje la carrera para elegir al nuevo gobernador de California antes de concluir el año, la campaña de Tom Steyer, pasará a la historia como una de las más costosas llevada a cabo por un aspirante a la candidatura demócrata estatal. El neoyorquino de 68 años de edad lleva gastado cerca de $200 millones en la compra de la publicidad necesaria para tratar de aventajar a Javier Becerra, exfiscal general del estado y exsecretario de salud de la administración Biden, quien carece de los fondos suficientes para competir de la misma manera. Y República Democrática del Congo eleva a 238 las muertes por la epidemia de ébola en el país. Un total de 238 muertes sospechosas se han registrado hasta la fecha por la pandemia del virus de ébola, declarada el pasado día 15 de mayo, informó este jueves el gobierno congoleño. Esos fallecimientos corresponden al recuento elaborado hasta el martes, indicó el Ejecutivo en su último boletín sobre esa crisis sanitaria, publicado por el Ministerio de la Comunicación, en el que precisa también que se acumulan ya 1,077 casos sospechosos. Hasta aquí llegamos con el breve informativo del bueno, la mala y el feo. Les informó Eli Venegas en redes sociales. Eli Venegas Radio. Buen día.
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0: ¿Qué está pasando en el mundo de que está generando millones de dólares no solo la industria para adultos?
1: ¡Ay, ya está yo! En el OnlyFans, gracias a mí, gracias a mí.
0: Sino otra manera de hacer dinero.
1: ¿Cuál?
0: Y no es enseñar partes íntimas, ¿nalga?, del cuerpo. No, no, no, nada de eso.
2: Los pies.
0: ¿Eh? Nora, qué bárbara.
1: Las orejas, ¿qué?
0: Qué bárbara, Norita.
2: No me digas.
1: No.
0: Sí. Pero más que eso, o sea, no nada más están haciendo millones de dólares con fotos, con redes sociales, sino sabes también con qué, de los pies.
2: ¿Con qué?
1: ¿Qué, güey?
0: Se van a sorprender. Ahorita les digo enseguida. Wow. Comadre, sobre todo a ti, comadre.
1: Quítese los callos.
0: Mira, ahorita que estás ahí en el lavando trastes, comadre, estás en el restaurante, comadre, estás ahorita trabajando bien duro, no sé, en la limpieza. Puedes estar haciendo mucho más dinero con tus piececitos.
1: ¿De miras, güey?
0: Con fotos y otras cosas, pero algo más bien importante. ¿Qué se trata? Ahorita lo platicamos enseguida. Se van a sorprender.

0: Chavos, increíble la manera en que se está haciendo dinero a través de la industria para adultos. Estamos hablando no solo de OnlyFans, que sabemos que en el OnlyFans se están metiendo chicas, vatos, de todo un poco, y venden contenido para adulto, videitos, fotos, lo que la gente le pida. Y sí, está bien.
1: Pero
0: está
1: de
0: bien.
1: Tocho.
0: De tocho. Ah. Y suscripciones también de todos los
1: tan medias
0: rangos
1: caras, ¿eh?
0: Financieros.
1: $9.99 me sale. Ah, no, digo. ¿Eh? Digo, no te creas.
0: ¿Qué? ¿Cómo?
2: Es que los hombres son como bien interesantes, como las cosas que les entretiene o que ustedes
1: los
2: piden.
1: Los fetiches.
2: Los fetishes. Yo simplemente no entiendo cómo son atraídos por ciertas cosas.
1: ¿Cuál es el fetish más raro que has escuchado? Así rapidito.
2: Ay, pues, ok, lo voy a decir. It's gross, ok. Pero que estaban coleccionando punes. Puns.
1: ¿Qué? Ay, no.
2: Punes.
0: ¿Cómo?
2: ¿De muchachas guapas? ¿Qué? Lo metían en una bolsita como de sándwich. Y se lo mandaban al hombre.
0: Y me imagino
2: eso es cierto.
0: Y me imagino que allá, o sea, ya cada quien hace lo que quiera con su producto, con lo que compra.
2: Claro.
0: Abre la bolsita.
2: Sí. No. Y tú haces lo que quieras. Tú disfrutas.
1: Se pinchó la bolsita, se salió todo de más de mierda.
0: Mi dinero.
2: Eso es lo más raro, lo más horrible que yo he escuchado.
0: Oye, pues ahora también. No solo las fotografías de otro fetiche, que también a mí, yo en lo personal, puedo entender por qué a la gente le gusta, pero es ver pies. Hay gente que le encanta ver los pies de las damas, de las mujeres.
1: Es fetiche.
2: Está rarito.
0: ¿Te ha pasado?
1: ¿Pero
0: ¿te ha pasado?
1: ¿Por qué? ¿Te ha pasado? Pero si el pie es bonito.
2: Me ha pasado que de pronto me piden.
0: Ajá.
1: ¿O tú tienes OnlyFans?
2: No, yo no tengo. Pero a veces le pienso, a veces digo, oh my God.
1: Nora la exploradora.
2: Me estoy perdiendo de miles, nada más por tener, por pensar de otra manera.
0: ¿Qué te han dicho?
1: ¿En Instagram?
2: Sí, no, en TikTok. Una vez subí un video de que yo estaba en Las Vegas y después de andar caminando por tanto tiempo con unos zapatos de tacón, mis pies me dolían horrible. Entonces me quedé yo esperando en el lobby que mi esposo fuera a cambiar mis zapatos, me trajera otros porque ya no podía. Y en ese momento yo grabé ese pedazo y yo digo, oh my God, my feet, I can't. Y estoy así como moviendo los pies. Y me empezaron a llegar mensajes de... No subas contenido gratis, yo te pago por esto.
1: ¿Qué?
2: And I'm like,
1: ¿you sugar daddy o qué?
0: Oh my God.
2: No, pues no tengo sugar daddy, pero.
1: Pero quisiera.
2: Pero a veces.
0: Pero bueno.
2: Bueno, feo. Piénsale.
0: Oye, pues.
2: Tú dime.
0: Ahora, no solo las fotografías, no solo los videos, sino la gente está pagando. ¿Saben por qué, muchachos?
1: ¿Por qué, loco?
0: Por uñas.
1: ¿Eh? Espérame. ¿Cómo? ¿Cómo por uñas? ¿Sabes?
0: Así como dice Nora, que la gente de repente, ¡ey! Un pun y me lo mandas.
2: Sí, sí.
0: La gente le está diciendo, mija, córtate las uñas, o sea, córtatela bonito, ya ves que sale así.
2: No.
0: Te lo juro, Nora.
1: Y te la
0: póngalo en una bolsita y me la mandas.
1: ¿Qué?
2: Me dio escalofrío.
1: Pues está chido porque hay. ¿Puedo decir algo?
2: Sí.
1: Hay vatos en Facebook que me. Y todavía sigue, ¿no? Que lo bloqueo.
0: No.
1: Que me pide.
0: ¿Qué?
1: Feo.
0: No.
1: Un día salí, pues yo con boxer, no sé cómo.
0: ¿Qué?
1: Salí con boxer.
0: No te creas nada.
1: Y el vato, véndeme tus o regálamelos, pero yo los quiero.
0: ¿Qué?
1: Y no los lavé, te lo juro.
2: Los boxers que traías puestos.
1: Sí. Porque
2: yo
1: hice un video.
2: Sí.
1: Y me dijo, please, pero era un vato.
2: Ajá. Sí.
1: Sí, te lo juro. Y dije, espérame.
0: A mí también me pasó.
2: Ay.
1: ¿Qué te dije?
0: A mí también me pasó.
2: A ver, los dos.
0: Yo también. Subí un video y me dijeron, también te los compro los chones si ya no los vas a comprar.
1: De veras, y que con los calzones y cómo.
0: ¿Ah? ¿Eh? No, pero no los míos, los de mi vieja la sargento. Eran los del circo, güey. Los de la Taide.
1: Sí, pues querían hacer una casita de
0: No, querían poner la carpa del circo, güey. Venden los calzones de tu vieja.
1: Eres,
0: ¿cuánto por la carpa? Vamos a regresar, señores, con psicóloga Sandy Caldera a continuación para preguntarle.
1: A ver.
0: ¿Cómo saber que te casaste con la persona correcta?
1: Pregúntenle a mi vieja.
2: Para saber lo que no hay que hacer.
0: ¡Ah! Exacto. El tema es cómo saber que dejaste el amor de tu vida, o sea, el gringo aquel con el que se iba a casar. Sí, ahorita regresamos con Sandy Caldera para preguntarle cómo saber que te casaste con la persona correcta. Ya volvemos enseguidita.
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1: Señoras y señores, vamos a regresar con psicóloga Sandy Caldera.
2: ¿Qué pasó?
1: Para preguntarle cómo saber, por lado de la psicología, si te casaste con la persona correcta. ¿Sabes por qué? A veces en el noviazgo, hay noviazgos que duran muy poco. Y hay noviazgos que a lo mejor sí duran un ratillo, pero te casas enamorado o enamorada.
2: O calenturiento.
1: Eso está
2: también. Y hay gente que se casa por el la boca, yo qué sé, porque dicen, "Ay, cocina bien rico como mi mamá o cocina muy bien y tiene buena, güey."
1: O por la conveniencia, feo.
3: Sí. Y hay gente que se casa porque ya dijo que sí y nadie se quiere rajar porque luego queda mal con toda la familia, ¿qué va a decir la gente?
1: O como Nora, billete. Por los papeles.
3: Exactamente.
1: Perdón, Nora, yo te balconeé. A ver, le preguntamos a psicóloga Sandy Caldera a continuación. ¿Cómo saber que te casaste con la persona incorrecta o correcta? Ya volvemos.

0: A ver, señoras y señores, vamos a recibir con nosotros amiga experta, psicóloga, Sandy Caldera, para preguntarle un tema bien interesante sobre...
1: ¿Qué?
0: ¿Cómo saber si te casaste con la persona correcta o no?
1: Pues la Chayo se casó.

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2: Yes. Saluda aquí a Norita, te la presentamos, Nora Flow, Sandy, Nora.
3: Hola, Sandy.
4: Hola, Nora, qué gusto saludarte y qué bienvenida al programa como siempre, mi niña.
3: Gracias. Ya sabes que si a ti te maltratan estos chicos, yo me encargo, tú no te preocupes.
5: No tiene pelos en la lengua.
2: A ver, no, la pregunta,
4: no,
2: Sandy,
4: qué
2: es...
4: qué bueno, bienvenida, qué bueno, gracias, amiga.
2: La pregunta es, ¿cómo saber si te casaste con la persona correcta o no, Sandy Caldera? Porque a veces uno, a la hora de casarse, tal vez o te conociste muy poco, o estás enamorado, estás enamorada, o como dice el feo, está uno calenturiento también.
5: Machín, yo así soy, y si me gusta, me caso de volada.
2: Sí, entonces ya pasa el tiempo y tú dices, su mecha, como que no sé qué pasó. Yo creo que si ya te haces la pregunta, ya anda algo mal, ¿no, Sandy?
4: Ok, número uno, decepcionarlos. No. La persona correcta no existe. No existe. No. A ver, ahí va. Existe la persona compatible contigo, ¿ok? Ajá. Que es compatible contigo, que te suma en lugar de que te reste, que te hace sentir más poderoso estando contigo. Sí, ¿ok? Uh-huh. Pero... ojo, no hay persona correcta ni persona incorrecta, porque entonces el matrimonio se convertiría en un proceso de evaluación. Entonces no hay persona correcta ni persona incorrecta. Está la elección que tú hiciste correctamente o la hiciste incorrecta. Uh-huh. Ahora, venga, ¿cuáles son los rasgos de una persona compatible conmigo? Uno, soy mejor con ella que sin ella, ¿ok? O sea, por ejemplo, lo voy a decir así con todo respeto, mi feo. Pero tú, antes de la Chayo, nomás no, feo, no, nada más una, antes de la Chayo.
2: Porque es el primer menso que vio, pues entonces te agarró de ejemplo, órale.
5: A ver, empiézale del principio para entenderte, porque sí me interesa.
2: A ver, venga.
4: Ahí te va, y la neta, esta vez, y por primera vez, Andrés, quiero que me hables en serio.
5: Te lo juro, te voy a hablar en serio.
2: Le estás pidiendo peras al olmo, Sandy.
4: No, pues, espérense.
5: No, neta, hija, neta. Neta,
4: por ejemplo,
5: pregúntamelo y yo te contesto. Chayo
4: usó un efecto que se llama efecto Pigmalión, ¿ok? Con el feo, ¿ok? Ahí va.
5: ¿Qué es eso?
4: Chayo vio una persona potencial. Es decir, en el momento que ella lo conoció, el feo no era lo que es ahorita, pero ella se fue a tratarlo como lo que él podía llegar a ser. Y esto es bien bonito. Por ejemplo, tú tienes un hombre que está trabajando durísimo, le dices, eres un fregón, lo vas a lograr, vas a poder. Es ver su potencial y lograr que se convierta en una mejor versión. Igual el hombre con la mujer. Usted puede, mija, emprenda, échele ganas, yo la apoyo. Eso no solamente es compatibilidad, señores. Eso es tener algo maravilloso que se llama visión a largo plazo. Tú quieres mejorar a esa persona, pero no desde el punto de ser un centro de rehabilitación, no, sino desde el punto de verlo como lo que puede llegar a ser. Lo ves como un campeón, lo empoderas, lo ayudas, lo apoyas. Eso es maravilloso, ¿sabes?
2: O sea, entonces, la Chayo apostó a futuro.
4: Exactamente.
5: O sea, que la Chayo vio un diamante en bruto y dijo, lo voy a pulir.
4: Vio el bruto y dijo, se puede convertir en diamante.
2: Por eso, en serio. Te está hablando en serio, güey.
4: Es en serio.
5: No, pero qué bueno que me lo dices, porque en realidad sí me sentí como un bruto, digo, un diamante en bruto. Y gracias a mi vieja la Chayo, que me ha pulido y me ha echado la mano.
3: Oye, pero es entonces correcto. Si no existe una pareja perfecta, entonces, ¿qué es esto de almas gemelas? Cuando una persona conoce a alguien y dice, esta es mi alma gemela, siempre debimos estar juntos. Entonces, ¿eso no es cierto?
4: Mira, sí puede haber una conexión muy intensa, pero desde el punto de vista psicológico, las almas gemelas no existen. Existen simplemente las personas que emocionalmente son compatibles. Por ejemplo, vamos a pensar, la gente dice, polos opuestos se atraen.

0: pero depende para qué se atraigan, ¿ok? Claro. Por ejemplo, si a ti te gusta mucho ir a la iglesia y el otro es un desastre, pues a lo mejor no se van a traer para algo muy bueno, se van a traer para que ella lo quiera rehabilitar y él quiera corromperla. Entonces, cuidado. O, por ejemplo, si usted dice, es que a mí me gusta lo peligroso, después no se ande quejando, no se ande quejando, ¿ok? Porque esto va para hombres y mujeres. Es que yo la voy a cambiar, es que ella es la persona correcta, nomás que ahorita no lo sabe. Espéreme, aguas, porque eso se llama ibristofilia. Quiere decir que usted quiere levantar a alguien que no es correcto, que supuestamente usted lo va a poder cambiar, ¿y qué cree que pasa? No es que le apueste a futuro como la Chayo, no, es que usted se condena a poderlo rehabilitar, ¿sí?
1: A ver, Sandy Caldera, tenemos con nosotros a psicóloga Sandy Caldera platicando sobre cómo saber si te casaste con la persona correcta. Ya nos aclaraste que lamentablemente no existe persona correcta, es solamente ahora sí que pues las decisiones que uno toma, claro, y uno también debe estar contento.
2: Al otro.
1: Pero nos estás dando varios puntos y el punto número uno dijiste entonces si eres una mejor persona junto a esa gente, ¿no? Junto a esa, claro, esa pareja. ¿Cuáles serían otros puntos también a considerar para saber si estamos con la correcta o con el correcto?
0: Escuchen, esta es una frase verdaderamente única para bueno, mal y feo. No compiten, comparten. Vea qué belleza.
2: Ay, qué señores. Qué bonito.
0: Qué hermoso. Ok, no compiten, comparten. O sea, si mi lana, yo tengo más lana que tú, pero yo no te voy a humillar, yo no te voy a maltratar, yo te voy a compartir. Y no me refiero nada más a la lana, sino cómo hacernos mejores, cómo lograr lo mejor, cómo levantarnos mutuamente, cómo echarle ganas. No compite, comparte. Ahora, escuche.
1: No competir con tu pareja. Eso cansa mentalmente, eso, Sandy, que no, estén
2: con... No, tú sí compites con tu esposa. El pelón se la pasa compitiendo a ver quién come más tacos.
3: No, pero hay parejas que dicen, tú saliste el otro viernes, ahora a mí me toca salir este fin de semana. No. Tú saliste ayer, entonces ahora yo voy a hacer planes.
2: Sí,
3: eso
2: qué horrible.
3: Eso me cae mal de andar manteniendo cuentas.
0: Sí, exactamente. Y fíjate, otra frase que también, mira, Nora, es preciosa, pero no solamente como frase, sino como estilo de vida. Ajá. Ahí les va, escúchenla.
1: A ver.
0: No discuten, difieren, ¿ok?
1: Ah, también.
0: Qué bonita. ¿Difieren? Yo no, diferencia.
2: Oh, pensé que digieren, no es el pelón.
0: Tienes hambre, amigo, tienes hambre. No, no discuten, difieren. ¿Qué quiere decir diferir? Quiere decir que yo no soy igual que tú. Niñas, no somos hombres, por favor, por lo que más quieran, energía femenina. No somos hombres, no son mujeres. No discuten, difieren. Está bien diferir, está bien decirte, mira, mi amor, yo no lo veo así, pero okay, vamos a darle ahorita como tú dices, y si no, le damos como yo digo. ¡Qué maravilla! ¿A poco no?
1: ¡Qué Sandy! ¡Qué bárbaro!
3: Pero ¿sabe qué? Le voy a decir yo. A veces es bien difícil dejar de ser una mujer que quiere actuar un poquito masculino porque tuvimos un papá que es súper como...
1: ¿Femenino?
3: Fuerte, no, strong, como fuerte en su forma de ser.
2: Un entonces, pilar.
3: Nos creó de una forma y ahora como que, por más que quiero ser como mi mamá, sale el panchito dentro de mí que llevo.
2: ¿Neta?
3: Sí.
0: Sí, fíjate, la verdad que esto que estás comentando, hermosa, es súper importante. Les llaman los daddy issues.
3: Nora fue un panchito.
0: mira, fíjate. Lo que Nora está comentando, chicos, pónganle mucha atención. Por ejemplo, si una mujer, si antes de que tú le digas, eso no lo puedes decir, ¿por qué? ¿Qué? Esa mujer es una niña herida. Es una niña que a lo mejor, una, como dice Nora, tuvo un papá demasiado fuerte o bien tuvo un papá demasiado ausente. Es decir, los extremos son malos y la mujer se desconecta de su femenino por causa del papá, ¿sí? Y el hombre se desconecta de su masculino por causa de la mamá. Entonces, por eso tenemos tantos princesos y tantas guerreras que nomás no llegan a ningún lado porque están aplastándose uno al otro.
3: Muy cierto, muy cierto.
2: ¡Ay! Imagínate la nora femenina y lo que le salga a lo masculino. ¿Eh? Me va a agarrar patadas. Pero me va a gustar.
3: Nomás no, espérate, así me sale.
1: No entendí.
0: Sí les sale, pero no la tientes, no la tientes, cuidado.
1: A no le ha pasado. Oye, sí. Sandy, ¿dónde la gente? ¿Dónde la gente te puede seguir en redes sociales? Llamarte si tienen alguna pregunta, por favor. Sí.
0: Más a ver, quieran, ahí les llego.
1: ¿Dónde, mi amor? ¿Dónde, Sandy? Redes y teléfono, por favor, se cortó un poco.
0: Va que va. Estoy como Sandy Caldera en todas las redes sociales. Sandy Caldera, y estoy en el 619-451-7037. 619-451-7037. Y obviamente en casita, el bueno, la mala y el feo, puro show.
1: Gracias, Sandy, te
2: amamos,
1: queremos.
2: Vamos, chaparrita.
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2: A ver, muchachos, vamos a regresar a continuación con el burro del día.
3: ¿Qué pedo con el burro del día? ¿Qué hizo? ¿Qué?
2: No, hombre, se van a sorprender.
3: ¿De qué?
2: Imagínense manejar por unas 6 horas más o menos. Para darte cuenta de que se te olvidó algo bien importante.
3: ¿Y los calzones?
2: ¿Qué fue lo que pasó, burros del día?
3: ¿Mi vieja?
2: ¿Qué se les olvidó? ¿Y de quién era culpa?
3: ¿Qué pasó?
2: Digo, alguien tuvo la culpa, ¿estás de acuerdo?
4: Claro, por supuesto.
2: Nora, cuando alguien se equivoca en tu relación,
4: a ver,
2: ¿tú sabes aceptar tus errores o no?
3: Quiero pensar.
4: Me cuesta.
2: Te cuesta.
3: Espérame.
2: Sí, no.
3: Pero los llegas a aceptar algún día.
2: Sabe, a ver, ahorita regresamos. No, burro del día enseguidita. Para que también caigan en las redes sociales de Norita, conózcanla, es nuestra locutora invitada, Nora-Flo. F-L-O como flores.
3: No se van a arrepentir. Video número 2, le recomiendo el que tiene pinta.
2: Es más.
3: De la botella.
2: Es más, el que tiene el like del feo y comentario.
3: Sí.
2: Ese video.
3: 12 comentarios míos. 14.
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1: Vamos a regresar, chavos, con burros del día.
2: ¿Qué pasó?
1: Esta pareja, imagínense ir manejando, planear un viaje, más de 6 horas manejando y darte cuenta que se te olvidó algo. ¿Qué fue lo que pasó? Güey, han hecho películas de esto. Ajá. ¿De qué se les olvidó? Ahorita regresamos enseguidita. Y también, burro del día, ¿quién es el burro? Ella, él, burres. Ahorita regresamos enseguida.

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2: A ver, chavos, vamos con...
3: ¿Qué pasa?
2: Burro del día.
3: ¿Quién es?
2: Esta pareja, ellos habían planeado un crucero. Un crucero, no.
3: Para cruzarse.
2: No sale mañana, güey. O sea, eso se tiene que planear...
4: Con tiempo.
2: Con tiempo. Estamos hablando de semanas, meses. Hay gente que lo planea hasta con un año de antelación,
3: yo
2: anticipación.
3: Yo sí quiero salir en un crucero o irme de viaje. Yo planeo la misma tarde. Para mí no hay problema.
2: No, güey, ¿y el crucero? ¿Hay lugares siempre o qué?
3: Sí, yo...
2: ¿Qué tal si se vende o algo, no?
3: Con billetes, pues, sí. Tú agarras lugares donde quieras, güey.
2: ¿Será?
3: Pues sí, yo sí, lo siento por ti, yo.
2: ¡Hoy no, man!
3: Este güey planea por 2 años, no manches.
2: Sí, no.
4: ¿Tiene con qué?
3: Y ahorra.
2: A mí me gusta planear mis cosas bien.
4: Sí. No, claro.
2: Un año. Sí.
4: No, bueno, tampoco. Maybe para un crucero sí, pero hay muchos viajes que se pueden hacer...
3: Espontáneos.
4: Unos días, espontáneos.
3: Claro.
4: Sí.
2: Pues estos lo habían planeado. Dijeron, ok, de aquí al donde son como 8 horas de manejo, dice, ok, no, pues... Nos vamos mejor en vez de volar, manejamos para que nos ahorramos lo del vuelo del avión. Planearon el crucero, lo habían planeado con meses. Y resulta de que ya llevaban 6 horas de manejo, iban rumbo al puerto. Y cuando 6 horas después de el manejar y todo el rollo, que se van dando cuenta que les faltaba una cosa.
3: ¿Qué? La maleta.
2: ¿Qué fue lo que pasó? Vamos a escuchar burros del día. Como están en English, pero pues, señores, tenemos
3: a
2: locutora
3: teacher,
2: invitada.
3: La teacher.
2: Nora Flow, la teacher, yes. Tráigale a su Instagram, Nora-Flow, para que la conozcan.
3: Que sí es teacher, de verdad.
2: Y ella es maestra de inglés, ¿verdad, Norita?
4: No, de verdad que sí. TSL. Sí, yo enseño inglés.
3: ¿Cómo?
4: ESL.
3: English
4: as a
3: second
4: language.
5: Oh, my God.
3: Wow.
2: All right.
3: Yeah. Hasta tiene bonito acento.
2: No, ¿nos traduces, Nora, please?
4: Claro.
2: A ver.
5: Everybody's laughing, bro. We just drove 6 hours today to see the cruise. We didn't pick up by the
2: A ver. No lo entendí. ¿Qué dijo?
3: Ni yo tampoco.
4: Dice, entre risas, dice, acabamos de manejar 6 horas y nos dimos cuenta que se nos olvidó el maldito... Maleta, que
2: no.
3: ¡El suitcase!
2: ¡No!
4: ¡No! Lo vuelve a repetir, dice, se nos olvidó la maleta, el suitcase. Con una risa que no puede contenerse, llorando la muchacha. Pero imagínense ustedes, 6 horas, ni siquiera la hora. Todavía a veces empiezas el viaje y dices, oh my God, ¿verdad?
2: Sí.
4: Pero 6 horas completas para voltear y darse cuenta que no llevan la maleta, ¿cómo?
2: No, y aparte, pues en la maleta llevas... Pues llevas todo, o sea,
4: todo
2: lo que necesitas.
5: We put all our clothes in the same suitcase. I got stores, we got shops on the boat.
3: No entendí lo último, ¿qué dijo?
4: Entendí que se le quedó atorado, que se quedó en el boat, en el barco. Entonces, ajá. Iban de regreso. Yo
2: ya iban de regreso.
4: Sí, es que era al revés. Ajá. Entonces, se le quedó la maleta.
3: ¿Sabes inglés?
4: En el boat, en el barco, y entonces pues ya la dejaron atrás.
2: Ándale.
4: Pero por lo menos ya van a casita.
3: Pues sí, ya van.
2: No, espérame, pero.
3: ¿Y los calzones?
2: A veces, deja tú los calzones, pero dices tú, bueno, pues los calzones, me compro otros calzones. Pero de repente, digo, y sobre todo son damas, las mujeres.
3: Maquillaje.
2: A veces traen cosas caritas ahí, o sea.
4: Claro, ¿joyas? Maquillaje, joyas, vestidos, zapatos, bolsas. Lentes, todo eso uno gasta un mineral.
2: Ropa, de repente te das un lujito y a veces te compras a lo mejor hasta unos tenis de marca, camisetita de marca.
3: Pero
4: todo,
3: todo eso hay en la segunda, ¿no?
2: ¿Eh?
3: Pues sí, yo, o sea, la vieja la segunda.
2: ¿De marca de la...?
3: Túrtete, marca, ¿qué marca? Marca la panza, el resorte del calzón.
2: A ver, pregunta para ti que nos escuchas, paisano, comadre, ¿se te ha olvidado algo así de esas de repente que sales de viaje? ¿Qué rollo? ¿Cuántas horas ya llevabas? ¿Ya ibas en el avión? ¿Qué olvidaste en un viaje? O digo, ojalá y no haya sido como la película que dejaron a los chamacos, imagínate, al Jomalón, ¿se acuerdan?
3: ¡Ah, sí!
4: Se fueron hasta Nueva York sin la pobre chamaco.
3: ¿Verdad?
4: Pobre, sí,
3: pobre. Hizo un desmadre ese morro.
2: A ver, ahí te va el teléfono. 1-855-370-3100. ¿Qué se te olvidó?

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1: A ver, venimos del burro del día, donde, bueno, burras del día, a estas chavas de un crucero, ya habían llegado del crucero, ya iban manejando 6 horas rumbo a casa, se les olvidó la maleta.
2: Seis
1: en
2: horas.
1: El crucero.
3: Imagínate 6 horas, es que también en el carro no te das color que traes atrás, se te olvida.
2: Pero 6 horas de ir manejando, platicando con tu amiga, como en algún momento se te tenía que haber prendido el foco.
1: Claro. Ahora te voy a decir algo, también creo que no está tan tan triste la situación. Le llamas a la compañía del crucero, le dices, oye, soy tal persona, mándame la maleta.
3: Ey, te van a cobrar, güey.
1: ¿Está bien?
3: Son 250 bolas porque no sale barato. No sale barato mandar una maleta.
1: No, yo sí me regreso.
2: Te van
1: no,
2: pues a cobrar, sí. Pero aparte, ¿qué tal que se dilatan 2-3 semanas y a lo mejor dejaste tu computadora de trabajo? Exacto. O algo así?
3: Ay, sí, es cierto.
1: Sí, cierto, Norita. ¿Qué se te ha olvidado a ti, comadre, paisano? 1-855-370-3100. A ver, chavos, miren, tenemos a Estuardo con nosotros. Estuardo, bienvenido aquí al programa, carnalito. ¿A ti qué se te olvidó, paisano?
4: O a mí no, pero a mi prima se le olvidó su maleta, ella ya estaba en Michoacán y que nos abra y dice que si que fuéramos a su casa a ver si había dejado la maleta en la casa. Oh. Y cuando abrimos la puerta estaba la maleta en la mera puerta.
1: ¡No! Llorando, estaba la maleta llorando, güey.
4: La dejaron, no se fue de vacaciones.
1: ¿Traía cosas muy importantes en la maleta o si aguanta para la otra que venga tu prima?
4: No, pues tuvo que comprar todo en Michoacán, sí. Toda ropa de allá, porque pues no, ya no se la pudimos mandar.
1: Ay, no, chale.
2: Mínimo no se le olvidó el pasaporte, si no ni llega.
1: Ah, oye, sí, cierto.
2: Pues sí.
1: ¿Qué onda con eso? Fíjate que nosotros nos íbamos a subir un crucero, ya hace como, sí, un par de años, y al sobrino, todos así de que, no, pues que ahí estaban los primos, todos, éramos como 15 personas, y al sobrino se le olvidó el pasaporte. Así de que,
3: espérame. ¿Y no fue?
1: No puedes subirte, güey.
2: No puedes.
3: No fue.
1: No, es que en un crucero por lo general sales del país. Ey. Y vas y llegas a otros países. Entonces, de plano no te permiten abordar, güey. Mira, tenemos a Inés con nosotros. Hola, Inés, bienvenida aquí al programa. ¿Qué se te olvidó a ti, Inés, o qué pasó?
5: Ah, hola, la historia de nosotros fue un poquito igual. Venía mi mamá de Chihuahua con mi sobrino y cuando ya llegan aquí a Phoenix, Arizona, que van a bajar los equipajes ahí en los transportes, no venía la maleta de mi sobrino.
1: No.
5: Como hay un dejando Chihuahua al Berrendo, que era la frontera, hay un camino como que es pura terracería y yo creo que pues ahí de tanto salto se abrió la puerta y se cayó la maleta de mi sobrino.
3: ¡Válgame!
5: Y pues si venían a una fiesta, llegaron el viernes, el sábado era la fiesta. Chales. Y pues traía sus botas vaqueras, sus hitos, su navajita, todo. Pues, lo típico que venimos de México, no traen todo nuevo y así. Ya hace un mes y la compañía no me responde nada de la maleta. Y pues ellos la perdieron y el niño aquí le tuvimos que ir a comprar todo para la fiesta.
3: Para mí que ni se cayó, se la robaron la bola de ratas de ahí.
1: No, no creo.
3: Hay mucho rata en los autobuses, sí, güey.
5: Sí, pues estos transportes tienen, supuestamente, tienen mucha, porque son muy buenos, porque siempre responden y todo. Ya llevamos un mes, les llevamos la lista de lo que iba en la maleta, preguntándolos día y noche, y aún no me responden, que la señora está enferma, que la señora no está, y un caos.
3: Tienen fama y que son muy buenos, pero para robar. Esa es la fama que tienen.
5: Yo creo que es la fama que tienen, y ahorita andamos de que no sabemos pues, si tomar a... pues como algo legal o qué hacemos porque
1: ¿deberían?
5: La señora pues sí. No da la cara.
2: Porque qué triste quedarse uno sin sus cosas, aparte que pues uno gasta mucho dinero para comprar todo.
3: En México.
2: Yo a veces viajo con mi maquillaje porque voy a maquillar a una boda, por ejemplo, y me toca viajar.
1: Oye, Norita, tú eres, ahora sí que eres un estuche de monerías, maestra de inglés, maquillas también, la locutora. Verdad.
2: Sí. Y entonces cargo eso y me lo llevo conmigo en arriba, porque yo digo, si por algo pierden mi maleta, pierden miles de dólares para empezar, aparte me quedo sin el trabajo y pues no, sería un desastre.
1: Tu herramienta.
3: Y el maquillaje es carísimo.
2: Carísimo, sí. eso, las brochas, entre todo, yo creo que son unos 3,000-4,000.
3: ¿Qué?
2: Sí.
3: Pues qué maquillaje usan.
1: ¿Qué polvo usan?
3: Ay, polvo blanco.
1: Tenemos a... Hola, Panchito, bienvenido.
6: Hola, chavos, ¿cómo están? Muy buenos días.
1: Buenos días, carnal. ¿Qué se te perdió en un viaje o qué se te olvidó, güey?
6: Mira, a mí se me olvidó mi visa cuando salí de los Estados Unidos. Pero el problema no fue tanto la visa, el problema fue regresar. Yo llevaba a mi hija conmigo y al cruzar la aduana, me pidieron la visa, lo cual yo no tenía, segunda revisión.
1: Ah,
6: me encontraron, pero me dijeron que no me podían dejar pasar. Y les dije yo, pues, ¿cómo? Entonces, ¿cómo le vamos a hacer? Dice, no, pues tienes que regresar. Y digo, ok, y agarré a mi hija, dice, no, pero la niña no te la puedes llevar porque ella es americana. ¿Cómo? No. Dije yo, ¿cómo que no me la puedo regresar si es americana y es menor de edad, mi hija? Dice, ¿qué? Sí, pero estás en tierra americana y no te la puedes regresar.
1: ¿Cómo? ¿Y qué edad tenía tu hija?
6: Como 5 años.
1: ¡Ay, espérame, güey! ¿Y qué iban a hacer con tu hija, güey? O sea, ¿hablarle a alguien?
3: La interrogaron. Sí,
6: en ese tiempo yo vivía en Los Ángeles y mi esposa pues estaba en Los Ángeles. Y me dijeron, tiene que venir alguien. Le digo, pero pues de Los Ángeles hasta la garita son como 3 horas. Le digo, no.
1: Claro.
6: No. Dice, tú te tienes que ir. Dice, alguien tiene que venir a recoger a la niña. Le digo, pero ya me encontré en el sistema, que sí soy residente de los Estados Unidos. Dice, sí. Dice, o la otra cosa es pagar $550 para que me dejaran cruzar y darme una penalización monetaria.
1: Oye, Pancho, y lo estás llamando de Tijuana ahorita, todavía ahí sigues, ¿no? Ya 5 años después.
6: No, ya estoy instalado nomás.
3: Ando buscando una colecta, muchachos, mándenme una lana.
1: Los saludo aquí desde Tijuana.
3: Estoy en el Hong Kong.

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1: ¿Qué tal? Muy buenos días, les saluda Eli Venegas y este es el breve informativo del bueno, la mala y el feo. Trump quiere ir a ver a los Knicks en las finales de la NBA. Sería el primero en la historia. Trump podría convertirse en el primer presidente de Estados Unidos en ejercicio en asistir a un partido de las finales de la NBA. El mandatario dijo que fue invitado por James Dolan, propietario de los New York Knicks, para presenciar uno de los encuentros que el equipo jugará en el Madison Square Garden durante la serie decisiva de la temporada. Trump expresó su intención de asistir, pero no se confirmó aún su asistencia ni fecha exacta. FBI alerta sobre posibles actos de intimidación de gobiernos extranjeros durante el Mundial. El director de la FBI, Kash Patel, advirtió que agencias de seguridad de Estados Unidos se preparan ante un posible aumento de actividades de represión transnacional durante la Copa Mundial de la FIFA 2026, torneo que se celebrará en Estados Unidos, México y Canadá. En un mensaje difundido en su cuenta oficial de X, Patel aseguró que gobiernos extranjeros considerados hostiles podrían intensificar acciones de intimidación, vigilancia, acoso e incluso ataques contra personas que esos regímenes identifican como opositores o amenazas políticas mientras permanezcan en territorio estadounidense. Y niña de 11 años presuntamente se quitó la vida tras sufrir bullying escolar en Nueva York. Una niña identificada como Nadia Santiago, de tan solo 11 años de edad, presuntamente se quitó la vida el pasado 19 de mayo en Nueva York tras haber sido víctima constante de acoso escolar, según informó su familia. Hasta aquí llegamos con el breve informativo del bueno, la mala y el feo, les informó Eli Venegas. En redes sociales, Eli Venegas Radio. Buen día.
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3: A ver, chavos, más adelante vamos a regresar con... Fíjate, tenemos con nosotros a locutora invitada, una chica preciosa.
4: Una ella chulada es... de morra.
3: ¡Nora Flo!
4: ¡Nora Flo! F-L-O. Yo pensaba que era con W. No, es Nora guión bajo Flo.
5: Exactamente.
3: Es que es Flores, ¿verdad, Nora?
5: Soy Flores, Nora. Ajá. Flores. Ajá.
4: De Zacatecas.
5: De Zacatecas.
3: Sí, y así se apellida tu viejo.
5: Mi Flores. Papá.
4: No, tu vato, tu vato.
5: No me
3: espérame,
5: cambié.
3: Espérame, pero estás casada.
5: ¿Eh? Sí, pero ¿cómo? No me lo cambié.
4: Aquí hay pantalones. Aquí hay. Aquí hay. Güey.
3: Y el orgullo del marido y todo.
4: El orgullo irá.
5: Yo me lo problema de él. Sí. El apellido es mío. Yo me quedé con mi apellido.
3: Ese es otro tema, pero a ver. No, de lo que vamos a platicar a continuación, señores, es de la ley de la atracción. Porque Norita, nuestra locutora invitada, nos estaba platicando, que por cierto, ella, no públicamente, ajá, pero ella ya había estado con nosotros en El Bueno, la Mala y el Feo hace 10 años.
5: Hace 10 años.
4: Cuando recién empezamos.
5: Y, cuando estaban empezando.
3: Y Nora nos estaba platicando algo de que justamente antes de que le llamáramos para decir, oye Nora, y si vienes y nos acompañas, ayer, aquí estamos en el Rose Bowl y todo el rollo, ¿tú estabas pensando en estar en el programa? ¿O cómo, en qué estabas pensando?
5: Mira, un poquito más fuerte que pensarlo. Yo iba manejando en mi carro, iba manejando pensando en todo lo que estoy haciendo en mi vida.
4: Antes de que te habláramos, perdón que te interrumpa.
5: Sí, antes de que me hablaran. Eso fue el mismo día, pero como a la 1:00 p.m. Entonces yo voy manejando y voy hablando con Dios, porque es con quien yo hablo. Okay. Y entonces yo iba hablando y le iba diciendo, Diosito, tú sabes mi corazón, tú sabes quién soy yo, tú sabes lo mucho que trabajo, todo el esfuerzo que le he hecho a mis trabajos, a mi vida. Pero nunca he sido tan feliz, nunca me he sentido tan bendecida completa. Ajá. Como me sentía cuando trabajaba en la radio. Ah. Y le digo, Diosito, no sé si es posible, pero si es posible, ayúdame a hacer algo en la radio, porque es lo que me, de verdad, desde que yo trabajé en el radio, nunca me he sentido igual.
3: ¿Y corte A, qué pasó?
5: Y entonces, a las 4 o 5 horas,
4: no,
5: recibo una llamada, ya tarde, ya era pues tardecito, y recibo la llamada y me dice, ¿qué vas a hacer mañana? Le digo, pues trabajar, pues nada más. Y me dicen, ¿te gustaría estar con el bueno, la mala y el feo?
3: ¿Qué?
5: Bueno,
3: ajá. A ver, ¿y qué pasó después? Ahorita regresamos. Milagro, la ley de la atracción, coincidencia. ¿Tú qué piensas? 1-855-370-3100. 3100. Ahorita regresamos.
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1: A ver, paisanada, vamos a regresar a continuación platicando de algo muy, pero muy interesante. Tenemos con nosotros a locutora invitada Nora Flow, que nos acompaña aquí en el programa. Pero ella nos estaba diciendo sobre algo que se llama la ley de la atracción o un milagro de plano.
2: No, ley de atracción.
1: Dice ella, que ella estaba pensando que le gustaría regresar a la radio porque también tenía un rato fuera.
2: No estaba pensando, le estaba pidiendo al universo y, claro, y
1: a Dios.
3: Lo estaba diciendo yo en voz alta porque como que de pronto me entró como la fuerza, las ganas, tanto
2: y la curiosidad
3: que tenía yo que hablarlo. Ya no era suficiente tenerlo en mi mente.
1: Y se manifestó.
3: Y
1: mira, aquí estás.
3: ¿Qué en pedo? El mismo día.
1: Qué rollo. A ver, paisanos, comadre, tú que nos escuchas, ¿crees en la ley de la atracción? ¿Fue un milagro, como le llames? ¿O mera coincidencia, a lo mejor? 1-855-370-3100. A ver, ahorita

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1: Ahorita me lo regaló,
2: abuelita,
1: me encanta, es mi
2: favorito. De Batman.
1: Ajá, y se les alegra el momento. Entonces, no, tu oye, creatividad, tu wow. creatividad, de verdad.
3: Nora, no le des alas.
2: ¿Sabes qué le pregunté a Memo Chua, el más importante?
1: Ay, oye, dime, por favor.
2: ¿Ya comentes? Y lo traía ahí un sándwich. Ten. No, gracias.
3: Le dijo a Memo Chua.
1: Ya tomate.
3: ¿No quieres comer, loco? Y le dice Memo, no, o sea, no hallaba ni qué responderle, ajá. Imagínate.
2: Pero esas
3: no,
2: son las preguntas que valen la pena porque las chale. Otras ya están scripteadas. Ya
1: claro.
2: Sé. Sí. Ay, te van a preguntar de que el 8.
3: Andrés Faitelson esperando y el feo.
2: Faitelson, me dijo el Faitelson, órale feo, porque él me vino a saludar, me andaba buscando. Faitelson es uno de los periodistas más importantes y más criticados y más críticos y el más perrón. Y me dice, ¿dónde anda el feo? Quiero una foto con él. Así se manejo, así me manejo yo.
3: Este
2: me rozo con los grandes.
3: Trepura estrella.
1: Imagínate la línea de reporteros serios, ellos con su tuxedo.
2: Esperando
1: acá,
2: media hora.
1: Suits, esperando media hora para hacer preguntas. Y va el feo atravesándolos para decir: ¡Ey! ¿Te gustan las micheladas?
3: Cáguenle a YouTube, es @ bueno mala feo. Ahí está el video de las entrevistas de El Feo. Señores, tenemos con nosotros a. Ella es locutora invitada del Bueno, la Mala y el Feo. Chulada. Una chica que también ya conocíamos. Nosotros ya había estado con nosotros de manera acá privada hace algún tiempo, 10 años ya, más o menos.
1: Sí.
3: Tenemos a Nora Flow con nosotros, Nora Flores, pero es Nora-Flow. Ahí para que ustedes le pongan cosas bonitas en sus redes sociales. Y Nora, ella estaba hablando de algo que... ¿Cómo le llamarías tú, Nora? ¿Ley de la atracción? ¿Milagro? A ver, platícanos la historia. ¿Cómo estuvo?
2: Con Dios.
1: Mira, para mí fue una plática tranquila, normal con Dios. Ajá. Obviamente, yo estoy pidiendo cosas en esta plática donde le estoy diciendo... Él sabe mi corazón, entonces no es necesario decir tanto, ¿verdad? Pero sí le dije, tú sabes dónde estoy. Tú sabes cómo me siento mejor que nadie, hasta mejor que yo.
2: Exacto.
1: Entonces, lo que yo quiero... Ajá. Es regresar a la radio.
2: ¿Eso fue cuándo?
1: Y lo dije.
3: Porque ¿cuándo tenías?
1: El jueves.
2: ¿A qué horas,
1: como
2: más o menos?
1: A la 1:00 p.m.
2: A esa hora estábamos hablando de ti, chiquita.
1: Me parece increíble.
2: A esa hora estábamos platicando de Nora.
1: Y entonces, cuando ustedes dicen eso, pregúntame si le digo ley de atracción, manifestación. Yo le llamo realmente ahora un milagro. Porque fue algo que ni en mi sueño más profundo ese día yo hubiera dicho, esto se me va a hacer realidad. Y mucho menos hoy.
2: Y tan rápido.
3: Jamás pensé que alguien dijera, es un milagro estar con ustedes, muchachos.
1: Chicos.
3: Jamás pensé.
2: Sí, porque a lo mejor piensa que estoy muerto. De lo viejo.
1: Es un milagro de Dios que me haya escuchado y tan fuerte haya hecho esa conversación en realidad. Yo sí lo creo.
2: A las 4 horas te llamaron.
3: Pero, ¿cuántos años tenías sin hacer radio?
1: Sin hacer radio fue el 2014. Entonces, ¿en qué estamos?
3: 12 años.
1: 12 años.
3: Ahora... 12 años y tú dices de que, oye, me siento muy a gusto, pero ¿qué estás haciendo que a lo mejor no está llenando ese espacio? ¿Ahorita estás qué, maquillando?
1: Estoy, bueno, tengo mi pequeño negocio de belleza donde hago maquillaje, hago faciales y hago bronceados, spray tans, por eso me ven así prietita el día de hoy.
3: Que está muy chida y todo cualquier trabajo es una gran bendición. Pero obviamente.
1: Y me encanta. No te digo que no, pero me duele mucho la espalda. Porque trabajo mucho, es mucho como desgaste del cuerpo. Entonces, por más que me fascine ayudar a las mujeres a sentirse bonitas y bellas y todo, ya ahorita lo estoy tomando yo como, bueno, tampoco puedo lastimarme tanto y quedarme aquí por mucho tiempo. Es algo que tengo que hacer un cambio. Ajá. Ahora, lo de enseñar, eso fue como mi backup.
3: O sea, porque eres teacher, también
1: porque
3: eres maestra.
1: Sí. Entonces, eso fue como mi backup. Mi mamá siempre me dijo, mija, tienes que estudiar porque si algún día pasa algo y no te va bien en la vida o tu esposo te deja o lo que sea, ¿verdad? Ella siempre me dijo hasta antes que yo me casara.
3: ¿Tu mamá te ha dicho eso, si tu esposo te deja?
1: Mi mamá me ha inculcado desde que yo estoy chiquita. Sí, cuando tú estás grande, tú tienes que tener lo tuyo, tu trabajo, tu educación, tú todo para respaldarte tú sola, porque si algún día te encuentras sola en la vida, tú... te vas a tener a ti y tu mente y tus estudios y lo que tú hayas acumulado durante
2: los años. Eso te enseñó tu mamá. ¿Quién te enseñó a pedir de la manera que pediste.

0: regresar a la radio?
1: Mira, eso es muy mío. Ajá. Eso yo tengo desde que estoy chiquita. Ajá. Desde que tengo, yo diría como una teenager, unos 15, 14 años. Yo hablaba en mi cuarto, yo estaba limpiando y yo hablaba en mi cuarto a Dios, o en ese tiempo se había muerto un abuelo, entonces yo hablaba con mi abuelito. ¿Qué? Y yo le decía, abuelito, ayúdame, o Dios, ayúdame. Y se me hacían las cosas. Y no te digo tanto así como en 4 horas como este día, pero sí se me hacían las cosas. Entonces yo he aprendido
2: que hay poder. Es ley de la atracción, es manifestación, es milagro. Entonces tú dices que es milagro, Nora, ¿o qué?
1: Bueno, para mí sí, porque yo soy creyente, pero claro, ley de atracción. Tú dices las cosas, tú ponlo afuera, o sea, suéltalo. No lo tengas en tu mente, suéltalo, escríbelo, dilo. Y algo, alguien está escuchando y te va a guiar hacia ese lugar, si es de verdad lo que tú quieres.
2: Oye, porque fíjate, salió apenas la película de Michael Jackson, que de hecho, bueno, estamos transmitiendo desde un lugar histórico, el Rose Bowl de Pasadena, donde también presentó, aquí se presentó Michael Jackson en el Super Bowl más exitoso, en el medio tiempo más exitoso de la historia. Y en la película, algo que yo no sabía de él, es de que él también escribía, Michael Jackson escribía en papelitos, los ponía en su espejo, y él decía, voy a ser the greatest performer of all time, voy a ser el entretenedor, el cantante
0: más grande.
2: Sí, voy a tener el álbum más vendido de todos los tiempos. Voy a ganar los premios que nadie ha ganado, voy a ser el referente de la música. Él le escribía también, no voy a hacer entrevistas, voy a ser misterioso, o sea, él tenía un plan.
0: Claro.
2: Lo escribió y se manifestó. Sí. Feo, ¿tú qué crees en todo esto? ¿Tú qué piensas de eso?
0: Yo pienso que es aventarlo al universo, y lo que pides, lo remarcas, lo escribes, lo supuestamente lo planeas, y día a día vas haciendo cositas así.
2: Nora habló con Dios, ¿tú qué piensas?
0: Nora está hablando con su Dios. Todos tenemos... No, espérame. Hay mucha gente que tiene otro tipo de religión y cree en otro Dios.
3: ¿Tú con quién hablas, feo?
0: Para mí son... El ángel, Dios es extraterrestre. Hay ángeles caídos. Entonces, están aquí, también se manifiestan. Y si tú avientas la energía y te está acompañando uno, te puede echar la mano.
3: Hijo mío.
0: Yo planeé y le aventé al universo antes de conocer... Bueno, de casarme con mi esposa, la Chayo. Yo usaba una canción bien interesante. Espérame. Yo creo que me escuchó Satanás porque me mandó la Chayo.
3: Así es.
0: No te creas. Espérame. Yo escuchaba una rola, Nora, que se llama de los Bukis. Necesito una compañera.
2: Ah, está bien, perra esa rola.
0: Y yo le pedí al universo con la rola. Yo necesito una compañera que me hable, que en verdad me quiera y que esté conmigo en las buenas y en las malas, y que me ayude a hacer lo que yo quiero hacer en mi perra vida.
1: Sí.
0: Y te lo juro que esa rola la ponía. Y de repente, después de unos meses de escucharla, ¡pum! Conozco a mi, la que es mi esposa, la Chayo.
1: Wow.
0: Ya llevamos 40 años. Entonces, hay algo allá afuera. No sé si sea la energía universal, que si no se lo pides, no te lo va a dar.
1: Si no lo pides ganas, con convicción, entonces no te lo va a dar.
3: De nada.
1: Es de dientes para afuera, yo creo que, bueno.
3: Así es, feo.
0: ¿Te digo algo?
3: Yo te lo mandé. Te mandé a mi hermana.
0: Ahí te va.
3: Somos cuñados ahora.
0: Hijo de tú. No lo dudo, espérame. He pedido, te voy a confesar algo. Voy a soltar algo aquí en la radio que no he soltado todavía.
1: Suéltalo.
3: Dilo, cuñado.
0: No, pero no es un... No, espérame. No. Ahí te va. Ahí te va, Nora.
1: A ver.
0: 3 y algo de la mañana metido en un problemón, metido con coraje, con maldad, con enojo, con dolor, sentimiento. Me metí a bañar, no podía dormir, y pedí algo malo con mucha fuerza, que de agotado me fui a dormir.
3: ¿Qué?
0: Y en la mañana me hablan, ¿pasó esto?
1: Ay.
0: Y dije, no manches. Entonces... Sí existe lo que pides, e incluso lo bueno y lo malo.
3: Ajá.
0: Y no es un ojalá y suceda. No.
3: No.
0: Tienes que mandarlo, pero con fuerza. Y sucedió algo. No.
1: ¿Qué hiciste?
0: Yo estoy hablando hace un año. No.
1: Es un asesino.
0: No.
2: Aléjate y cuéntaselo a quien más confianza le tengas.
0: Ay. Nora, hey. A esta persona que le decía la maldad.
2: No.
0: Fue malo. Lo tuvieron que llevar a hacerle un trabajo de exorcismo.
2: No,
0: te lo juro.
2: No.
0: Te lo juro. Qué horrible.

0: Vamos a regresar, chavos, con aunque usted no lo crea. Hay mujeres casadas que no se quieren
1: poner.
0: Que están bien buenas, claro. Que no se quieren poner el apellido del marido. Y ya se casaron.
1: Hola, Nora. ¿Cómo estás, amiga?
0: Hola, Nora.
2: Muy bien. Gracias.
0: Nora, hola, Nora. Flores, casada con un gringo que no se apellida Flores.
2: No, por supuesto que no.
0: ¿Cómo se apellida tu viejo?
2: Gracia. Porque
1: es italiano.
2: Latino es el papá.
0: Ah, ok. Ajá. Nora, Gracia. Oye, se oye bonito.
1: Nora, Gracia.
2: No, pero te voy a decir otra cosa. Nunca lo llaman Gracia, siempre lo llaman García. Entonces, aunque me hubiera cambiado el nombre, siempre me estuvieran llamando de otro nombre que no fuera de él. Así es que...
1: Esa es tu excusa.
0: Wow.
2: Pues es una muy buena, ¿no?
0: ¿Por qué no se ponen el apellido? Aunque usted no... Comadre, tú estás casada, ¿no usas el apellido de tu viejo? ¿Por qué no? 1-855-370-3100.
1: ¿Por qué, Nora?
2: ¿Cuál es la necesidad? ¿Por qué? Porque el hombre tiene un ego tan grande que no puede aguantar.
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0: Vamos a regresar con, aunque usted no lo crea, hay mujeres casadas por las tres leyes. Con anillo. Casa. Carro del vato. Hijos.
1: Ay, ay, ay.
0: Y no se quieren poner el apellido del vato.
2: Bueno.
0: ¿Por qué no? A ver, comadre, ¿tú cuántos años llevas de casada y no te... ¿Por qué no te pones el apellido de tu marido? 1-855-370-3100. Compadre, tú también. ¿Ya cuánto le has dicho a tu vieja, mi amor? ¿Y el apellido qué es? Aquí somos García en la casa.
2: Se creen sin dueño.
0: ¿Qué pedo? Aquí somos Maldonado, somos Molinar, somos... A ver, ahorita regresamos con tus llamadas. Y tenemos locutora invitada, Nora Flores.
2: Nora,
0: de su guión bajo, papá.
2: No se quiso poner el apellido del gabacho.
1: ¿Por qué? Claro que no.
0: A ver, ahorita regresamos.

0: A ver, chavos, tenemos locutora invitada, una chica súper talentosa.
1: Guapa,
0: Nora.
1: Atractiva.
0: No, no, hermosa, hermosa.
1: Bueno, hermosísima.
0: Tenemos a Nora Flow. Nora Flores con nosotros. Y es, búsquenla en redes sociales, Nora-Flo, F-L-O, de Flores. Y es el apellido de tu marido.
2: Es no. el apellido de mi papá. No sabía que iba a causar tanto relajo que yo me quedara con el apellido de mi padre.
1: ¿Nunca habías tenido un que alguien que te cuestionara por qué no te pusiste el apellido de tu vato?
2: La verdad, no.
1: La neta.
2: Casi no, como unas dos personas, pero usted, nadie me ha hecho drill así como usted.
0: No, espérame, Nora. Es que, ok, para la gente que no sabe, Nora está casada con un American City, o sea, con un gringo, güey.
2: Ajá.
0: No, bien, Nora, bien, high five. Nora. Bien, México sigue ganando sobre Estados Unidos.
1: Nora se casó enamorada, pero de la green card.
2: Exactamente, me hacía falta.
1: Nora Johnson.
0: Mira, ¿cuánto de casada? ¿Cinco años? ¿Hijos o no hijos?
2: No hijos
0: todavía.
2: Solamente un perrito.
0: Ok. Pero
2: por cierto, el perrito se apellida como mi esposo, así es que creo que eso te puede aliviar.
0: O sea, el perrito sí
1: al
0: es.
1: Al perro sí le pongo el apellido. Smith.
2: En su acta de nacimiento, él se apellida Gracia.
0: Mm-hmm.
1: Gracia.
0: Ok. Y pregunta, si ya estás casada, 5 años. ¿Por qué no adoptar, o sea, por qué no seguir las leyes de este país?
2: No. ¿Eh? Perdón, pero esa no es ninguna ley de este país. Obviamente yo tuviera que tener ese apellido. Esa no es ninguna ley, más que ley. Puro machismo, ego de hombres que no pueden permitir que su mujer no esté branded como si fuera una vaca.
0: ¿Qué?
2: De ellos.
0: ¿Qué? Branded.
1: Como si yo fuera el dueño de la chayo.
2: Cuando le queman la estampilla.
1: La herradura.
2: Se llama así.
0: Sí, está. Está errada, está
1: no,
0: errada.
1: Errada no, la gracias. Marca.
0: Sí, errada.
1: La erraron.
0: Está errada la vaca, ¿eh?
2: No, gracias, no tengo ningún tatuaje y no tengo el apellido de mi esposo porque no es necesario
1: presentarlo
2: con mi nombre.
0: Oye, deberíamos de implementar eso, güey.
1: Sí, ¿verdad?
0: Que a las casadas las erremos en una pompi.
2: Pues.
0: ¿Eh? Como a las vacas. Así para cuando, si llegan a querernos engañar, cuando aquel le baje los chones, le vea la herradura, diga, no,
2: pelón.
0: Es casada.
1: No, le va a dar nalgadas ahí, güey.
2: No lo puedo creer, que en este tiempo, 2026,
0: y ahí la respete, ¿me da?
2: Pensando con esas, no sé, esos pensamientos de 1870.
0: Nora,
1: espérame,
0: yo ya llevo 25 años de matrimonio, y yo le dije a mi vieja, la sargento, te me cambias el apellido de volada, Laura Carreón se llama. Se lo cambió ya Molinar.
1: Ajá.
0: Porque así debe ser, porque es como la herradura que el macho pone en su mujer.
2: No, te voy a decir.
0: En su propiedad.
2: Hace 25 años, yo creo que todavía se usaba mucho más. Ya hoy en día no se usa tanto y no es necesario porque los hombres de hoy también son un poquito más, que ¿cómo te diré? Como escuchan a su mujer. Ajá. Y no tienen, piensan un poquito diferente, son más modernos. Ustedes están hechos a la antigua. Ajá. Y entonces no, siguen pensando pero
0: hasta la
2: como
0: fecha,
2: en esos tiempos.
0: Hasta la fecha sí, así se
1: desestila. Es que uno es supuestamente el dueño de esa.
2: No hay dueños, hijo, no claro. Hay dueños. Ay. Nadie es dueño de mí. Ahora yo soy más hija de Pancho Flores. Ajá. Que esposa de AJ Gracia.
0: Hoy no más.
1: Pobre güey.
0: Wow, qué triste.
2: El Gracia puede traicionarme, mi papá jamás me va a abandonar.
0: Al gringo nomás. Hey, AJ, if you're listening, I'm sorry, bro. I'm sorry for you.
1: No le digas, güey.
2: No le digas. No. Se está escuchando, no entiende. Es más, se siente bonito porque escuchó su nombre.
1: Ahora te voy a decir una cosa. Tú golea a la esposa del pelón y no la vas a encontrar.
0: Laura Molinar. ¿Cómo no?
1: No.
0: Laura Molinar, ahí está.
1: La encuentras como Laura Carreón.
2: ¿En dónde?
1: En Facebook. Y es soltera.
2: No. En Cristo.
1: Yo no veo anillos en las fotos.
2: Pelón.
1: Bueno, entonces, ¿qué está pasando?
0: Pelón. No, en el Facebook sí se dejó el apellido de soltera. Pero es que me dijo.
1: ¿Pero por qué?
0: Es que me dijo que. Por la familia.
1: ¡Ey!
2: Por la familia.
1: Te voy a recomendar que tomes leche, loco, para que te salgan bien bonitos los cuernos. Sí. ¿Qué pedo? No. Imagínate, Andrés Maldonado. Yo voy a ser siempre Andrés Maldonado.
0: Rosario claro. Maldonado, no, la Chayo. Rosario Maldonado.
1: Imagínate que se ponga Rosario Cárdenas.
2: ¿Pero por qué la mujer tiene que cambiar su identidad nada más para
0: porque satisfacer la ley,
2: el ego
0: Nora.
2: De un hombre? ¿Por
1: dice
2: qué?
1: Mucha gente que la es ley bíblica. ¿Es ley bíblica eso?
0: Claro. ¿No? Eva se apellidaba como Adán.
2: ¿A
1: ¿cómo?
2: Poco? No
0: claro.
2: Es cierto.
1: Adán García.
0: No, eran Costilla. ¿Cómo? Adán Costilla.
1: Ah, sí, cierto.
0: ¿Cómo no? Ahí está en la Biblia. Y Dios se los sacó de una cosa. A ver, mira, tenemos a... Tenemos con nosotros aquí a Norma. ¿Normita?
1: Bueno, con Norma, por favor. Hola.
0: Normita, ¿cuántos años de matrimonio llevas, Norma? Y si ya te pusiste el apellido de tu viejo.
3: Para diciembre, este diciembre, 25 años voy a cumplir de casada.
0: ¡Wow! Un cuarto de siglo.
1: De casada. ¿Y traes el apellido de tu viejo?
3: No.
2: No. Estás de las mías.
0: No, no. ¿Por qué no, Norma?
3: Pues porque nos inculcaron una creencia como que, no sé, de que pues te quedes con el apellido de los papás, ¿verdad?
1: ¿Cómo la ves con lo que dice la Nora? Que si te pones el apellido eres mercancía y eres dueña. Eres, él es el dueño de...
0: Es que son propiedad.
3: ¿No sí, eso es lo que ellos piensan, es lo que ellos piensan.
0: Son propiedad nuestra. Oye, es como la errada. No, es como la errada. No. Digo, está bien, ok. No me quieren aprobar la idea de errarlas en una nacha a las mujeres. Pónganse el apellido, pues.
1: O tatúenselo en una nalga.
0: Ah, ese está bueno.
2: ¿Y ustedes qué? ¿Eh? ¿Y ustedes cómo nos representan?
1: Vamos a otra llamada, Nora, mejor.
2: Ah, dale, exacto. Es lo que pensaba.
0: Sí, no, claro. Imagínate el Molinar. Hey. Así que se lo tatúe mi vieja la sargento en toda la pompota.
1: Híjole.
0: Qué rico, qué bonito. Oh, Maldonado, güey.
1: Con la Chayo. Le van a faltar como 5 Maldonados a la Chayo para llenar ahí. ¿Eh? Maldonado. Es que tiene una nalgota bien grande, güey.
2: Ay, no.
0: Pero imagínate, feo. Y ahora que te mueras, güey. ¿Eh? El morrito. Ah, porque la Chayo morrito? Se. Ya dijo la Chayo.
1: Ya dijo mi vieja.
0: Ya dijo la Chayo. Ay, no, yo ya cuando se muere este señor, ya, me voy a conseguir un colágeno, algo más bonito.
2: Ah, qué bueno que tenga plan.
1: Pero ah, imagínate. Que a toda madre, que apóyame.
2: ¿Y entonces qué va a hacer con tanto tatuaje? Por eso.
0: ¿Sabes qué va a hacer donde dice a Maldonado el morrito nomás?
2: Un paso.
1: ¡Cállese, señora! ¡Cállese!
0: Señores, cáiganle a redes sociales, Norma-Flow.
1: Nora.
2: Cambiaste el nombre.
0: Oye, Nora. Es que venimos de hablar con Norma. Norita, gracias por estar con nosotros, Nora. Te queremos mucho.
2: Tanto me quieres cambiar el nombre que ahora estás cambiando el primer nombre.
0: El nombre también. Nora, thank you very much.
2: FLO. Of course, my loves. Muchísimas gracias por tenerme hoy. Me la pasé súper divertida y espero que ustedes también.
0: No, hombre.
1: Y recuerden la ley de la atracción que la practica.
2: Es fuerte.
1: La Nora.
0: Sí. Es verdad. Machín. Nora, guión bajo, Flow. Thank you, Norita.
1: Me sentía toda madre, apapachado por ti. Gracias. Somos amigos de hace mucho tiempo. Nos conocemos de atrás.
0: ¿De tiempo atrás?
1: De atrás tiempo.
2: ¡Ah! Hey. ¡Ah!
1: Machín. Thank you, Norita.
0: Te queremos, Nora.
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8: ¿Qué tal? Soy Beto Nájera y hoy te tengo un segmento legal con información sobre accidentes automovilísticos con la abogada Anaí González de VozLegal.com. Abogada, bienvenida.
9: Como siempre, un placer estar aquí con ustedes. Estoy lista para todas sus preguntas.
8: Dígame, abogada, ¿qué le recomienda a una persona que fue víctima de un accidente, pero parece que se siente bien? Si acaso con un poco de dolor, ¿debe de ir a un doctor?
9: Sí, claro, debería de ir a ver un doctor lo más pronto posible. Bueno, lo primero es para cuidar de su salud. Hay muchas veces que la gente piensa que solo porque tienen un poquito de dolor, que están bien, que no va a pasar nada, que luego ya se les va a quitar. Pero muchas veces ese poquito de dolor puede ser una señal de una lesión más grave. Le voy a dar un ejemplo. Tal vez muchas personas que sienten dolor de cabeza, mareos y tienen un problema con balance, luego después resulta que tienen una lesión traumática a su cerebro. Y estas lesiones pueden ser muy graves, más con el tiempo y lo más que uno se espera a recibir tratamiento. Y bueno, también las lesiones a la cabeza, al cuello y la espalda son muy delicadas, entonces siempre recomendamos que vayan al doctor lo más pronto posible. En Voz Legal, nosotros siempre recomendamos que nuestros clientes vayan al doctor para cuidar de su salud y luego también para documentar sus lesiones lo más pronto posible. A lo más pronto posible que uno documenta sus lesiones, mejor es para su caso, porque muchas veces las aseguradoras lo que ellos hacen es que si usted no va a documentar sus lesiones, ellos van a hacer el argumento de que sus lesiones no son tan graves, que porque usted se esperó a recibir tratamiento. Entonces, en Voz Legal, nosotros ayudamos con lidiar con las aseguradoras y asegurar que su caso sea más fuerte.
8: 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Yo sé que mucha gente que nos está escuchando piensa que su compañía de seguro de auto está para ayudarlos si son víctimas de un accidente, pero la realidad es que son un negocio y van a tratar de ofrecer lo menos posible. Cuéntenos, abogada, ¿cómo protege a sus clientes en voz legal para que las aseguradoras no tomen ventaja de ellos?
9: Sí, bueno, las aseguradoras siempre van a intentar a dar lo más mínimo, ¿verdad? Porque como usted mencionó, son negocio y ellos van a intentar aprovechar de las personas que no tienen representación legal. En voz legal lo que nosotros hacemos es que le quitamos ese peso a nuestros clientes para que ellos se enfoquen en su salud mientras nosotros nos encargamos con las comunicaciones con la aseguradora. Por ejemplo, lo que hacemos nosotros es que tomamos la evidencia, por ejemplo, reporte policial, fotos, videos, declaraciones, para que usted se enfoque en su salud mientras nosotros manejamos la comunicación con la aseguradora. Para que usted reciba lo justo para su accidente y para que la aseguradora no tome ventaja de usted.
8: No traten de manejar el caso solos. 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
9: Sí, claro, el primer mes es el más importante. Le voy a dar dos ejemplos. Es importante coleccionar evidencia y luego también para documentar sus lesiones. Por ejemplo, la evidencia. Vamos a decir que usted estuvo en un choque enfrente de un negocio que tal vez ellos tienen cámaras que grabaron el accidente. Y muchos negocios, ellos tienen la póliza de que después de una semana o un mes, ellos automáticamente borran ese video. Entonces es muy importante actuar rápido para obtener evidencia. Y luego la segunda parte sería documentar sus lesiones. Primero es muy importante que usted cuide de su salud y además de eso es importante documentar su lesión para que la aseguradora no use eso en su contra. Porque si usted espera mucho tiempo para documentar sus lesiones, para ir a un doctor, ellos van a hacer el argumento para minimizar sus lesiones al decir que si usted en verdad estuvo lesionado gravemente, usted hubiera ido al médico. Entonces, en voz legal, lo que nosotros hacemos es que nos encargamos de todo eso. Aseguramos que usted consiga atención médica y también le ayudamos con colectar toda esa evidencia que se necesita para hacer un caso fuerte.
8: Muchas gracias por su tiempo, abogada.
9: No, gracias a usted. A mí me alegra poder compartir información a toda su audiencia.
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1: Hola amigos, estas son las noticias más importantes del día. Les saluda DJ Isma. Número 1. Programas comunitarios buscan unir al valle.
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1: Número 3. Fresno aprueba proyecto de nuevo Costco gigante. Autoridades de Fresno aprobaron oficialmente uno de los centros más grandes de California, con nuevas áreas comerciales y empleos. El proyecto podría generar oportunidades laborales y actividad económica para familias latinas. Estas fueron las tres noticias más destacadas del momento.
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11: Bueno, pues amigos, hoy reconocemos el trabajo de todos los plomeros, los destapacaños, sí. Señores.
12: Un aplauso para todos, los plomeros y plomeras.
11: Todos los oficios son bonitos, todos los oficios son importantes, pero el plomero hoy es su día, señores.
13: Exactamente.
11: Queremos destacar tu trabajo, hombres que sacrifican su vida destapando caños y arreglando las tuberías, señores.
13: Oye, que la verdad es una profesión de las muy bien pagadas aquí en los Estados Unidos, porque
11: vaya
13: aquí,
11: que sí, ¿eh?
13: Aquí las pipas, por ejemplo, se revientan.
12: Y así
13: gacho, en tiempo de invierno los plomeros andan bien felices.
11: En algunos lugares, sí, exactamente. Fíjate que yo creo que ganan muy bien ahora. Estaba mirando que el sueldo promedio, por lo menos aquí en la ciudad de Los Ángeles, más o menos ronda entre los 83,000, $90,000. Puede ser que suba hasta arriba de los $100,000.
13: Ahora, hay muchos que se dicen que son plomeros, pero no son plomeros. Y te mira, hacen unos cochineros en la casa, fíjate. A mí me tocó una
11: pero
13: vez...
11: Pero lo estás destacando, lo estás destruyendo. No, ya sé. Plomeros, es que, ¿sabes es qué? Que
13: hay de plomeros a plomeros, señor. Ajá. En mi casa me tocó hablarle un pseudo plomero.
11: O que sea, según que no eso, era plomero.
13: No, me dijo, no, yo sé de plomería, olvídate. Oh, no, yo he hecho el acueducto que va desde China hasta Japón. Casi, wow, casi me dice el barrio, güey. Yo lo hice, lo pegué. Debajo del mar, el internet que va desde, sí, Estados Unidos a Colombia, yo, claro, lo eché debajo del mar ese tubo.
11: No existe tipo de internet, Morris.
13: Sí, ¿cómo no, güey?
11: Hasta, ay, Colombia.
13: No, de veras contigo, no, bueno, sabes nada de la vida tú, güey.
11: Dame,
13: wey,
11: pues, dime, ¿qué pasó con ese, bueno, plomero? Pues,
13: total, llegó ahí a la casa y lo dejé, güey, trabajar y todo el rollo. Total que me dijo, ya está listo, ya, ajá, está. Se fue el plomero. Ajá. Y empezaron a tronar todas las pipas, güey. Gracias a Dios estaba yo adentro, Dios, y le pude cerrar rápido a la llave de paso. Ajá. Pero no dejó bien el trabajo hecho el vato, güey.
11: ¿Cuánto te cobró más o menos?
13: ¡No, hombre! Oye, me cobró como $500 por arreglar. Era un problema ahí en la regadera del baño. Ya ves que tienen que romper pared y tienen que, ajá, ponerle, sí, otra vez y todo. Okay. 500 bolas. Y yo dije, bueno, pues, mira, que cobre lo que tenga que cobrar.
11: Estamos reconociendo el trabajo de los plomeros, pero sí, bueno, también hay incidentes que pasan con los plomeros. No hace mucho en la recámara principal de su servidor, de ahí de mi casa, que es su casa. Bueno, pues en lo que es el zinc del baño, ajá, pues empezó a quedarse el agua y empezó a quedarse el agua.
13: Oh, sí me contaste, güey.
11: Claro, y son dos zincs ahí en la recámara principal. Entonces, pues yo fui y compré de ese tipo de líquidos que destapan los caños.
13: Porque ¿qué dijiste?
11: Porque la tubería nueva la pusieron hace como unos 5 años. Bueno,
13: pues
11: tan
13: es
11: nueva,
13: nueva tu casa, madre.
11: Ni tan nueva.
13: Pero prácticamente es nueva tu casa.
11: Pero, güey, bueno, no se arregló. Entonces le hablé a un plomero, conocido. $700, como $750 me cobró, wey, por hacer eso.
12: Pues es un plomero, pero, y su trabajo, pero, es, pero, arte.
13: ¿Qué mira, problema tenías, güey?
11: Yo no sé de plomería, entonces, pues yo quiero creerle.
13: ¿Pero qué
11: pues
13: pasó? O sea, ¿qué te
12: funcionó,
13: dijo?
12: No, funcionó.
11: No, pues nada, pues que estaba tapada ahí la...
13: ¿Pero con qué se estaba tapando el baño?
11: Y luego hizo un hoyo acá, enfrente acá de la sala que coincide la pared acá con el cuarto. Hizo un hoyo ahí, puso una esta de plástico, sí, ahí. Entonces, no sé... Pero...
12: ¿Funcionó o no funcionó?
11: Funcionó, sí funcionó.
12: Ah, pues hizo su trabajo entonces.
11: Y sigue funcionando, pero...
12: Ah, pues ahí está.
11: $750 más o menos.
13: Arte. ¿Te destapó el caño el plomero, gordo?
11: Me destapó el caño.
13: Qué bárbaro, ¿no?
11: Pero me salió caro. A ver, amigos plomeros, si nos pueden marcar aquí en cabina, en el 1-844-370-4839. Hoy estamos poniendo muy en alto, estamos reconociendo el trabajo de todos los plomeros. Obvio, hay plomeros buenos... Y hay plomeros no tan buenos. ¿Tuviste una mala experiencia y una buena experiencia? Márcanos en el 1-844-370-4839.
12: Pues yo estoy buscando un plomero bien guapo que me destape el caño.
13: Ah, ¿también tienes problemas de cañería?
12: Sí, en el baño, ¿no? ¿Sí, en qué entendiste?
13: Lo conseguimos, no, wow, te preocupes.
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1: Bueno, pues si le acaban de poner al Freeway Show, amigos, estamos hablando de plomeros. Estamos el día de hoy enalteciendo el trabajo de todos los plomeros. Dicen que los plomeros también les parecen muy sexy a las mujeres, que porque son prácticamente los plomeros un héroe de la casa, que pueden hacer prácticamente todos los plomeros. También dicen que los plomeros, por una de las razones por la cual le parece sexy a las mujeres, es que tiene mucha habilidad en las manos.
2: ¡Oh, claro!
1: Los plomeros, y aparte, que son personas de confianza y que también dan mucha seguridad. Por eso, mujeres les parecen sexys los plomeros.
2: No, y aparte tienen una atención muy buena. Ey, le destapo, ¿qué pasó, señora? Le destapo el caño.
1: La tubería.
2: Sí, y se ponen a platicar ahí con las doñas, y por eso también a veces los plomeros son handyman. ¿Y qué otra cosa se le hace falta? ¿Quiere que le ayude con las cortinas? Y hombre, son bien acomedidos.
1: Tenemos a Sergio aquí en la línea, que él es plomero, mi querido Sergio.
2: Ah, mira.
1: Platícanos alguna de tus historias acá de lo que tú has vivido siendo un plomero, mi rey.
3: Mira, ayer me acaba de pasar algo así de lo que están hablando ustedes. Uh-huh. Me habló una clienta, ¿verdad? Que fuera a su casa porque se le descompuso el molino, ya ves, el delfín, el que muele la comida.
2: Ah, sí.
1: Sí.
3: El extractor. Ok, ya fui, lo chequé y le dije, no, pues hay que reemplazarlo, ahí traigo uno, lo voy a reemplazar. Uh-huh. Y ya me pregunta el precio, le digo, ¿ya cuánto era?
1: Sí.
3: Y pues me pongo a desarmarlo. Uh-huh. En eso ya me dice, ok, yo me voy a meter a bañar rápido, ahorita salgo en lo que tú termines.
2: ¡Ay!
3: Uf.
2: ¿Se metió a bañar?
3: Ok. Yo me puse a desarmar todo, ya lo instalé, pero yo estaba ahí agachado, pues ya sabes, tienes que meter un poquito abajo. Uh-huh. Y para ensamblarlo. Cuando de repente voy viendo que estaba yo estaba tirado en el suelo y ella se puso así en medio de mí.
2: ¡Ay, Dios mío!
3: Me dice, ¿cómo va todo? Pero ya nomás salió en pura bata y pues nada abajo, ¿ya me entiendes?
2: ¿Qué hiciste, pasó, Sergio?
3: Y pues yo nomás me asomé así para abajo y, ay, Dios, nomás miré ahí y me volví a meter para adentro porque...
2: ¿Qué dijiste?
1: ¡Guácala, qué sexy! No.
3: Yo le iba a decir, oiga, hay una araña grande aquí, pero... Pero no, me di cuenta que era ella.
2: De las patonas.
1: Al final de cuentas, ¿le hiciste el trabajo a la señora? ¿Se te insinuó? ¿Aceptaste o no aceptaste, mi querido Sergio?
3: Ah, pues ella ahí me estaba diciendo que me quería pagar con cuerpo mático, pero pues...
2: No, y luego...
3: Y estaba muy buen ver, pero la verdad, pues no, hay que ser éticos en la profesión, y pues no.
2: Te metes en problemas, güey.
1: Pero yo le hubiera preguntado, ¿un solo pago o pagos cómodos unas 5 veces? Digo, ya, pues, ¿me entiendes?
2: Ándale, sí.
1: Para desquitar, mi querido, pero no aceptaste, mi querido Sergio, ¿o no aceptaste?
3: No, pues es que está difícil porque pasa seguido eso pasa seguido, hay clientas muy aventadas que quieren pagar de otras formas y pues...
1: Sí, ¿y cuál es el peligro de que al final de cuentas qué tal y te acusa de otra cosa?
2: No, y aguas con una que se llama Zaida Cavazos, porque acá, ¿cómo le gusta así hablarle a los plomeros para...
1: Ya, amor.
4: ¿Qué tiene? Zaidita,
3: gratis, lo que quiera.
1: Con un solo pago, ¿verdad, compa Sergio? Gracias Sergio, por tu llamada telefónica y que aquí ponemos en alto tu trabajo. A ver, amigos, ¿han tenido una buena experiencia y una mala experiencia con un plomero? ¿Eres un plomero? Platícanos tu historia. Márcanos en el 1-844-370-4839, amigos.
2: Zaida, ¿cómo le pagas tú a los plomeros?

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0: Bueno.
1: Sergio.
0: Sergio.
1: Oye, te llamo para decir.
0: Espérese, se equivocó de teléfono. 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
3: Bueno, pues amigos, estamos reconociendo el trabajo de todos los plomeros, gente trabajadora, señores, que destapa los caños de tanta y tanta gente. ¿Eres un plomero? Márcanos en cabina 1-844-370-4839. ¿O eres una persona que contrataste a un plomero, te hizo un buen trabajo, te hizo un mal trabajo? Vamos a platicarlo aquí en el Freeway Show, amigos.
4: Mira, tenemos a Sandrita.
3: Doña Sandrita, ¿cómo le fue a usted con el plomero, corazón? Platíquenos. Pone ahí, que Morris ahí.
4: Adelante, doña Sandra.
3: Te escuchamos, ahora sí. Dinos.
5: De la fregada, como que no sabía nada.
3: ¿Cómo?
5: Y como no supo, me dejó todo tirado. Me dijo, mañana vengo. Ajá. Ah, no vino nunca.
3: ¿Pero qué le pasó? ¿Qué le pasó? ¿Eh? ¿En dónde fue? ¿En el baño o la cocina?
5: En la cocina.
4: Ay, doña Sandra.
3: Ok.
4: ¿Y le dejó hecho garras ahí todo y no regresó el plomero?
5: Sí, un cochinero me hizo. Así es.
3: ¿Pero quién se lo recomendó?
5: Ando buscando uno. Uh-huh. Una vecina. Y ahora ando buscando uno, pero que esté guapo, pues.
4: Bueno, pues. Doña Sandra.
6: Doña Sandra.
3: Entonces, el que fue a arreglar ahí la cocina no estaba guapo el señor, entonces, mi querida Sandra.
5: No, aparte todo mugroso, todo apestoso, ¿no, hombre?
4: ¿Y no sabía nada, Sandra?
5: No, nada sabía. Un cochinero me dejó. Ya eso no supo ni qué onda.
4: Doña Sandra, a ver, por favor, aquí al público, usted haga el pedido del plomero. Hágale un pedido así. Dígale cómo quiere el plomero. Adelante, doña Sandra.
5: A ver, quiero un plomero que sepa la plomería y aparte que vaya bien oloroso. Rico, bañado.
4: Que le destape el caño, porque la tiene tapado. Dígale, doña Sandra, es importante.
5: Sí, que me destape el caño porque lo tengo tapado.
3: Pero, doña Sandra, ese no es un plomero, es un modelo.
4: ¿De qué horas a qué horas lo quiere, doña Sandra?
5: Pues déjame ver a qué hora no está mi marido.
3: De las 9 de la noche a las 5 de la mañana, me dice doña Sandra.
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11: Tengo algo que decir, señores. Entre ¿qué? Más inteligencia artificial, menos neuronas entre nosotros.
12: Ay, caray, ¿por qué?
11: Señores, esto es verdadero. Nueva tendencia en cuanto a música, espectáculo y entretenimiento, señores.
12: ¿De qué estás hablando?
11: ¿De qué se trata, señores? Bueno, pues algunas personas en algunos lugares de reunión hacen ruido, hacen música con ollas, con utensilios de la cocina, algunos instrumentos también, y bueno, cobran por hacerlo, pero hacen ruido sin sentido. No sé si tengamos por aquí el audio, mi querido Morris.
12: O sea, no hacen ninguna melodía ni nada, más ruido.
11: Nada, a ver, puro ruidito aquí, mira, Morris. Es el espectáculo que tiene.
13: ¡Ay! ¿Qué se le cayó?
11: Exacto.
12: ¿Ese es el concierto?
11: Este es el concierto.
12: O sea, es un vato enfrente de como de unas ollas, de un tambor, y de repente las deja caer.
11: Sí. Un montón de ollas, utensilios ahí. Si te fijas,
12: hoy.
11: Hay un montón de gente alrededor de él. Bueno, señores,
12: oye, pero
11: si esto es arte,
12: glamour, ¿eh?
11: Yo me siento retrasado porque esto para mí no es arte. Ajá. O sea, lo peor, o sea, para una persona como yo, a lo mejor ignorante,